Gracias.

Sí.

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seguimos compartiendo la noche de la radio. Vengan un museo que quedará peleando el día de que la selección decida festejar. Al contrario, lo anunció a través de sus redes sociales.

información a través de sus redes sociales que tienen permitido hacerlo, pero que fomenta la decisión. Ahora, la inquietud sobre los festejos que el novio ha realizado por la selección argentina, posterior al mandatario, comunica a la población que en función de lo que decían los jugadores y el cuerpo técnico respecto al día para celebrar, el mismo será liquidado feriado nacional. La medida dejó abierta a lo que disponen los integrantes de la escaloneta y de cuándo regresen al país y cuándo respetó a Juan, que justamente sus flores pueden llegar a 9 horas de la tarde, y una reflexión entre la cantidad de gente que podríamos ver a través de los distintos medios digitales y demás que se hicieron.

enseñamos a 4 de 5 años, más de 1000 cuadrados, máxima 7 para el miércoles, mínima 3, máxima 13 grados, jueves, mínima 3, también máxima 13 grados, para el viernes, mínima 3, máxima 15, y ya metiéndonos en el fin de semana, sábado, domingo, con mínima 17 grados y máximas de 17 para ambos. Para 49 grados, la recomendación que tiene lugar a partir de las 22 horas.

Amigos, bienvenidos.

Gracias, selección,

0: Sí, señor, y siempre una buena energía, alegría, abundante bendiciones para todos. Un abrazo, inteligente, nuestra. Y bueno, lo importante es que un poquito de la radio, este es un lugar, como se está desarrollando todo, como va todo ahí. Y nosotros estamos como para ir marcando con todo el equipo para esta noche.
1: Por supuesto que sí, por supuesto que sí, porque vamos a estar contando, igual como lo decía, pero. Estamos inaugurando acá, estamos inaugurando recita número para el cuadro de la Santa Rafaela, que es una calle Gutiérrez al 47, por ser que tiene la medida, la verdad es que no estábamos nada más allí en el Grigoyen, el Río del Cruz, que fue el Grigoyen 223, decidimos abrir la transmisión ahora, pero bueno, por lo menos en el tema central, lo que es control y sala de confusión, ya tenemos todo listo, así que se está trabajando de lo hermoso que tenemos y que podemos enfrentar nosotros y también la audiencia. Pero hoy tenemos que estar atentos, así que

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1: a livello nazionale con una sensazione termica a 3 gradi si intervenzione a 0 con una temperatura di lunga bisogna di cammino hacia la radio ovviamente rinunte bastante frío claro es un frío seco es diferente de quieto pero no es igual se siente y esto se va a mantener también si lo dejamos y esto varía todo durante toda la tarde se nubla un poquito precipitación muy poca escasa prácticamente ciudad la inestabilidad más se vería sobre la cordillera y esto marca que posiblemente siga así y claramente nublado y no se espera la inestabilidad para este martes ya para el martes 21 ahí sí bueno, la condición meteorológica marca que hay una precipitación mínima y esto lo va a dar también sensación térmica bajo cero máxima de 4 para mañana pero no va a dar muy frío seguramente el registro de las 22 debe ser un poquito más pero a la 21 sensación térmica 3 grados 5 décimas bajo cero
0: bastante fresca y bueno, pedía justamente que continúe la alerta de pronóstico y posibilidad de que tenga alza justamente para todo lo que se relaciona con el llano.
1: Así es, eso se va a marcar y creo que va a afectar que gran parte de toda la velocidad de los datos que va a continuar en los siguientes días, porque la verdad que se ve.

0: solo quedábamos en nuestro programa. Dice, estuve en el viaje que hay muchos que me quedamos en la zona de Cristo hace 20 días, nos dice el reto por el temporal que hacemos mención. Qué caliente, porque recordemos que hay un tanto con Cristo Redentor como un papa supremo que va a estar cortado por la situación meteorológica que tenía. Cosa que debe ser que después se complicó un poquito más, y eso ha marcado una situación bastante difícil en varios sectores en la provincia. Por cierto, antes no pasaba, pero siempre en esta época hay, sobre todo en el paso internacional, en Cristo Redentor, este problema de acumulación de nieve. Recordemos, Eduardo, que están pasando también una condición meteorológica bastante adversa y muy difícil en Chile. Lugares como el Paraíso, muchos días de lluvia, la situación meteorológica se complica en la cordillera, como en la nieve, así que en Chile están ahí bastante complicados. Ha habido algunas emergencias por esta situación meteorológica que marca Chile. Y nosotros, por este lado, bueno, la parte del Cristo Redentor, ya que pasa un frecuente por la acumulación de nieve, hasta que no se despeje o hasta que el temporal no se calme, no se va a poder hacer nada.
1: Pero sí, sabemos que en esta época del año es complicado y suele ocurrir con este tipo de situaciones.
0: Totalmente, eso, viste, es así. Así que muchos que la verdad de la espera, como me tiene que ver, muchos cambios de grado, no solamente del lado argentino, sino también del lado chileno, tendrán que esperar. Así que, mientras tanto, si tienen una radio, se sintonizan, no escuchan. Pero de ahí seguimos nosotros, ¿viste? Lo que usted le iba a comentar justamente, no sé si allá en San Juan se viene algo así, pero el día del amigo, lo que cerca de muchos años, esto es como festejar una fiesta de Bahía, por ejemplo. Todos los boticheros, los guardias, abarrotado de gente, todo preparado el día antes, o como de a los futuros que hoy da sobre un día de semana, día lunes, y con esto de la selección argentina, como que el partido, lo que pasó y todo eso, como que no se habló mucho del día del amigo, pero igual se festejó bastante, se vino mucho. Lo que no olvidó mucho movimiento, pero me parece que se fue un poco más olvidado por el tema de la selección, no sé. Por lo menos yo me prefería decir, por ejemplo,

0: que de hecho la había llorado, no me ayudó mucho. En base, en medio de la parte económica, la gente ha gastado por medio de menos de 20 mil pesos en condición uniforme. El gasto de presentación, un gasto de energía de vacuna, es que incluso la costada del pasado no se dieron muchos casos, claro, que hicieron el viernes o el sábado de noche.
1: No, aparte por allá, el tema del partido de ayer, y que se gastó todo el procedimiento de ayer, no se olvidó.
0: ¿Cuánto te gastó el pasado, Carlitos, cuando se gastó? 50, entre 50 y 60 mil pesos. Vamos a ver un poco.
1: Me mando un besito para saludar.

0: decirme un líquido por el amor. Claro, hay una pulero que vacío pastilla y picada. Mira todo lo que te incluye con 35 euros. Dice, al tal de Fuller, soy buen asador y buen tomador.
1: Esa, bien ahí. Bueno, dijiste entonces cómo es por esa plata.
0: Sí, por esa plata, 35 euros. Vacío pastilla.

0: siempre salir y meter la hipótesis. La hipótesis no es la hipótesis. Sí, es decir, la gallinita se saca en el hueso de cadera. ¿Viste? Lo dice la batalla, no son pedacitos, no, por eso se llama gallinita, porque cuando se saca el hueso, queda así. Esa gallinita, y eso es una parrilla, y se hace la parrilla, ¿no? No sé si es un poquito como una raqueta, pero si también te haces poner la gallinita y al hueso para lo más amable. Te pido un tipo de idea loca, la persona se le pone la gallinita para cuando te haces para la salud. Pero es que bueno, que ya puedes comenzar a decir, se está grabando y que sea tu
1: propio. El que está grabando la gallinita, pegando al lado.
0: No, el que dice que no, el que cree que hay que acompañar a la salud, que pones esa gallinita. ¿Viste? Y el pancito que te guste de tu preferencia, tú entras un pancito, un pan, lo calentas un poquito. Una vez que sea lo más contigo esta, que seguramente nunca te pueda dar otro tips, porque ya sabes más que yo, lo pones a... Yo esto lo hice porque no tengo un carnicero, y me lo explico a él, no hace tal cosa. Y me dice, no, pero bueno, esto no va a tener mucho tiempo. Y hacen lo mismo que te estoy diciendo, pero me dijo que eso, le pide algo para que pueda asesorarme más. Luego en el pancito, hacer esos sanguchitos, si queréis, eso es opcional, me ponen un quesito de señor Ricardo, pero entiendo mucho, no sé qué es el sanguchito, si te intento comer esos sanguchitos, recordando, si no, cortar la carne de la ciencia, como te más te gusta, y ahí está vos, si el que esté bien, el que está bien para el ingreso del cine.
1: Claro, sí, por supuesto, y acá no pida otra, empiece a usarlo mucho, empiece a usarlo mucho, dice, el hueso del subuco entero pelado, dice, para picar el puto, no se corta el medio, dice.
0: Ah, sí, lo he escuchado, o sea, no,
1: pero si la parrilla nunca, la parrilla ahora mete el hueso,
0: sí, creo, pero me parece que el hueso se corta por la mitad.
1: Sí, por el, ahí dice, se corta el medio, se puso ese, se corta el medio.
0: Claro, y bueno, sí, ahí hay que dejarlo abrir. Lo que no sé es cuánto tiempo tiene que estar, cuando he hecho otra, pero sí, lo he visto y dicen que es algo muy rico, que es sabrosísimo.
1: Claro, sí, imagínate.

ser imponible, pero si no tiene tan pequeñita ración, que es un pastel que lo que dije, después está la tapa de asado, la coquilla, que encanta la coquilla. Sobre todo hay un sector que es la parte de la clara, la riquísima, que si bien tiene grasa, la grasa es lo mejor, porque la grasa, a medida que va pasando, y eso es lo que lo puede llamar, para eso puedo explicarlo mejor. La grasa es lo que genera la carne, la grasa mucho más. Si se hace con más tiempo, quiere decir que demora un poquito más, se moderna mucho más, queda más sabrosa. Y eso, al hacerlo con tiempo, sale mucho más jugoso y más blandito, lo disfrutas más. Incluso la grasa, como dice mucha gente que hace, si la saca completamente, la grasa tiene la bueno. La mayoría de los especialistas en este tema, no soy yo, sino los que dicen que no es muy bien empezar. Hacerlo después, cuando vos te lo sabes, pero la grasa vos en el plato, ¿por qué? Porque si le sacas la grasa, dejas solamente la carne, si es la cuadrilla, te lo hagas, no sale tan de pica y te va, obviamente, que va a demorar menos, pero no vas a lograr ese toque especial que le da la grasa. Si bien te va a consumir, consumir grasa, no la consumas, si la sacas después de plantar directo ahí, te saca la grasa. Esa es una de las sugerencias de los asadores profesionales. Mira, que te puede ir, el carnicero te puede decir,

0: el carrito para ti, el amigo, se resiste para mí. Tiene un tercer deseo, no le gusta. Sería como, ¿cómo se llama? ¿El editor de Jara?
1: Sí.
0: Es que tengo muchísimos servicios.
1: Sí,
0: claro. Un encanto, me da un placer de dar. ¿Qué tipo de servicio te da? ¿Qué tipo de servicio te da? La rubia. Esto te da nada de lectura y de esa cosa rara. Dame una lectura. Si no hay una lectura, si necesito para que la lectura de Fanny, ¿qué dices?

0: cabeza.
1: Sí.
0: Bueno, toma eso con un tinto, un cabernet, eso, ¿no? Algún mal acompañante, entonces estamos en el cielo. Me gusta la cerveza, pero yo soy para la cerveza, para mí está el vino, pero el vino no tiene
1: pero no vamos a discriminar, que es una
0: discriminación. No, no, no, no, no, no, no, tranquilo. Si vamos a decir a nuestra culpa, no suceda a nuestra culpa. Es algo que yo la noche de puta, escuchando la medicina y el 4.000 que trabajo en el campo. Dice, bueno, recién saludos. Andrés, cuéntenos, Andrés, digamos, Andrés, ¿usted qué preferencia tiene que avanzar? Ya que estamos aquí al amigo, que estamos usando para el amigo. Vamos a saludar a la palca, a la gente que nos escucha desde Chile también, ahí en la radio. Y a ver, nos cuente por allá, Andrés, ¿cómo está? Andrés, le vamos a consultar con usted, ¿qué preferencia tiene? Si usted tiene el amigo.

semplice comparazione amplia con el que tiraron de la mañana, vamos a ver algo. Y si nada salió, buscamos y salimos. Todo lo que iba a ser llamado a Polich, pedir. Qué linda época de salir, ¿no? De comer el pasado de sucesiva escena. 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

0: más fácil ver un platillo volador que comer su casa. Es fácil.
1: Para todo el mundo, es algo diferente.
0: Sí,
1: para
0: que
1: lo mismo decía, ¿no?
0: Sí, la verdad es que hay que tratar de ver.
1: Claro, si todavía hay que hacer, ¿no? Eso es lo que hace. A mí me suena muy mucho esto.

0: bolsito especiales y otro bolsillito que llevo yo siempre, ¿viste? Y ahí a la librería. Y ahí iba a la librería que le llegaba, que me había matado eso. Y cuando se iba yendo, le decía, se va yendo delante de la gente, le decía, cuando yo iba llegando a la puerta de la almacén, le pegaba a gritar, que le decía, ah, y decía, que tu papá que todavía no había lanzado los fines de semana, que pasaba la vida en el hijo, pobre tío. No sé,
1: pero si se acaba de terminar

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Y más, la última, nosotros somos más vamos de hecho los sábados, que es el

0: hablando de aprender, quiero preguntarle a lo que dice. Saludos, Julio, no sé qué dirá nuestro amigo profesor, como Andrés también. En la preferencia para tomar un vino blanco dulce, que está muy de moda para la lucha. Es el vino blanco dulce. Es un vino que también es espumante, que se encuentra en el vino, no sé si lo pasaba o algo así, también muy rico, y que lo prefieren las mujeres.
1: Sí, sí, yo no voy para el vino más dulce.
0: Yo no sé qué es sobre eso. Vino blanco dulce. Que no acompaña mucho a los postres.
1: Sí, sí, los postres puede decidir hacer, pero... Y que el vino perdón, viste que el vino perdón, que es más dulzón,
0: y es duro.
1: Claro.
0: Muy dulce. Ojo, hay gente que le gusta.
1: No, pero por supuesto que sí. No, no, no. Hay gente que gusta. Pero estoy hablando de gustos personales,
0: digamos. Me gusta el vino de soda. Bueno, nos sigue escribiendo. Acá nosotros tenemos nuestro número de hotel 448-268 para los que quieran comunicarse con la radio. Seguimos rumbo a la medida de la pasan 49 minutos
1: a la 37 minutos. 37 minutos. 37 minutos. 37 minutos. 37 minutos. 37 minutos. 37 minutos. 37 minutos. 37 minutos. 37 minutos. 37 minutos. 37 minutos. 37 minutos. 37 minutos. 37 minutos. 37 minutos. 37 minutos. 37 minutos. 37 minutos. 37 minutos. 37 minutos. 37 minutos. 37 minutos. 37 minutos. 37 minutos. 37 minutos. 37 minutos. 37 minutos. 37 minutos. 37 minutos. 37 minutos. 37 minutos. 37 minutos. 37 minutos. 37 minutos. 37 minutos. 37 minutos. 37 minutos. 37 minutos. 37 minutos. 37 minutos. 37 minutos. 37 minutos. 37 minutos. 37 minutos. 37 minutos. 37 minutos. 37 minutos. 37 minutos. 37 minutos. 37 minutos. 37 minutos. 37 minutos.

0: sea hoy César Contreras, un cariño muy grande para todos.
1: Felicidades. La gente que llegó, digamos, que está contando la experiencia del 97 de la frecuencia, ya que no se monta para todo el mundo en el medio de la especie.
0: Y gracias, César, por el saludo y que te ha dado la

0: cerveza, muy de vez en cuando, pero la preferencia la saber que nos dice más en referencia al audio que con el de los 21 años, bueno, pues cuéntanos. Y qué más pedidas también nos escribe, dice ahora es una noche o acá, pido tiempo para escuchar. Desde ella, muchas gracias, Chuy. Abrazo. Dice por aquí, Federico 14, en Alberto Plaza. Alberto Plaza es un cantante
1: chileno.
0: Claro, presento. Saludos para Elías, que cada vez que le preguntamos a ver qué corte, qué casado, qué prefiere. Bueno, a ver qué nos dice. Por aquí, a ver, 448-268, vemos. El que diga, en el caso de Alberto, que no tiene una pena blanca.
1: Lo que tenemos más un ratito, para que ella quede justo, porque hay que tener más persona, como decimos, según depende de Cristo.
0: Claro, depende de la ocasión que está

7,3%. La diferencia con el comercial de 2.194 millones, según el informe de intercambio comercial argentino del Instituto Nacional de Estadística y Censos.

Gracias.

0: Sí, muy buenos amigos. Acá hay mucha gastronomía, muchos amigos nuestros son gastronómicos, tienen pizzero, panadero, hombre del campo que también hace un buen asado. Y en referencia a eso, te cuento, uno de los mensajes que me venía acá, de la gente que me está escuchando y a mí, de lo que sabe, y de esto sabe, y nos da un texto, dice por acá. Que la regla de salud no me escuché, que hoy lo compartiré en el amigo con un reto vacío. Te cuento que el vacío es un corte simple y ideal para cocinarlo a fuego lento. Si es a fuego lento y suave, se cocina así para que quede más tiempo. Dice, si vos demorás más tiempo en hacerlo, queda mucho más blando. Por eso es el aspecto acá. Si lo hacen muy rápido, es ahí donde va a notar que el vacío está más duro. En otro lado, no sé vos si preparamos que te guste el vacío mucho. Y otro de los cortes que yo recomiendo es si no ha probado la entraña, un corte fino, y ese sí es de cocción rápida, y la verdad que ahí te da mucho sabor, y eso es ideal para. Que se vea con el fueguito, dice, como para ir esperando que se haga así. Así que miramos, ahí entra, bueno, la actividad de asado, también eso es una cortina que, dependiendo de lo que diga, se recomienda cocinar primero con el hueso hacia abajo para que concentre a unos jugos y por eso no hay que estar dando vueltas muchas veces. Así que salimos por acá, solo esto, tenga la posibilidad de preparar.
1: Ahorita son más de jugoso a punto o pasivo.
0: A punto. No sé, pero más jugoso a punto estaría bien.
1: No, y yo también fue igual por ese nombre. No, pero yo me acuerdo que prácticamente que creo que a lo mejor se llama la verificación de la casa salva.
0: Claro, pero ese fue el nivel. Lo considero mucho así. Sí, eso lo he visto, sí. Sale prácticamente el rojo, que a lo mejor no sale, sino que te da con cuidado ese color, pero sí, es nuestro que tiene un brasileño en Buenos Aires, los porteños. Bueno, también el chef que hablaba con nosotros de Estados Unidos nos cuenta que ya es muy común, pero bueno, sí, pero no demora nada. Porque el estilo
1: brasileño lo vamos a ver.
0: Claro, y ya lo con un lazo, y que ya se

0: sí, yo voy por ese lado también. Sí, está bueno ahí. Yo no soy muy tan con eso de lo del vacío, pero me quedé con el mito de que eso pasa por ahí. Que si la cocción es lenta, bien lenta, suave, suave, lo voy a llevar esto, hay que quedar mucho más tiempo.
1: Sí, yo voy por ese lado porque mira, a mí me gusta tomar mi tiempo para hacer el asado.
0: ¿Qué tomas por tomar dos horas?
1: No sé si dos horas, pero un poquito menos quizás. Pero sí, sí.
0: Dos horas me tomo aquí.
1: Vamos. Me gusta hacer un
0: video. Tranquilo, porque hay que preparar el fuego, hay que echar las...
1: Es todo un arte, como se puede decir.
0: Claro. Es para compartir, no digo. Ahí lo pasa. ¿Cuánto me lo quita ahorita? ¿Usted lo hizo? ¿Sabes? ¿Quién fue? No conozco muchas cosas.
1: ¿Por qué se te
0: dije que tal pudieron quedar ese? Está bueno, está bueno. No sé. No sé. Pero creo que comieron todo, comieron todo. Creo que hizo así, ¿no? Vamos a entrar ahí. Solicito, morcicita y todo eso. Ajá. Bueno, el cambio me está contando por eso que. ¿Cuánto hace la relación del solicito que el fin de semana? Imagino, no sé. ¿Y si entraste en el partido? ¿Te pago?
1: Yo no sé si te lo pago, no sé si te lo pago. No, no, no. También es mucho nervioso. También es mucho nervioso.
0: ¿Qué hiciste? ¿No? ¿Qué es? Perdón, si guardé la pregunta.
1: No, claro, claro. Hay mucho nervioso. Así que... No, no, no. Hay cosas que sí, sí. No, no. Te caes que va a hacer.
0: Ah, bien, bien, bien. Yo había mucho anhelo, muchas cosas, y yo en lo particular he metido uno de los puntos que estamos hablando aquí en el libro y cosas así, agradecemos los mensajes. A mí me pasaron muy bien, la persona no me dijo que terminó el partido, por lo menos hasta ahora. Después de todo lo que pasó y todo esto, obviamente que me dio tristeza, raro, yo me fui un ratito para una sala aquí. Hice una pequeña percusión ahí de cómo estaba bien, antes fue a su pequeña alegría, su gratitud a la selección argentina, y con todo lo que pasó, pero bien las personas como que no tenían ganas de escuchar los comentaristas, no tenían ganas de escuchar los resúmenes de viste, los periodistas y todo, viste, parece que somos todos expertos, sí, sí, todos somos unos genios, que si esto que si estuvo mal, con mi opinión, con mi opinión,

dice, yo no quiero decir ya capítulo, pero aquí podríamos, a ver, ¿qué nombre nos podría venir a la mente a nosotros? Que es como Karen, como que no, bien, Karen, o ¿va? ¿Hay algo que decimos? Como Karen, lo que yo no sé, y ahora aquí, no, no sé. Si sí, no, no creo. No, si no, no sé. No sé, no tengo idea. No sé, no soy muy conocedor de técnico, pero ¿qué podría ser si se va a dejar?

0: ser que pueda ser además de esto mejor, no, no, no, no, no, no, no, no, ojalá que no, ojalá que el caro y bueno, que no prevea la situación. Es más, estaba pensando hace un rato, ¿no? Me parece que en este momento, cuando es la próxima Copa América, y estaba viendo que 2028, o sea, tenemos dos años.
1: ¿Cuánto calculas? ¿Y la mitad se va?
0: Yo no sé si la mitad.

0: Claro, pero fíjate que si bien hay miradas en estos jugadores, no hay un mal mucho para los jugadores que están en el Real, por ejemplo. El Messi, bueno, Messi que es el más. Pero después hay otros que pueden continuar. Y bueno, ¿sabes qué? Jugar más allá.
1: Sí,
0: eso no voy a decir eso acá. Todos ellos están en el Real como para continuar. América, el club que puede ser otro de los que ya no tiene, bueno, viene la nueva que justamente la había formado, la escaló, eso es lo que yo digo, no quiero que se vaya. Claro, para mí, cuando quieren solo cada banco, cada bueno, no sé, otro familia, o cada uno, hay que ver ahora quién saca de la sub-20. La selección, ¿viste? También puede ser ahí, bueno, hay otros jugadores y arqueros, bueno, ahí estamos bien por ahí, puede ser.
1: Sí, no sé qué es el objetivo, pero que sí,
0: puede ser que todas las tajadas de eso, lo mismo, impresionante. La 11, no, la institución, me faltó una, me faltó una, pero sí. Digo, sí, bueno, después está Cecilio Ben, el arquero de los River, que es muy jovencito, ahora, pues, ¿viste? No sé, es lo que yo pienso, humildemente, como me pido, sin saber, capo de eso.
1: Sí, bueno, estamos hablando justamente.
0: Sí, sí, estamos sin saber. Ah, estamos sin saber, somos opinados. Acá todos opinamos de eso. No sé, yo me quedo pensando si Scaloni se va, si decide dejar, decir, pero yo no voy a seguir, no voy a continuar. ¿Quién puede ser el sucesor? ¿Quién con la característica de tener ganador? ¿Quién con la temática, con la forma? Yo no conozco a un técnico, ni pensando. ¿Sí? ¿Y a quién va?
1: Siendo que Scaloni se va por la ventana prácticamente, no lo sé que la es.
0: Y bueno, totalmente desconocido, pues, que bueno, pero convengamos que Menotti fue muy importante en la decisión de Checa. Menotti fue muy importante, pues, que cuando fue el que lo con él, que justamente uno de los que puso la mirada en el técnico. Fue Menotti, justamente. Después de ahí más, bueno, venimos con Pilar, que también en su momento habló. Puede ser Santiago no igual, no sé, no lo sé. La verdad, es fácil opinar, no veo un equipo argentino con un técnico que pueda reemplazar el cambio. Por eso, obviamente, que mucha gente no quiere que se vaya. Es lo que pasa. Si yo tengo una noche de salud, los chicos dicen, la verdad, no hay técnico que pueda reemplazar a Scaloni, a no ser que sí.
1: Por favor,

había una banda de mensajes, dice, que no me acuerdo, la noche se habla de Pochettino, posiblemente el reemplazante de Scaloni.

So, yeah, dude. See, Danny, well, yeah, you are, that's it. See, what is it? Hoy tuvieron cinco o cinco técnicos en el Mundial Argentina, Suiza, ¿no? Sí, digamos. Si no tenemos, si no elegimos, bueno, bueno, ya lo podemos. Viste, no más, que si uno no va. Por favor, que no se trae. Y a ver quién sale. Quién sale. Él dice, si el perro dice va, no tiene que comprar. Bueno, la gente por ahí, obviamente, no está mal. Pensar en. Es como decir que si no se va a eso. Ya estamos hablando

0: subcampeón del mundo, 5 finales ya. La verdad que, ¿qué más? El equipo logra esperar, recién termina, el mundial, esperemos a ver qué. Y la tarde siempre falta, todavía un tramo bastante importante. ¿Te acuerdas que después del mundial, lo que está tarde, también esta línea había también?
1: Sí, sí, porque se quería ir ahí y lo convenció.
0: Claro, que se quería ir, que se quería estar realmente convencido y de repente, bueno, sigue. Claro, totalmente sí relacionado a varias finales. Porque nos tenemos que preocupar de que no hay técnico. A ver qué quiere. Lo que pasa es que también está lo pasional, el que es de River, el que es de Boca. Va a decir, no, eso quiere que sea nada más, será, porque se va a reír, nada más. No hay que pensar en la selección, no pensar en el club. Pero es así, así que.

que pasaba con eso. ¿Tienes el fútbol argentino? 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

0: trabajamos siempre. Eso. ¿Y cómo es lo que lo bautiza? Yo creo que yo no puedo opinar.
1: Yo creo que usted no tiene que votar católico, amigo. Si lo van a conocer en Hungría, por ejemplo, después de que lo creen en Hungría, que creo que es el fin de semana que viene, si lo tengo que decir el fin de semana que viene, es el gran premio de Hungría en el circuito de Torrell, el 24, 25, 26. Yo creo que en Hungría se han ido a conocer en el internacional rápido para el tiempo de la temporada de 2025. Porque de golpe, parecía que había sido eso de verano. De verano, obviamente, ya va a quedar. Se queda por la bici. Que y más, aguantando 15 segundos que faltaban a Gasly detrás, que no venía a querer pasar como niño crudo prácticamente, porque quería hacer el segundo lugar más y se defendió de una manera increíble cuando tenía a Overtake, el piloto francés, y bueno, se defendió en las últimas 5 vueltas de una manera increíble, justamente con la misma que quería hacer con el último punto y entrar en el top 10.
0: Bueno, eso también complicamos, digo, eso de opinión personal, es que él sabe que si tiene un cuadro de viento y hace bien a la por decirlo así, tiene más chance de quedarse para 2027. Si no, ¿viste? Él tiene que sacar su conocimiento, su calidad de ingreso también. Otro piloto argentino. Bueno, vamos a ver entonces cómo sigue ahora que falta. No, pero es que
1: no sé si vale que iba.
0: No sé si
1: creo que ha demostrado que las cualidades están y que es un buen piloto. Es un muy buen piloto.
0: Buen piloto y falta una auto.
1: Sí, no, sí, con auto falta. Eso, bueno, no hay duda ya, prácticamente está peleando para estar en mitad de tabla, pero como que ha bajado un poquito el coche de más al pino, así que está peleando con todo.
0: Eso, ahí hay que ir enseñándole a la gente los números, tirándole una idea de lo que está. Yo, acá, aparte de leer un poquito, le pregunto a los que son, que saben más que está previsto, bueno, por ahí Vicente, que pienso que durante la Fórmula 1 le va bien, van siguiendo los pilotos, exacto. Entonces, ahí eso sirve también. Bueno, el curso de rapidez que gusta mucho. Y conocer bien los circuitos, los pilotos y
1: todo. Sí, sin duda, sin duda, así que, como una flechita

0: la realidad y lo que siente. Me da gusto. ¿Qué pasa? Bueno, tú eres. Y vi la película de la luna. Sí, se la vi, sí. Pero de los pilotos, ¿cómo se llama? No, no. El rollo de la francés, ¿no? El francés, el accidente, es. No me acuerdo. La última del PIB de Estados Unidos que empezó a la play. No te puedo creer. No, no, este. La historia de la vida tiene, ¿no? Que este momento decidió abandonar, no seguir, porque un accidente en el que tuvo murió otro piloto. Y bueno, ahí lo compensa. Hizo Brad Pitt, el segundo. ¿Qué tal la película?
1: Está buena, está buena. Entre todo, hay algunas cosas muy reales, pero muy reales, pero no puede estar bonito, ¿no?
0: Pero tiene que ver con alguna historia de la vida
1: real. No, no, no, no, simplemente
0: película. No, no, película. Como la que hizo Calona, por ejemplo.
1: Claro, claro, claro.
0: Se reclama más o menos la referencia de eso también de Fórmula 1 y después la historia que hicieron contra al calendario fanático, al calendario en español. Acá, acá estoy mirando a ver si lo tengo por acá, para que me mandan los documentos. Yo le escuché, yo he visto películas, más que nada, con todo el conocer un poquito de la película. El jugador. Jugaba al play y se convierte en corredor y cuenta una historia real, una historia real de Marvel Borg, algo así en la prisión, un joven británico que pasó de jugar al famoso simulador que era play a la carrera de la consular, se convierte en un piloto profesional y pero en una de esas carreras fue eso, un piloto y bueno, se siente responsable de que le abandonara. Y su padre no lo veía con un futuro obviamente que pudiera lograr, entonces prefería que se fuera a trabajar, que dejar de eso como viejito y demás, para demostrar al padre que no, que realmente iba a convertirse en un corredor famoso y fácil, obviamente que sigue corriendo.
1: Claro,
0: esa película es una historia más real, entonces pues, que se le pone la Fórmula 1 y esa historia.
1: No la he visto, pero bueno, vamos a buscar.
0: Bien. Mira, nos quedan muy minutos. No sé si me quiero escuchar el periodista. Hablo de películas de cine. Muy comprensible. La que hizo Cielo Fertalón, la que hizo también Matimon, con sobre la historia de Ford y Mercedes. No sé si
1: sí, sí, sí, sí.
0: Y la mayoría de los
1: la recuerdo.
0: Claro, que Ford se mete en la Fórmula 1 y buscaba, estaba haciendo como clase en la carrera, entonces Ford decide buscar la manera de competir, y justamente ahí se busca Ferrari Ford, para competir de Ferrari y que hay una historia también importante. Si no lo viste, ahí se encuentra cómo hace, por qué el Ford decidió hacer la competencia de Ferrari, la Fórmula 1. Claro, si no vemos en este debate, lo que hace, viste, la compañía, lo que hace la escudería,
1: lo que hace el orden,
0: todo el arreglo a la escudería para lograr el objetivo. Como decía también, que hubo algo pasó en la selección después del partido que me trató también. Algo de eso, algo que yo dije. Bueno, ahora sí, bueno, el caso que también me escribe, me ha pasado mucho de otras veces por el que te paso, dentro de la selección dice que las palabras de Messi antes del gesto, antes de ir al partido, bueno, esto también ahí me ha pasado Alejandro, eso que comentó antes, la selección, digamos. Bueno, ahí pasó un video. vez en Instagram, van a ver muchos videos. La verdad, la metida en el deporte, las ruedas, las cuatro ruedas, y acá casi creo que me corrigen por ahí algunas cosas.

0: hablando de frío, por el canal de comentarios de la audiencia que nos escucha, que mañana nosotros acá vamos a tener temperatura bajo cero por la mañana, se espera para la madrugada, mañana, tarde y noche, y esta vida cuidarse con algunas lluvias por la tarde y noche, alguna llamada posible en este tiempo, más que nada por razones de cordillera, porque la ciudad puede ir variando un poquito. Vamos a tener algo de viento entre 20 y 30 kilómetros por hora, de acuerdo a lo que dice este informe meteorológico, para el sur de la provincia de Mendoza. Esto va a continuar con el miércoles, que también tendrá temperaturas aún más frías. Se espera ya para miércoles 3 bajo cero, un cielo mayor que el grado de inestabilidad, con posibilidad de heladas y lluvias, puede ser para este martes, ya para este 21 de la a comenzar y cerrando el lunes con una noche bastante fría. Luego comenzamos a ver el panorama de aquí, cómo está, porque no tenemos acceso a mirar, es decir, no tenemos todo cerrado, ¿viste? ¿Dónde te puedes mirar para afuera, verdad? Ahí donde estás, che, bastante nublado. Bastante nublado ahí. No es difícil decir, ¿no? Sí, señor, por supuesto. Entonces, ahí está. Tanto vamos a pasar por el mismo poder con eso. ¿Cuánto quiero intentar? Claro. Ahí es el centro, te imagino, ¿no? Nos traigan un poquito y cómo hacemos una vez que no, ahí como... ¿A dónde la arrancamos? ¿Cómo le dieron al lado del programa?
1: ¿Y la votación?
0: Sí,
1: creo que arrancamos como para la rotonda del mapa.
0: Ah, bien, bien.
1: ¿No tenías que ver dónde estaban los estudios de los patrones?
0: No, no, yo no fui muy
1: alto, aunque bueno,
0: no,
1: no, no, no, no, no, no, no, no, no, no, no, no, no, no, no, no, no, no, no, no, ahí ya las llegadas a Calle Gutiérrez, y las pulveras, obviamente, con Tamaro, que en el auto no se puede cambiar para este lado, pero caminando en Gutiérrez, al 48, antes de mi cuerpo.
0: Ah, está bien, se le pide ubicación,
1: que tiene. Sí, sí,
0: sí. Saliste tomar como un cafecito,
1: no se lo dice.
0: Claro, pero entonces, bueno, ahí nosotros acá tampoco

Gracias.

0: de que no tengas méritos para hacer distintas cosas de la vida. Lo cierto es que hay que estar felices por ser subcampeones. Eso es el primero de los perdedores. Es algo que algunos alguien y solo consigue la victoria. Para que otros lo tomemos y yo no soy de esos. ¿Qué es el dinero? Porque el dinero la revista Martini que dice el chulo de la última pero la cosa es la selección de hombre que eran los atletas olímpicos que han obtenido medallas de oro y medallas de bronce sobre aquellos que pregonan. En el segundo lugar es el primero de los perdedores, ¿no? Con lo que cuesta llegar a ser el segundo del mundo, cualquiera de la actividad, fuera del fútbol. Por eso es que estoy más orgulloso que nunca de la selección argentina, que otra vez nos ha dejado lo más alto, ¿eh? Sin ningún lugar a dudas, que en un mundial que tuvo un partido malo de los que habitualmente se juega. Ustedes recuerden que los mundiales eran 7 partidos, ¿no? Para ser todos. Estamos puestos en el final y final. Y el agregado era agregado a la especializado del final. O sea que si uno ya vino con el triunfo de la tierra argentina y sido campeón del mundo. No es así. Pero qué historia ante los ingleses, ¿eh? Qué partido. Y en el Messi, y ya les anticipo. Difícilmente se retire de la selección como muchos han participado ahora. Yo creo que, por lo que pude averiguar, tiene ganas de jugar a la finalísima que se viene en revancha contra España, tiene ganas de jugar las fechas FIFA de septiembre con el mundo de la Argentina. Todo eso podría ser revelar la posición que ha tomado el Miguel Escano y otro enorme. Más en el fútbol argentino, después de lo que nos ha dado. Que ha dicho después del partido, lo vamos a escuchar, y seguramente tendrán que cumplir su bloqueo de diciembre, y para estar en cargo, como lo hicimos. Me parece que el recibimiento de hace un rato podría cambiar muchísimas cosas. ¿Qué recibimiento para los jugadores? Que el producido en el 6 en el aeropuerto. Internacional de los Topitalini, donde la selección fue recibida por la alfombra roja para felicitar la decisión del gobierno nacional y no asistir ningún político del gobierno para que esto se transmita a los jugadores. Brillante, ella. Y ahí estaban la alfombra de Alto Perú, estaban representantes de distintas fuerzas tocando. Felicitando y honrando a los jugadores cuando llegaron a la Argentina. Y después, la palabra por el Chiri, hasta el predio de Yaiza, una multitud, los jugadores que iban a ir en micro normal, finalmente decidieron usar el micro descapotable para el frío y la lluvia. Y tal, toda la gente que se aglomeró en las agencias del predio y del aeropuerto, una verdadera multitud. Está muy bien que así sea. Me dice mucho más. Es cierto que no todos han llegado juntos, muchos tuvieron sus vacaciones de visión, por cierto, otros ya tienen que trabajar con sus equipos. Me dice, me cuenta que Messi tenía llegado a las próximas horas al país directamente a Rosario de Rosario Funes. En el evento, obviamente, ustedes saben, durante el mundial, muchos se habló de la salud de su papá. Y hoy querrá estar con él y avanzarlo como Messi, por otra parte, ¿no? Insisto, tenemos que estar muy felices, muy contentos, con la tristeza lógica de no haber podido conseguir la victoria. Pero sin ningún lugar a dudas, honrar a esta selección argentina, que realmente nos ha puesto una vez más a que los ojos del mundo. Como una de las selecciones más exitosas de la historia.
1: yo les digo que la historia de los mundiales, de los últimos 12 mundiales, Argentina disputó semifinales. Sí, como lo escuchan. Desde el año 78 a la fecha, llevamos jugando 12 mundiales. De esos 12, en semifinales estuvo la Argentina. Miren si sería importante. El desembarco de César Rico en 1934, después del Mundial de Alemania, cuando realizaron que lo más importante para el fútbol argentino era comprar la selección. Jugadores que no querían jugar en la selección. A partir de la llegada de Menotti, valoraron lo que era jugar en la selección. Y así la historia fue cambiando. Para bien, por cierto. Párrafo aparte para el Caloni, ¿no? Cuando subió fue descuartizado por un periodismo que se creyó impotente, que lo crucificó sin siquiera haberlo visto trabajar, y lo arrojó a los medios sin contemplación. Se lo bajó con humildad y por fin bajó de los grandes y pasó a la historia como el crítico más exitoso de la selección argentina. Estos jugadores que dejaron todo, no se guardaron nada, perdieron bien por un gran rival, hicieron un gran torneo. Ayer con la misma grandeza con el que lograron dos Copas Américas, una finalísima de Copa del Mundo, que lo vio atrás de la estrella, en otra hermosa camiseta. El llanto de Messi fue nuestro llanto. Su emoción, nuestra emoción. Esto es Pele como el más grande de todos los tiempos. No habrá ninguno igual, Pele, hombre, no habrá ninguno. Si hasta ahí le gustará el gordo con esto. Jamás el Maldonado le puso su corazón a disposición de la Argentina. Y a Messi. Otro que en su momento fue criticado porque no cantaba el himno y porque le decía el pecho frío y porque le supuestamente para los sabiondos y suicidas, como dice el tango de Argentina de Buenos Aires, solo jugaba en el Barcelona y a la selección no le daba nada. Pero para que no le daba nada, ¿no? En fin, volvemos por el programa. Tenemos que seguir adelante. Pero vamos a tener la selección, vamos a tener que vivir. Vamos a estar charlando un rato, vamos a escuchar a Caloni. Vamos a estar pendientes de estas horas anteriores a la final. Que tiene un justo ganador, ¿eh? España, que lleva 38 partidos invicto. El mundial de Miami, enhorabuena. Nosotros no somos como el resto del mundo. ¡Los odiaron! Nos insultaron, nos degradaron. México, España, Brasil, Uruguay. No todos, ¿eh? Gracias a Dios, no todos. Pero la gran mayoría, sobre todo México. México, México se disputó con mundiales y toda la Argentina. Para ti, no lo voy a explicar. Si no pasa de resultado al final. Gracias, Cristina Chiquito y Juan Miguel. Pero bueno, acá estamos, orgullosos de nuestra selección. Vamos a empezar con todos para preguntar a una lana por unas horas. Esa brocha hermosa que nos da la tierra, pero que está presente siempre, ¿eh? Simplemente una pequeña gana que nada que nos podamos, es lo que nos podemos preocupar, así que le mandamos un beso enorme, vámonos como siempre, y el programa tiene que empezar. Les quiero contar a nuestros oyentes que está en la vía de comunicación de siempre, ¿no? En el 1138-70-74-85, donde nos vamos a dejar un mensaje, donde nos puede dejar un corto audio. Vas a hacer sentir tu amor y tu cariño. Primero, si no sentir tu amor y el cariño de siempre, en nuestro Facebook, la 12 de noviembre de Virginia, por medio de Nacional, a 1870, el vivo de Mike. Y además, sus saludos, estamos realmente felices porque ya superamos los 200 amigos en Facebook. Y hoy, justo a lo que hubo de Julia, porque así lo decía, me dejaron un cartelito. Que por el día del amigo, que fue ayer, y me dijiste que tenemos amigos todos ustedes, ¿no? Y voy a pasar a leer algunos de los mensajes que nos han dejado. Y la Mancilla,
0: Lara, Ayan Bajay, Marita Ricky, Mari Quintero, nuestra hermosa llamada Amanda Rojas, el Mati de su Venezuela, Cristina Neto, Marta Vázquez, Osmar Ayala, Juan Raúl Torres, Osvaldo Linares, Luis Emilio Romero, María Graciela Benjamínio, Juan Rubén Pereira, Malito Echeverri, Silvia Flores, Celia Jiménez, algunos de los hermosísimos mensajes de amor y de afecto que nos han dejado por el día del amigo. Y en cada uno de nosotros, abierto para recibirlos. Esperamos que sigan llegando los mensajes. La música de siempre. Vamos a estar recorriendo la información. Bueno, creo que ustedes ya saben que estamos en este programa siempre. Este programa no ha cambiado. Este programa sigue siendo el mismo. Que ustedes han elegido el que nos emociona hacer cada día. Con toda la productora ejecutiva comercial estrella. Así que el querido Jorgito Pérez, en los controles, esta madrugada, como siempre, arrancando la semana y la música que elegimos para ustedes. Vamos a empezar como quien no quiere la cosa, recogiendo la letra del 70 y del 80, mezcladito, ¿eh? Esta madrugada de martes ya. Pensar que hablábamos de que este sería el año del mundial y ya terminó, queridos amigos. Así que damos paso a la música y vamos a escuchar, así como un presagio, en nombre de la selección y nosotros estamos agradecidos. Vamos a escuchar a Dido.

área que un poquito lo dejó de mensaje preparado porque llegó el diseño a las 12 sin gastar la vida. Con cariño y lo puedo decir que lo saluda de esa tía Navarro, un beso grande. Pablo Alberto se pide que vaya a dar un carro que nos manda por este momento, que se llama la blanca con el segundo momento, como casi todo el día, como fue aquí en Buenos Aires, con el mundo, ¿no? Se lo recomiendo a Argentina, así que vamos a estar informando al respecto. Quedamos.

con el servicio de nosotros, empezamos a generarlo también. Entonces, salta, escucha la televisión, es incluso consciente, dice que si el cliente que programa, no sabemos, la verdad es que el cliente pierde de la dosis discoteca nacional, el título de la madre de los tres sabritos, y el jefe de la misma y el recinto, gracias. Y aquí viene María del Valle, de Colonia de la Cabina, un beso grande para ella, era mitad, la verdadera ciudad y tiempo de distancia, pero una vacía que le alma y corazón, hola, hola, hola. El hijo de la selección, Dios lo bendiga, que estoy escuchando la San María del Valle de Colonia de la Cabina, no necesito tantas besos y bendiciones, de aquí lo mismo para vos, la hermosa gracia por estar por aquí. Gracias, Sergio. Y felicitaciones a la gente que está hoy por

llena de luz, el maestro ahí, y tus bendiciones a todos. ¡Hola, cariño! Uy, ¿quién te crees que me río? ¡El mejor lanzador! ¡El Mesopotamia! ¡El Río Goles! Y se fueron a las noches, el hijo de la viuda, Sonia y Fabio. ¿También será Pablo que...? ¡No, no! No sé, Pablo. ¡Qué querido, querido! Gracias por estar ahí. Y a todos tus pensares, si estás todavía en la parrilla, un abrazo gigante, decirles que sos un gran tipo y un gran amigo. Un beso muy importante y un abrazo para vos también. Acá, los zapatitos, ¿sabes que son la gente linda, verdad? Que sale del partido de África, entera de la selección para llegar a España, ¿no? Por veces, dicen todos, viste que los amigos son todos los amigos. ¿Sabes? ¿Qué es así, Oscar? Están en todas partes. Imagínate lo que son las redes sociales en este tiempo. ¡Mirá a los amigos! Están. Olvídate, no hubo ninguna entrega. Parecido de freno, solamente del interior como lo soy, se lo cambiaron, tanto de la zona, con un campeonato de otras palabras, y cuando la selección, no te quería seleccionar aguante, selección y el resto, le pido a opinar que se calce la camiseta y que llegue a donde llegó esta selección. Claro que sí. ¿Sabéis que los únicos que han perdido finales los que ahora juegan? Imagínate. Tenemos la hermosa adquirida por los balcones que ya la dejaron una mesa y está el querido Gabriel Sini, Arias Pepe. Ahí está la del piso grande que está ocupando los controles. Por aquí está la mesa Beatriz de Paraná Entre Ríos, de la Municipal, de Abrazo Sonia, bienvenido a los dos. Y un hermoso cartelito de amor para nosotros. Raúl, no se han hecho misiones, muy buenas noches, es un número 40 que tiene esta agudizada de la selección majestuosa, dice Raúl, no se han hecho, y el remedio para eso, mira, que caliente un bombero urgente, dice, hay que hacer todo y todo, sabes que sería un gran remedio, acá estamos para seguir adelante con la Tierra Suárez, con él, San Pablo, muy grande, querido amigo. ¿Cómo estás, Catarín? Esperaría un poco, querido Carioca. Es una alegría tener de vuelta nuestro programa y la tristeza por el otro equipo argentino. Para mí, no te parece que el ex falta mora. De verdad, no perdió mucho. Un abrazo a todos. Dice el director de Sao Paulo. Jorge, dice el embajador provincia de San Juan, un querido amigo de la distancia, tenía que

0: se dedique con el uso de esta solución, porque he manejado varios títulos de un ciclo que no sé si lo puede volver a repetir. Y creo que es lo mejor que hay que hacer, bueno, en cansancio y todo, venía normalmente alguna lesión y que nos cogieron un poco, como hay muchos que hablan y hablan y hablan y que no están en contra de su práctica. Pero estoy orgulloso de ser el dinero que va a dejar la selección. Así que un abrazo a la entrevista, un abrazo a todos. Y bueno, hay que volver a empezar como siempre. Así como que nos queríamos.
1: Gracias, Juan, desde Rafael de Mendoza. Claro que sí, muchos lesionados. La final es un mundial, viste, que tuvo que salir Juli Romero, tuvo que salir Mendoza Martínez.

0: sino de la cancha de agarrado, la expulsión de Hugo Fernández. Pasamos muchas penurias, pero ahí estamos orgullosos de esta selección argentina.
1: Con tus palabras, hermosas palabras de nosotros, gracias por estar siempre con nosotros.

0: Gracias, Marta. Sí, un beso grande. Tenemos uno más, David.
1: Para Pavel, por el partidario de la Rafael Mendoza. ¿Cómo está? Lo que me gustó mucho la palabra, lo que dijiste, todo de plantel de Argentina y la verdad que sí, se ve bastante en todo. No es fácil ser el segundo a nivel mundial. Que yo antes era atleta y se costaba ser primero. Así que, bueno, un saludo grande para Sonia, que se recupere pronto. Y bueno, un saludo para mi amor querida, Esther Ponce, que es mi amor que me da la vida. Y para mi hijo, Juan David, y Morel Hidalgo. Y bueno, feliz día el amigo de la distancia. Y bueno, ya estamos escuchando el radio nacional. Bueno, saludita, este fin, y pues hace mucho para no tener un buen día.
0: Gracias, Francisco. Un beso grande, Juan de San Rafael, Juan de Tribuya Pampa, de Chito Ángel, de Salta, Pedro, sí. Por ahí había Dario Costin, que es como bueno en la calle de la ciudad, con su informativo, que aún en un rato lo vamos a estar escuchando por acá, y aparte de mensajes como el de Guillermo de El Orto, que nos manda un beso muy grande, y se está dejando un mensaje que nuestra productora, como el padre de Zapatín, lo sabe que está trabajando en instante nada más. Que podamos escuchar al aire. Norberto, un argentino del sur de la UARCE, qué bárbaro. No paran de sorprendernos. Efectivamente, Israel y San Martín, tenemos otro programa. La selección le alcanzó para tener al grupo de fútbol su sorteo el ritmo que dejaron toda la cancha con medio tipo lesionado. Como bien decís, no creo que nadie lo que no le haya jugado. Un fuerte abrazo para vos y para Sonia, que por solidaridad se hace la selección argentina, sin solidaridad la selección, Sonia, con esa capa que tiene que tener la designada. Un beso grande y gracias por estar acá siempre recibiendo el amor del mundo entero. Algún día, voy a visitar Israel. Una deuda pendiente de hace mucho tiempo. Gracias por estar, Norberto, un argentino en Azul, a ver si lo menos yo me pedía, ¿no? Azul, en el sol, que tiene el en Israel. Nacho, que está en la radio, dice, chicos, de la noche, me quedé en la radio, los escucho con la radio, luego de la almohada. Saludos a Sonia, un beso grande, un gran saludo. Y todo lo que este no es para nada, mi querido Nacho. Mario de San Rafael Mendoza, la gente tarde de la alegría, ustedes y los oyentes que están todos los que conectados a la radio, gracias por eso, cuidando a la hacienda de Mendoza en San Rafael. Un beso grande, busquen en San Rafael Mendoza, el que ser cuatro tiempos, ahí está mi primo Salvador Colombino, y ustedes le dicen que de acá yo lo obligo a hacer el 20% de cuento. Hola. Si va con dice como que va. ¿Qué le dirán que San Isidro? Dice, pronto venga bien respuesta a nuestra hermosa Sonia. La mejor energía del día de amigos queridos. Y más le dicen gracias. Germán, impresionante para vos, querida condesa. Alejandro de San José de Cachal. Hola, el día del amigo para todos los de la selección. Gracias infinitas por las alegrías que nos han dado. Para que juegan y por el excelente mundial que le dieron. Claro que sí. Así que quiero. Así quiero a cada uno de ustedes. Orgulloso de tu selección. Y Gerardo de Sassicuedes, de provincia de Córdoba, de Chihuahua, Maduloches. Le damos una copa, llevamos cansado, paramos para respirar, nos levantaremos y seguimos jugando por otra copa. Es un apasionante juego sin fin. Así, Gerardo, gracias por ese positivismo, ¿eh? Luis.

donde quema la plata, donde se roba una cosa, que es un escapular de la plata, dice, pero además debe ser de plata. Así que quema con que si no es así, claro, la característica es la plata, más que viendo el 22, el 2-1, es un beso grande. Por aquí, también, pero que dice, oh, juremos, podría morir, oh, juremos. Claro que sí, Tony querido, en un momento vamos a escuchar a Tony también. Por acá, dice, una vez con Gile, Gile de Cordón, dice, la zona del autor más bonito de América, que constantemente es su localidad de San Juan y Limón. MotoGP, se viene, claro que sí. El gran premio de la República Argentina, el que se pone el que se pone el tema del mundo, va a la base de MotoGP. Como se dice Argentina, te digo, querido Jorge, un abrazo. Seguimos atentamente a lo que se viene. Cuando la cara aparece, lo recibe.

Y voy a tener yo la escuela y voy a estar contando que si en un docente sabe el aeropuerto de Puerto Rico, la localidad de Seis, aeropuerto internacional, impresionante, recibiendo a la conferencia de Perú, los jugadores que bajaron precisamente con la alfombra roja, no todos, no todos hicieron presentes, muchos tuvieron que quedarse. Hablamos de que la negociación de hoy completa, y el hijo México y el hijo Paul se quedaron en los Estados Unidos, después de la medicina, que apenas unas horas estaría llegando, que sea argentino, Felipe Rosario y Rosario Funes, y también se quedaron discutiendo lo que era Julián Álvarez, que está diciendo su futuro, Julián Álvarez saliendo del Atlético de Madrid, seguramente que en Barcelona, mucha plata en juego, en la Madrid, también es un Atlético de Madrid, Jerónimo Rulli, mucho la clase, el Atlético de Madrid también, y es un más de gran futuro, Teso Fernández, Julián Simeone y Antoine Martínez. Ninguno de ellos subió a este avión que nos trajo a Argentina. Argentina, que pasó a su gente por la autopista de Chile, homenajeando a los jugadores. Es un descapotable ya característico, ¿no? Y un mensaje de Messi en sus redes sociales, que voy a pasar a leerles antes de las noticias. Y se expresó con mucho dolor y con mucho sentimiento. Messi dijo: el dolor es muy grande y vamos a tratar que cierre esta herida. Pero también me quedo con todo lo bueno, con los partidos que vivo, voy dejando todo y que quedará para siempre en la memoria, con el apoyo de un país entero que, junto con el trabajo y el esfuerzo, este grupo nos llevó a estar nueve más de los mejores del mundo. Por cuatro valores que hicimos. Pero este grupo llegó a dos finales consecutivas de la Copa del Mundo. Muchas gracias de corazón por cada saludo, por cada mensaje. Una vez más logramos unirnos como país, estar todos juntos, compartiendo el inmenso orgullo de ser argentinos. También quiero felicitar a España por el campeonato. Sentenció el 3 en sus redes sociales. Y paso a decirles también que la selección volverá a jugar en el mes de septiembre, en el mes de octubre y en el mes de noviembre. La próxima fecha FIFA será el 21 de septiembre y el 6 de octubre, donde se van a disputar los partidos aún no tan resueltos que serán los rivales. Luego se repetirá la fórmula con el 1 de octubre y noviembre, pues en el que podría llegar a disputarse la finalísima que tiene que ir a la revancha de aquí allá. Aquí allá la revancha de España. Lorena Scaloni manifestó después de la final que cumplirá su contrato hasta diciembre y luego resolverá su futuro. Yo creo que después de ver lo que vio el autopista de Richelieu, creo que eso hace la peor medida de cualquiera. El amor que le gritaron en la selección, hacia esta selección, precisamente, yo creo que puede hacer cambiar, como ya también les digo, que no se van a jugar los próximos partidos de selección, e inclusive la finalísima, ¿eh? Y no sé si no va a jugar el próximo mundial, ¿sabes por qué? Yo digo porque el hijo más grande de Messi le dijo: papá, no quiero que te retires, quiero jugar con vos. Y en el 2030 el hijo de Messi va a cumplir 18 años. Messi apenas tendrá 43. Digo, porque Ronaldo jugó hasta 42 y Lionel está hecho un avión. Así que no quiero adelantarme mucho, pero ya lo saben. Además, les cuento, en cuanto a la selección, que las eliminatorias para el Mundial 2030 de Argentina, Paraguay y Uruguay la van a jugar igual, para mantener competitividad continental, pero no necesitan clasificar. Ellos son países organizadores, países anfitriones del próximo mundial y ya están clasificados. Ya se aseguraron la plaza. Van a jugar para mantener la competitividad continental, lo que obligará a la posibilidad de otras elecciones de llegar a dichos mundiales. Recién comenzarán en marzo del año que viene. El próximo gran torneo que se va a hacer a la selección en la Copa América de 2028 también se va a jugar en los Estados Unidos. Y yo creo que Messi también estará presente.

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Hablando música de los ganaderos del Fulfar y Alto Perú, recibió la selección en Ezeiza, la delegación encabezada por Giovanni Scaloni, fue recibida en el aeropuerto con una alfombra roja. En el edificio se trasladaron en un micro hasta el podio de la UEFA, acompañado por miles de hinchas. Hoy, martes a las 6 de la mañana, regresa Lionel Messi con su familia en un vuelo privado directo a Rosario, donde pasará unos días de descanso antes de reincorporarse a su club en Miami. Llega el nuevo embajador vaticano al país. El designado es el arzobispo norteamericano Michael Balch, quien llegará este miércoles, y fuentes de la conferencia episcopal advirtieron que podría confirmarse la visita del Papa León XIV a noviembre. El gran brillo y baja por fuertes tormentas. El norte de Corrientes y Misiones serán afectados por este fenómeno, en tanto que desde Jujuy hasta Neuquén, toda la cordillera está afectada por fuertes vientos y nevadas. En la sexta donde nos escuchan por AM620, la temperatura es 15 grados 8 décimos con cielo cubierto. En el área metropolitana de Buenos Aires continúa la soledad con tiempo inestable. En la ciudad de Buenos Aires, la máxima prevista es de 14 grados, recién mejora el miércoles a la tarde. A esta hora el cielo cubierto con lluvia, 11 grados 8 décimos la temperatura, humedad 94%. Gracias.

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sacudir el mundo, no sé. Pero Sargentino se va a quedar con que él está integralista y Pablo Nieri es bandoneonista. Eso quiere fusionar el tango con el rock y la electrónica. Han editado discos como su álbum homónimo de 2013, de trabajo en conjunto de Animado Volco y Nieri. Esta versión de la Lista Nacional Argentina arranca con los acordes de la Marquesa y también tiene pedacitos de Manuelita. ¿Estás loco, Guillermo? Dicen que tú y yo estamos locos, decís. ¿Te escribí tu más? ¿Qué? Pero no, no. Ahí está. Tony de Octubre va a solucionar, amigo. Claro que vamos a tratar de solucionar el hecho de poder asociar una pequeña radio con que más no sea de bolsillo. Pero no vamos a llegar a una quinta radio para que pueda tener fácil el teléfono. Un abrazo y gracias por tu palabra. Y ahora me llega el corazón. ¡Sí, me encanta! ¡Un poquito, amigo, para intentar!

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allí vivir el tiempo, o al menos una versión suya, una que no corría, no apretaba.

por allí los vecinos podían ver el contorno borroso de cientos de lomas colgados de las paredes, donde tanto hizo como si compartieran un mismo corazón. Gabriel, delgado, pero tocado y movimientos suaves, abrió la puerta con la lentitud de quien acaricia un recuerdo. Al entrar, saludaba al reloj en un objeto leve de cabeza y luego abría las contraventanas una a una, dejando que el sol de la mañana despertara los anclajes dorados y las estrellas de la calle. Yo me gustaba de manera desgastada por el tiempo, una herramienta se contenía con precisión, como si era ser Gabriel. Piezas finísimas, pequeños destornilladores, frascos de aceite, con etiquetas en una mano, ropa de distintos momentos, la gente de una banana, una casita de té, una hojita, todo tenía que estar en su sitio. Y si algo se movía, era porque Gabriel lo había movido.

Señor, dijo la Biblia, se detuvo a sus pies, uno de los palabras del Evangelio, y yo la recordaba. Asintió y le dijo, primero con cuidado, hoy soy de hacerlo. Arregló.

masa mental de recortar los minutos que la desarrolla sin la maldad. Ya te dije que cruzó la plaza al amanecer y siempre una canción esperando a Dios. Todos pasaban por la tienda de Gabriel, aunque no siempre llevaban a los ¿eh? Algunos vinieron sin hablar con él, otros se escuchaban. Sonaba de fondo, que parecía que no tiene un corazón, en muchos corazones, y todos se salían más despacio, como si el tiempo ahí, en ese lugar, les hubiera recordado algo que habían olvidado. Pero fue una tarde, cuando algo lo cambió desde el suelo de la plaza, también escuchó por primera vez una música distinta, un tío de él, que trabajaba por el aire como pétalos invisibles rozando las orejas, pero distrayéndose sin grandes sonrisas, sin darle permiso, se levantó curioso y siguió el sonido hasta encontrarla. Sentado sobre un taburete de madera, con los ojos cerrados y el cuerpo balanceado suavemente, estaba en un de sus hombros, su arco de la ventana de la tierra, con una dulzura que parecía nunca del cielo. Gabriel no dijo nada, solo se quedó de pie y escuchando. Que Gabriel hablaba en otro idioma, pero él comprendía. Y Gabriel se lo comprendía. Cuando el hermano de Gabriel abrió los ojos y lo vio, ese reloj, sí respondió él, como si lo hubiera entendido.

vecinas, como él, que cuidaba a su hermana. Gabriela cuidaba en silencio, como que acaricia a su madre,

se enseña que no te conviene dejar que te pide. También lo veo un papa con un clic de hecho, un mecanismo dorado que le ponía con la cabeza. Pablo tenía razón. Como que ellas no quieren que les den cuerda, solo quieren ser escuchados. Ella me miró con los ojos. También escuchó los relojes. Escuchó lo que calla. La relación de una primera particularidad. Cada vez que lo disfrutamos, es que se cambiamos de lugar. Por el sentido literal, claro. Pero Gabriel, hoy tiene la sensación de que el mecanismo se tiene una masa impredecible. Como si lo usara con un ritmo caprichoso, como si quisiera contar mi historia. Durante horas, Gabriel trabajó en él, interrumpido solo por las distintas iguales. Pedro llegó, Fabián también.

muchas, una conversación sin palabras. Gabriel no decía nada, pero su hermano parecía un músico más genial. Cada tic, tic, tic, tic. Se acompañaba con la nota, como si todos los mecanismos quisieran acompañarla. ¿Sabes lo que le pasa? Dijo Elio. Que hay una especie de barrera, pero si no quiero correr, entonces vení acá. Siempre me lo necesites, dijo Jorge. Aquí en el mundo nunca tiene prisa. Pasa la semana, luna volvía cada días, a veces con el a veces con un libro, a veces con silencio, se sentaba en la tienda con un batido bien, miraba los relojes. Después lo comenzó a notar la diferencia. Sonia decía que se sentía bien. Y aquí, que su plan sería más lujoso. Fabián lo miraba

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Sabemos que se ha ido a rey. El pueblo se ha dominado en su cuerpo, en la actitud habitual del lugar. Entonces sabemos que nunca le había dicho la característica. Es decir, que el tipo no debería volverse, debería ser práctico con las semillas. Esa frase se la había quedado de vida como una melodía. Y me recogió una música que dentro había posado sus pies. Un día comenzó a brotar en el mente con la soledad de una flor abriéndose. Esa dificultad de reunir a sus amigos. ¿Qué estaba pensando? Dijo. ¿En casa sería qué? En casa de parejas. Si hiciéramos un jardín, pero no podrían. Quizás sospechaba que sería un poco potencial.

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pues mi ansiedad está no me mi moradora en ese momento fue con mis hijos cuando vamos a terminar pero yo aquí no quiero lo que pasar y si ahora estoy algún día como dijiste tres meses junto con el talento de la selección nacional los tres hijos de México allá, ¿no? Al sueño que se lo cumple pronto tienes una vida en el pero ahora digo no, no, no, no tienes una vida en el si quieres ya que se hizo muy bien y vas a ver lo preocupante dice que hoy en el viaje a la conquista y reconquista a Buenos Aires para no volver a decir como su grande hola baby gracias por estar gracias por desearme lo mejor gracias por felicitar a la familia de la vida de mis amigos estamos hablando de Mariana Santafe, ¿no? Que te felicite y le digo que ya es Argentina, por los chicos de la selección, sin dar gracias, le puedo conocer a los muchachos, así que, hermoso, lo quiero, gracias a mí, me sorprende para vos también. Y si hoy esta pena es una vida, no es bueno. Ana María, Santa Fe, pero si me escucho, son 10, tengo como un gran más. Que está bueno, no me alegro mucho, pero que lo de Sonia Bachelet, la comida es una vida aquí. Dejo mis saludos. Desde Santa Fe, gracias. Y tenemos a la María. Y es una pasca de verde, los martes. Y se me dijo que ha dicho ahora con la ciudad de Montevideo, Nahuel Pérez. Número 48, vamos, felicitaciones, vamos arriba, nacional querido, un beso grande. Y a Marta, que le habíamos dedicado la historia, con un de Nacional de la Plata, dice: la historia me encantó. Como nosotros los encantadores, hemos sido perdidos a Nacional durante toda la madrugada, como quieren que lo incluso, señor Semi. Casi con un viaje imaginario, como cogiendo el último tren a Londres. Y vamos a ver que

año pasado, ¿vale? Creo que será el último tren a Londres. Prisa, mi camisa de silencio, la palabra, mi cayuela, ¿qué? Las señoras. Y saludo, dice, ¿qué pasa? ¿Qué? Y saludo, ¿qué pasa? ¿Qué pasa? ¿Qué pasa? ¿Qué pasa? ¿Qué pasa? ¿Qué pasa? ¿Qué pasa? ¿Qué pasa? ¿Qué pasa? ¿Qué pasa? ¿Qué pasa? Una historia de mujeres, de trances, solo una mujería nada más. Una mujería de un joven que se vuelve un joven de siempre por un nuevo vestido de otra vez. Quiero ver nada más. Quiero ver un tema, mis últimos días, nunca recuerdo para escucharlos. Saludos cálidos de un joven de la ciudad de un beso grande para vos y a nuestros amigos que hacen presentes a veces como Norma y un joven nuestra querida Titi y una madrugada con ella y yo mira y que puede dar dos bienvenidos a la virtual de la ciudad muy feliz día de amigo igualmente mamá y aunque nuestra Sonia siempre está esperando los que habían decidido adoramos los queremos un montón una banda dice gracias cariños y abrazo recíproco, Titi. Daniel de Concepción del Uruguay, entre ellos. Buenas noches. De Concepción del Uruguay, los saludos, los escucho todas las noches hasta el Uribe. Cuando despierto, estoy terminando el programa. Y me levanto 5:30, estamos hablando de esto que me va a llegar. Me podrán pasar al automóvil por ahora, para ir a mañana, si Dios quiere, Dani. No lo programamos, te lo prometo. Gracias, entrevista con la persona de Dios y el programa de 10. Gracias. Este programa no es lo mismo sin Sonia. Quiero decirles a ustedes y saben que así lo siento. Un beso y gracias por tanto cariño, por tanto amor y por tanto reconocimiento. María Laura y Clara desde el Belón San José de Cachal. Hola, buenas noches. Vamos a tener el carajo. Hola, hermoso programa. Muchas gracias a Sonia. Y un beso grande para todos de la provincia de San Juan. Claro que sí, gracias. Gracias, gracias por los hermosos mensajes que nos hacen llegar. Por aquí, a ver si me comí alguno. Claro que sí, mira. Elma, de Francisco Álvarez, del Partido de Corina. Buenas noches, amigos de la radio, bonito para ustedes. Beso, Fabi, a mi para Sonia. Y a nuestra selección, solo felicitaciones. Gracias, campeones. Un abrazo grande, Emma, gracias por estar. Mensaje que nos había entregado por lado, el tanto que recibí, me pido disculpas por ello, ¿eh? Aquí está todo presente como corresponde, los audios también, la presencia de cada uno de ustedes, el agradecimiento eterno. Quiero hablarles, más allá de la selección, no se enseña como tipo pescador, recién lo hice ahí, en el autoferro, que tiene una sesión de lo grande. El día volando a Londres, yo digo, me está hablando, me está preguntando por mi pescador, que vive en Alemania hace muchos años. No, es por Colapinto. Colapinto que tuvo una brillante actuación en el premio de ética, décimo lugar, pero un sorpaso. Y es una leyenda que el Gasly y a Liam Lawson, que solo se produjo una vez en la historia de la Fórmula 1, fue explicar su margen en la década de 90, pasando dos autos de la misma manera, pero como era Colapinto, ni siquiera lo pasaron por televisión. Ese que hubo hoy y se hizo viral, alguien que tomó las imágenes, que están, y las podéis encontrar, yo se las voy a mandar a la vez después, de la gran performance de Colapinto, que sigue dando a un momento a más de uno. Y yo creo que tiene poca vida. Gracias a Dios, ¿no? Gracias a Dios. Yo creo que hay más de una escudería que ya le puso el ojo. Y se dan cuenta de la categoría, de la clase, de lo que ha logrado en poco tiempo con la Pinto. Sumó un puntito. Con este alpín que parecía meterse en el otro de las cinco escuderías más importantes del mundo, se cayó como un calzón de leche. Exacto, como ese calzón. Y hablo de la performance del auto con él, que sigue sacando de jugo las piedras y volvió a quedar. Por delante de su compañero de equipo, pero superó a pista y no ganó el único punto. Hay que pensar muchos. ¡Querido Piruco! ¿Qué
sea la mujer de que se ha tomado el tiempo de dejarnos un mensajito. ¿De qué lleva tiempo? Conducido por la ruta de nuestro querido amigo transportista. Voy a comentar como todos que se han sumado a este programa de esta madrugada del martes. Así que, por este punto, estamos preocupados por también la realidad de lo que va a pasar en la noche. Y si no, estoy contento, hicimos alguna carrera, pero quiero que esta noche la gente sea un amor. Pero se le dijo a Franquito, si está el tiempo para vos, Franquito, tranquilo para vos y para la selección argentina, no tenga ninguna duda al respecto. Bueno, ustedes lo que quieren escuchar, al corazón, esto decía

Gracias.

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sufrieron en tres provincias de Corrientes, donde el punto de radio nacional era de 140 y por la FM 98.7.

la escuchar hoy sea lo apeña. La presentación de una entrevista de un canal paraguayo en el país sin balcón, y ahora se presentó ante las autoridades en Clorinda y Mosa. Los grandes sistemas federales de educación son las sentencias extraviadas en Argentina, revisó la documentación y alertó a la policía paraguaya. De este modo, se desestimó oficialmente la sospecha de que se trate del crimen de Clorinda, desaparecido el 13 de junio de 2024. Internacionales anticorrupción asumió como primer ministro británico. El líder laborista asumió el cargo de una rápida transición de poder tras la renuncia de Keir Starmer. Abraham, quien se desempeñaba con el alcalde de Manchester, debió ser elegido nuevamente como diputado para cumplir con los requisitos para acceder al cargo. En la ciudad de Capítulo de la provincia de Formosa, se escuchan radio nacional en el de 820, la FM 94.1, rige una alerta amarilla por tormenta. La clase de Buenos Aires y alrededores, de temperatura considerada en su décimo, siendo cubierto con llovizna, hubiera 94% de visibilidad reducida a 5 metros.

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Solo sigo al inventario argentino.

pasado sobre la marcha del gobierno y anticipará la agenda para los próximos días. Garza fue designado como presidente del Consejo Nacional de Coordinación y Políticas Sociales. Su antecesora, María Javiera Real, anunció al cargo y esa dimisión fue aceptada con efecto desde el 3 de julio. En el cargo, Garza deberá finalizar la política de la nación en materia social y articular las acciones entre ministerios y organismos para instrumentar más. Avanza el juicio por la muerte de Luis Armando Maradona en una nueva audiencia que se hizo en los tribunales de San Isidro. Declaró la contadora del exfutbolista Andrea Trivarchi. Dijo que le pagaban al neurocirujano

República y de ahí se está acelerando las noticias y vamos a ir a las 7 de la mañana con toda la información que necesitas a esta hora. Y ahí comenzamos contándote que la ciudad autónoma de Buenos Aires, la temperatura que tiene grados de Celsius, con la sol está lloviendo. En este momento está lloviendo una lluvia bastante intensa, así que a salir preparados con paraguas, con capuchas, por sobre todo las cosas de la combinación de siempre, aquellos que están conduciendo, hacer con más precaución de lo cotidiano. La humedad actualmente 94%, el viento del sur a 4 kilómetros en la hora, la temperatura máxima de 14 grados. La máxima de 11 con el pronóstico argentino, sobre la ciudad de Buenos Aires, y también vamos a recorrer el país a través de

de repente acá se produjo un choque entre

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0: grados y niveles de partículas adecuadas de mínimas entre 5 y 9 grados, partimos entre 16 y 20 grados, vientos muy bajos del norte.
1: La otra idea, dice el corriente, es que la comida es hermosa. No solo pierde con probabilidades de calificaciones y de

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0: entonces las obligaciones y pensiones que no superen el valor mínimo y las asignaciones familiares y el tanto hijo que podrá dar beneficiario con documentos terminados en 8.
1: La medida se impone para la solución para la familia que es terminados en el año.
0: La asignación de pago único que permanece en aceptar con el año hasta el

0: entretenimiento más vida, progresar, cobrar las obras particulares del beneficio que presten documentos terminados en 4 y 5.
1: La presentación de la ley se ha pedido para el público, se va a desde mañana 21 de julio a 20 años, los documentos terminados en serio.

detalles. Visto en el sur, actúa por la situación de ahora y la necesidad es de líquido de que la atención que es la llovizna intermitente en toda la ciudad de Buenos Aires. La tecnología más clara de

0: España.
1: Sí, tiempo de la vida lo poco, los hinchas en esa lista.
2: Los hinchas argentinos más lista su agradecimiento por

0: hablando de Biblia sacrificada por el Hijo del Dante, partió la memoria así, sin la presencia de Messi, en sus palabras, escucha la fe. Esto dijo el joven entero.
1: La madre de Leandro Paredes, Miriam, que arribó a Buenos Aires, Miriam, con la Guerra Nacional.

0: una bolsa grande, padre de él, solo dijo que si es su hijo está golpeado por la expulsión contra España, también está contento por el desempeño de la selección y por el gol que le hizo a Inglaterra.
1: Thank you.

0: se realizó y concluyó 2017.
1: Pues el libro de asesor de todos los dos, gracias por lo que se trata de la mejor manera y dejar todo hasta el final.

dice el Señor de los Padres,

sido lo mejor es gracias a todos de los mejores, ¿no? Y queda para aquellos que fueron medallas de plata en Juegos Olímpicos y medallas de bronce, si no valoráramos su trabajo y su logro. Por eso digo que es un campeonato, se valora, se disfruta. Y eso hizo la gente de Argentina y si lo hizo saber a los jugadores de la selección. Porque la noche de ayer viene a la de Argentina, junto a parte del plantel, el combinado nacional, y se dirigió desde el aeropuerto de la capital y de la Ceniza hacia

lado, y te dejó por ir en su capitán, y con los otros de Henry, y ya jugando, en un poco más de un mes, en los últimos años, con la camiseta de River, y yo creo que al ver esta multitud que siguió al título de Henry Scaloni, debe haber pensado que lo que dijo, seguramente, tendrá que analizarlo y evaluarlo. Ha dicho que premiarse de hacerse una vida con su contrato el próximo 31 de diciembre. Antes de la fecha, la selección tendrá fecha FIFA. Será el 21 de septiembre y el 6 de octubre, en la que la licencia para disputar contenidos amistosos no está programado. Luego se repetirá la fórmula de los primeros contenidos abiertos. Es el que podría llegar a disputarse la finalísima final de Parque Antinosa. Todos queremos esa revancha. Y en el escalero más menos que va a estar conduciendo el frente en esos partidos. Inclusive, me animo a decir que Lionel Messi no se va a dar partida. Todavía hay que recuerda que está en el camino jugador del mundo. Luego vendrá la eliminatoria de las partidas de marzo de la carrera, aunque la gente de Uruguay y Paraguay están clasificados al próximo mundial. Después tenemos planes como esa final en el 2030, con los países citados, que realizan planes del mundial. Recordemos que es Sudamérica, Argentina, Uruguay, Paraguay, y luego Italia, Marruecos, España y Portugal, agregando la próxima instancia. Entonces, que los clubes aficionados participarán de la clasificatoria para el próximo mundial, aunque ya estén clasificados, insisto, por ser países organizadores. Y luego contra la Copa América, que el 2021 se está viendo en Estados Unidos. Vamos a volver a encontrar, ya no en la conferencia de prensa, sino en charlas con los periodistas, al técnico de la selección, Scaloni, que tras el partido

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0: incluso con la inversión de la economía catalana, se adaptó a una gran aumento de sueldo.
1: Pero el especialista en la Cámara Alta informó que, al igual que en otras ocasiones, optarán por donar a entidades benéficas y entidades públicas el aumento de sueldo que comenzará a regir a partir de agosto.
0: De acuerdo con la parte de los empleados legislativos, los senadores tendrán un incremento del 6,7%.

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primero de la Rosario, porque es inminente el amigo, porque no empecé a pelear en ser primero de los años, pero más tarde el radar, me acuerdo que está trasladando a Lionel Messi con su familia. Recordemos que el capitán de la selección va a arribar aquí, luego se va a trasladar a su domicilio particular y en el barrio privado de Kentucky, ubicado en Zones, y se lo guardan muchos muchachos que han venido.

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estamos aquí. Por supuesto, tenemos un cielo totalmente encapotado, cubierto a esta hora con una temperatura de 9 grados, un cielo cubierto con lluvia, pero estas condiciones, esto sin duda también invocaba un parásito, podía condicionar o no el río por la presencia de barco de niebla, pero sin embargo, las condiciones están para que uno pueda hacer una defensa favorable. Y como decimos, en una jornada que inició con lluvias intensas en la ciudad, nos trasladamos el taxi

que se nos da. Y la gente me lo vuelve a dar. Y tenemos que poner.

0: Cámara de Legislatura dijo que si se destina a su lado latinoamericano, 95% sí lo cubrió con turistas.
1: Vamos a hacer un repaso porque el sistema de alerta temprana del Servicio Meteorológico Nacional donde se pueden ver advertencias de color amarillo y naranja en algunos casos. Tenemos alerta naranja por tormentas para lo que es el centro y sur de la provincia de Misiones y el noreste de la provincia de Corrientes. Sobre el norte de la provincia de Corrientes se alerta por tormenta, pero en este caso la intensidad es amarilla. En el este de la provincia de Formosa, lo mismo que en el este de la provincia del Chaco, hay alerta amarilla por tormenta. Si nos vamos sobre el mapa hacia el oeste de la República Argentina, advertiremos que hay alerta amarilla por viento sonda para lo que es el centro y este de la provincia de Jujuy. Para el oeste, el alerta también es amarillo, pero solo por viento. Si bajamos, tenemos alerta amarillo por viento en la región occidental. Vamos un poco más hacia el sur, nos encontramos con alerta naranja por viento para la provincia de Catamarca, lo que sería el norte y el oeste de la provincia, mientras que en el centro, la franja de norte a sur, es una alerta amarilla también por viento. Seguimos hacia el sur, sobre el oeste de la provincia de La Rioja, es una alerta es naranja también y por viento. Vamos al sur, sobre la provincia de San Juan, también en la región occidental, nos encontramos con una alerta naranja por nevada, esto es una zona condicionada, y una alerta amarillo por viento. Si bajamos hacia el sur, nos vamos a encontrar con la provincia de Mendoza, donde también en la región occidental se puede advertir una alerta naranja por nevadas. Hablábamos de la mejora del servicio informativo que tiene que ver con la zona de las líneas, donde precisamente con el centro de aquí estaba esperando la precipitación niebla. Y sobre el barrio, lo que es el sur de la provincia de Mendoza, hay alerta amarilla también, podemos apreciar, y en este caso es por nevada. El último de los avisos por nevada que se están dando es sobre la región cordillerana de la provincia de Neuquén. Esto es en la zona occidental.
0: Y atención que los espacios fronterizos de Mendoza, el Río Negro y Neuquén están cerrados por las fuertes nevadas y el viento blanco. Las autoridades informaron que el sistema de preventor va a permanecer cerrado hasta fin de mes por el pronóstico de mal tiempo extendido. Hasta ayer teníamos 600 camiones cargados en Ucrayana. Y el único paso neuquino habilitado era el

nosotros aquí. Y las dimensiones para poder reparar, no podemos ver que en este momento la gente está en la corrida, se puede ir a la aeropuerto, a ver si puede ver de alguna manera.

pasar, la podemos dejar después, ya volvieron a sus actividades habituales, a nosotros ya cuando terminamos

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0: energía y también dentro de las actividades que va a realizar, se va a acercar a ver al padre en el lugar donde está haciendo la recuperación.
1: Sí, que es lo que también lo pudimos corroborar en las últimas horas, que es la prioridad de su viaje más

0: sin duda nos vamos a acompañar a sus familias, pero también nos puede tener encuentros con los dos compañeros que han sido de la selección, que no le han departado, pues era un encuentro también así con Timanina, que es otra de las posibilidades, pero bueno, la prioridad en este momento de Messi es reunir a su familia y ver a esta con su papá. Perfecto, era impecable, como decíamos, tu cobertura, que agradecemos por haber movilizado tan temprano. Y lo que me queda es esa palabra de todos, es que es muy testimonio de esta gente, esta familia. Vos me decías, la mayoría son familias que están en el mundo, esto de la familia que fue primero a recibir a la selección, a estos 16 jugadores que llegaron ayer, y después a la ruta y que fueron directamente a Rosario a recibir al número uno de toda la historia de los deportes mundiales. La verdad que es divino. Y me quedo con una palabra que se repite en todos lados, que es gracias. Simplemente gracias, ¿no? Como ellos dicen, no hay nada más para pedirle ni a Messi ni a la selección. Es agradecer por todos los momentos felices de que les han permitido vivir en todo este tiempo, ¿no? Y dice, bueno, acá no termina la historia de Messi, claramente, porque está muy arraigada la memoria. Y sobre todo en los corazones de los más pequeños, porque si hay algo que vemos, es que los más pequeños también están con sus papás ahí, muy despiertos, muy atentos y con mucha ganas de recibir a la capital.
1: Y bueno, Jorge, muchísimas gracias por sacar el tiempo de acción para lo que es el resto de la programación de Radio Nacional. Rubos Arias tiene una gran cobertura de nosotros, desde acá al país y al mundo decimos gracias por tanto capital y de la República de

0: tomaron medidas que había tenido una decisión para visitar a Jair Bolsonaro en la residencia donde cumplió prisión domiciliaria. Pero en las últimas horas, la policía de su país prohibió todas las visitas al expresidente brasileño durante 30 días. Recordemos que el pasado mes de enero había recibido en la tienda de los Bolsonaro y le anticipó su respaldo a la candidatura presidencial.
1: Para participar en la apertura oficial de la exposición del Mural de Palermo en la ciudad de Buenos Aires.

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es diferenciada de todos los países. Por lo tanto, la ciudad autónoma de Buenos Aires, la Argentina, es de 7 décimas.

avión y decir que un éxito arrancó del aeropuerto de Rosario y se está dirigiendo hacia su casa en el barrio privado Kentucky, Cuba.

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0: próximo jueves y así es el programa de esta primera fecha que arranca, insisto, el jueves 23 de julio y se va a tener dos partidos que lleva a Claudio Curins al frente de Ciudad Argentina Junior en tanto en Córdoba, Belgrano, local de Rosario Central, ante el defensor en el día de hoy 45 Defensa y Justicia se le tocó ante Aldo Civi de Mar del Plata el viernes 24 de julio 1745 Gimnasia Valerina de Mendoza que se trató de presentar el espero 19 horas de viernes el futuro de la ley de presidente de Perón que Gimnasia de Mar del Plata y volvió a los Pérez el José Rodríguez de Mar del Plata del Instituto de Córdoba 21 a 15 de viernes el mes de la ley de la presidencia de Santa Fe y el 21 a 15 también una clave que el Congreso de Córdoba recibe por fin el sábado 25 de julio 1435 estudiante de los cuartos recibe el Tigre 17 horas y un exterior sobre su mesa será lo que va a tener desde Córdoba 19 a 15 River con Nico Montanelli haciendo su debut con la camiseta de diario que prometió así para la secretaria de final crédito el sábado en la luz la fortaleza de la naturaleza de Cerroso el domingo 26 de julio cierra la primera fecha 15 horas Atlético Tucumán y del medio que llevará de Reynosa 17 y 17 y 17 y recibe Independiente 19:30 el domingo Deportivo Reventa en el Bajo Flores se aloca el Activo de la
1: el presidente Milei participará de la proclamación de la candidatura presidencial de Flavio Bolsonaro.
2: El vocero presidencial ofrecerá las 11 de la nueva conferencia de prensa.
1: Porque vivirán cadena en el cuadro de la causa del empresario
2: argentino. Casa Botella llega a cobrar fuerza una nueva línea de investigación.
1: El actual campeón, el campeón de Córdoba, debutará el jueves ante Rosario Central en el inicio del torneo de los Estados.
2: Gracias.

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0: a través del sitio de www.4.com.ar. En la ciudad de San Rafael tenemos una temperatura de 4 grados y el décimo por 90 de 2 grados, un décimo por 90 del 90%. El viento es del sureste de 13 kilómetros. El cielo está cubierto en la ciudad de San Rafael, algunas gotitas. Hicieron recién al viento y estaba llegando la visibilidad desde 20 kilómetros, 7,4 minutos en la República de Argentina. Insistimos, 4 grados, 7 décimos, temperatura, 9 grados, un décimo, la sensación térmica. 264-37-97-97, nuestra vía de comunicación, que está acompañándonos el señor Jesús Marzano Herrera. Lo decimos en realidad, Nicolás Romero, lo tomo de mañana con la intención de llegar a sus hogares, fundamentalmente de informarles sobre los hechos más salientes. Oímos el panorama, ha llegado a Lionel Messi a la República Argentina, unas 50, 100 personas que estaban esperando en el aeropuerto y la familia de la ciudad de Rosario. Hay que levantarse tempranito, ¿no? Lo que fue un héroe como Lionel Messi. Y bueno, viene de parte de su familia, su papá, su mamá, que están en la ciudad de Rosario, que nunca se movieron como consecuencia de la situación enfermera que está pasando su señor padre. Bueno, hola, un gusto saludarte, María.
1: Buen día, Marcos, un día para toda la audiencia, es un gusto saludarte. Tal cual lo anticipamos, estamos con la mañana de arriba bastante fresca, 4 grados 7. Y la temperatura no sufre la sensación térmica. Hay que agregar que llovizna hacia el lado Mendoza de Rigo Turno, se puede incluir desde el clima
0: a la para la noche, claro.
1: Muchísima niebla y llovizna durante todo el camino, muchísima niebla en la zona de divisa de la Escuela, no se especificaba.
0: Eso se ajusta a lo que, de acuerdo a lo que nos decía anoche, cuando Valle, vamos a ver cuál es el informe de esta mañana, que anoche va a precipitar mucho nieve en zona de cordillera. Estuve viendo el nuevo video que nos mandó Valdo, no sé si viste el señor ese que abre la puerta y que la nieve está más alta que
1: mucho más alta
0: que millones en el cuero, finalmente, de arriba. Y bueno, como abrió la puerta, la cerró porque no podía salir, no se puede poner a toda esa nieve y el problema que ingresa, no sé si será un galpón, eso que es primero es. Una imagen bastante particular que observamos anoche. Obviamente

0: se quiere quedar, ¿eh? Y también pasa eso, que el corazón no se quiere ir. Muy pronto, si te decimos ya, no sé por qué salir.
1: Thank you.

0: suelo transitar con precaución, más allá, como dice la mira que lo son. Es libre de la lluvia interior cuando la semana que se está realizando. Bueno, vamos a ir a buscar el ingeniero. No, creo que los servicios
1: públicos.
0: No, no, no, no, no,
1: no, no, no, no, no, no, no, no, no, no, no, no, no, no, no, no, no, no, no, no, no, en el caso de las jubilaciones y pensiones de la superior mínima, hoy tienen los documentos terminados en 8. En cuanto a la asignación a familiar por hijo y asignación universal por hijo, también documentos terminados en 8. Asignación por embarazo, documentos terminados en 6. Recordemos que ayer ya quedó completo y depositado el haber para las asignaciones por prenatal y asignación por maternidad. Ayer, en ese punto, todo el programa, también hay que decir que se estaba pagando el plan, el programa progresar, hoy los documentos terminados en 4 y 5, y los que hacían la consulta del plan, uno del desempleo, el segundo de julio, va a empezar a cobrar a partir de mañana dos terminaciones por día, es decir, mañana 22, hoy 0 y 1, esos son los pagos o calendario de pagos para hoy. Vamos a recordar que hoy nuevamente será la Rafa Ventura, el programa de Rafa Ventura aquí en San Rafael. Todos en cuadro nacional, todos los invitados de que visitan el programa a las 9 y en la hora, en la Iglesia Evangélica Evangelista, allí en el Paraje de la Nora. A las 10 y cuarto en la Escuela de Dioclesio García, la 1084, en el cuadro nacional. Y por último, a las 11 en el barrio de Santa María, 11 de la mañana, para ser exacto. Mañana, el miércoles, la Rafael Tomás estará también en cuadro nacional, pero en este caso, en la Escuela Bombal, Escuela 144, el domingo, María Tomás, de Cuadro Bombal, que también pertenece a Cuadro Nacional.
0: Señoras y señores, a las 7 de la mañana, con 14 minutos, buscamos al ingeniero Luis Amacorán, Marta Freca. No vamos a llegar a dígito en la temperatura, esto es lo que prevé nuestro meteorólogo y lo que es el Servicio Meteorológico Nacional. Hola, Raúl, en martes.
2: Muy buenos días, Adrián Marcos y a todos los oyentes de la Servicio de Mendoza. El pronóstico para el día de hoy, martes 21 de julio, 5 y 10 tarde, con cielo mayormente nublado, frío fresco, descenso de la temperatura máxima, la estima de San Rafael, 7 a 8 grados Celsius, en General Larreal, 8 a 9 grados Celsius, en Malambre, 2 a 3 grados Celsius, en donde el sudeste de San Rafael y General Larreal, en Malambre, tiempo inestable, muy frío, con probabilidad de nevadas, en donde el sector oeste, nieve acumulada en las leñas, al 19 de julio, frente a

0: es decir, lo que viene la concepción universal, la asignación por embarazo, la asignación por pubertad y la asignación por fertilidad, así que posiblemente sea eso lo que está con
1: el 16 minutos.

0: con música de Venezuela y Venezuela, es decir, recién salto de Brasil, en punto que todo sea la 21:30, y en punto de los partidos de mañana, mañana a Pedro, participación argentina, por la pregunta de Lanús, pero en el momento de Brasil, para la Sporting Cristal Argentino, Lanús, Cienciano, para completar la jornada el día jueves, con Bolívar Arreño, Boca, Brasil, O'Higgins, en el nivel de Santa Fe con Caracas, un buen club, y tú vamos a ver el partido del jueves, cuando el jueves arranque también la vida profesional del fútbol argentino.
1: 7 de la mañana, 19 minutos, ¿con qué temperatura había?
0: La temperatura a esta hora es de 1.6 grados, la sensación térmica está bastante fría, la mañana 4.3, la temperatura 91% de humedad, el cielo casi humedad con su totalidad.
1: 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Es la empresa que está acá de Goyori, así que este servicio lo recibimos. Y como permitiendo la zona de locución, la zona de operadores y otras oficinas que llevan este conflicto de los conflictos que hacen el 22:50. Sigue informando el mensajito, mentira. Una hermosa jornada, pese a que el partido va a ser un poquito de ser exitosa, gracias por estar a disfrutar la vida, viendo la risa y en cuanto vamos un poquito de alegría, vamos un poco de mensaje para la gente que se va comunicando y nos deja estos mensajes.
2: Muy bien.

sobre la inmensa cantidad de pueblos que son abandonados a su suerte.

0: Sí, está en nuestro pintando en el bus y está empezando a subir con a cada ciudadano, por lo menos acá en el Gutiérrez, hasta 50 horas que tenemos. Ahora lo voy a poner por el bus, así no tenemos problema. Pero bueno, ahora me estoy haciendo a la gente de la mañana con 34, casi 35 minutos a la integración nacional con nuestros amigos y el trabajo que realizan. Y en este caso, Cecilia Vicente y Marcela Mondal y Walter Sancho. Con una noticia, ¿verdad? Se va a conocer que se ve que era una chiquita, una adolescente, pero bueno, ellos seguramente van a dar acá. Pero los chicos son personas, ¿no? ¿Cómo están?
1: Gracias.

0: 1973, a la altura del divisadero, con mucha tierra, y ahí con esa vista, empieza así, agua nieve en este momento.
1: Sí, agua nieve, con un poquito, con un poco de hielo, lo que se cuenta del chivido, que se entiende por cuestiones de altura también, pero 39, y nos decía llevando el paso de los aviados, sí, la acumulación de línea, pero reducida la visibilidad por momentos, y bastante banco de niebla entre la salina y el ingreso a Cubrir, por la 144, pero en el línea más que nada. Así que, bueno, estas condiciones meteorológicas se van a estar dando durante la jornada de este martes, digo, en camino de nieve, lluvia, lluvia, pero no en cantidad, son precipitaciones débiles y principalmente hasta el mediodía, y hasta el mediodía creo que van a cesar. Bueno, así que se va a mantener el cielo nublado, las nevadas más importantes se van a seguir registrando en zonas de cordillera, y vamos a tener un día de tiempo estable para mañana miércoles en todo el sur de Mendoza.
0: O sea, mañana no vamos a tener ningún tipo de...
1: No, vamos a estar estable. Esto es lindo y bueno, frío, bueno, no lo decimos porque es muy subjetivo, ¿verdad? El tiempo bueno, el tiempo malo, pero el tiempo estable. Sin
0: precipitaciones. Un abrazo para mi gente que nos está escuchando desde el lado, que nos manda una foto. Estoy esperando para que hagan el camino, Miguel, que tengas un lindo día, que puedas cargar y cubrir el recorrido que tengas que hacer. Bueno, ayer nosotros aquí al mediodía tuvimos el crecimiento real de todos los días, cuando es un día que son más, se registró al mediodía. Dejó como saldo dos personas lesionadas, el hecho ocurrió a las 12:25 en la intersección de calles Marcada y de Oquecio Arce. Fue protagonizado por un automóvil Citroën C4, Armando Grave de 54 años, que circulaba por calle Oquecio Arce con sentido norte-sur, y una motocicleta Corben Energy conducida por un joven de 20 años que se desplazaba por calle Marcada al oeste, acompañado por un hombre de 30 y un automotivo que se intenta establecer. Ambos vehículos colisionaron al llegar, fue muy fácil, alguna no frenó, y entonces se produjo el choque, no hay otra.
2: El alternador tenía que tener de todos los accidentes.
0: Totalmente.
2: No, no, no, no,
0: 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Desde hace tiempo se viene hablando de un proyecto de un nuevo parque solar en nuestro departamento, se trata el ambicioso proyecto de la empresa Sirena de 300 millones de dólares denominado Mendoza Sobre Amante. La iniciativa prevé incorporar 345 megavatios en el 2029 con posibilidad de ampliarse a 500 megavatios, lo que posicionaría a la provincia de Mendoza como líder nacional en energía solar y referente en generación de fuentes limpias. En las últimas horas, la Subsecretaría de Ambiente de la provincia convocó a audiencia pública por el proyecto Parque Solar Mendoza Sur y línea de media tensión de vinculación, el primer paso para concretar este gigante de energía renovable. Según se pudo saber, la propuesta se enclava a 2,5 kilómetros de la cabecera de la Villa 25, además de las coordenadas aportadas por el llamado audiencia, marca en el nuevo parque tendría lugar en cercanía de la estación transformadora Río de Ambiente de Transcener, donde recientemente se reinstaló el transformador gigante que tuvo una gran travesía desde Quilmes hasta San Rafael. Ese es el motivo de la llegada de este enorme

0: paciente con lesión de gravedad. La información reza que el procedimiento fue solicitado por el doctor Monetario, las iniciales, el doctor Monetario de la infección, que integró justamente la recuperación sanitaria, y por la reducción se afectó en el grupo de COVID 3, que es el 145, al mando de un colegio acompañado por un oficial de control, en este caso el paciente, JM de 25 años, fue derivado con un diagnóstico presuntivo de politraumatismo grave, sin traumatismo cerrado de abdomen, con hematoma de parte y conexiones sufridas tras un accidente vial en motocicleta. Si no lo tengo mal entendido, el accidente que vos nombrabas. La aeronave desplegó desde la base Cóndor, trasladando al paciente al hospital central, donde fue entregado el personal médico de Guardia a las 18:57. Y posteriormente regresó a su base sin registrarse novedades, pronto lo perdió, pero no es la cuestión interna de las autoridades policiales. Bueno, llamó la atención también de que se hace todo un operativo que, no pasa desapercibido este tipo de operativo. Yo decía que no coincidía y la edad de la información oficial con otros medios, incluso de la red social, se habla de que un chico de 19 años, yo creo que he leído en otros medios también que hablaba de 19 años, por eso hice la salvedad y leí sobre el parte oficial, aunque extraoficialmente se habla, bueno, sobre el cambio, en este caso, de la edad, ¿no? Ojalá que tenga una recuperación y que salga todo bien para este joven que fue internado hasta Mendoza.
1: Chicos, nos esperamos, ¿no? Que esperan 7 años con 45 minutos.
2: Bueno, vamos actualizando por allí el parto de tránsito de guerra. Le damos muchas gracias a nuestros oyentes, a nuestros vecinos, que como siempre decimos, son nuestros corresponsales, nuestros ojos en distintos puntos del departamento y de la región, puerta de distinto, ruta 40, entre Maracos y Cuando Blancas, por allí la parte más completa en cuanto a la transitabilidad, como decíamos, por la altura, con un poco de hielo y dejando esta maquinaria de vialidad nacional trabajando en la zona. Está transitable, pero con precaución, lo mismo la ruta que va hacia Agua Escondida, hay gente del municipio que va rumbo a Agua Escondida, y lo decían, que está llevando en el campo de la música, pero

entonces tú tienes que seguir consiguiendo ese agregamiento. Bueno, la energía, entonces, también de la dimensión provincial de realidad, está

estás en ningún tipo de problemas. La ruta 10

0: fuerzas presenciales en las ciudades en la ciudad de Durango para el tema del turno mañana.
1: Bueno, perfecto. Y aquí hay un corte también, Marta, que la ruta provincial 226,
2: inclusive,
1: transitable en las ruinas y en las tapadas.
0: Exacto.
1: Y transitable.
0: Exacto. Sí, sí, más o menos.
1: Y dice que va a

0: blanco, que ahí están transitando el arroyo blanco, hasta el hotel abandonado por demás y la población. Todo lo que es del interés de muchas personas, y turistas, a llegar a conocer ese sitio, pero está en un
1: momento no habilitado. No hay que retrasarse, por allí en verano uno utiliza este camino más complejos, pero en invierno, con algo de nieve, o agua, o lluvia, es mucho más complejo sin utilizar los caminos habilitados, las rutas habilitadas, hacerlo con precaución. Hay mucha nieve en nuestra región, hay muy pobre, y creo que los pronósticos en este aspecto son alentadores, quiero decir que va a seguir nevando en los próximos días y también probablemente en agosto, y esto es bueno para el turismo, pero también es bueno pensando en nuestros ríos, en la zona del sur, en nuestros arroyos, nuestros ríos, porque es pronta para nuestros productores, algo para nuestros agricultores, y obviamente también mejores culturas en la
2: ruta. ¿Qué tenemos en materia de centímetros caídos en las líneas? Porque pues aquí yo tengo un sueldo con lo que me comunico habitualmente ayer. No sé si estamos cortadas las comunicaciones o no tenía el internet, pero no recibí. ¿Cuál es el dato que tenés de ayer o de las últimas horas en cuanto a la cantidad de líneas en la zona de las líneas?
1: Pero los últimos horas habíamos precipitado, habrían precipitado entre 20 y 25 centímetros, que fue lo que pasó ayer. Eso se suma casi los, dependiendo de las horas, pero 70 u 80 centímetros que hay

0: antiguamente era un metro 40 en algunos sectores, ¿no? Así que hay buena cantidad de nivel. Después en el sector central de nuestra cordillera, estimamos lo que es, por ejemplo, la paciente del río Atuel, lo que es la laguna de Atuel, allí en el cuadrado de San Rafael, hay sectores donde probablemente hay hasta 3 metros y medio, 4 metros de acumulación. Y obviamente estamos hablando de 4.000 metros sobre nivel de mar. Pero no es lo que necesitamos también esa cantidad de nivel en nuestra querida cordillera.
1: Bueno, lo cierto es que se pudieron habilitar más pistas

0: sí, hay sectores que hay más gente, por eso digo, todo negro, todo negro, todo negro. Lo que pasa es que ha ocurrido con este temporal, que pasó el fin de semana, mucha nieve que entró por la vereda del sudoeste. Generalmente, cuando tenés este tipo de temporales, tenía del noroeste. En este caso, el robot desde el sudoeste, después hizo bastante frío, y esto tiene mucho que ver en cuanto a la temperatura, la nieve. Porque no era el límite que había logrado que iba a decir, porque de mucho la cadena de la montaña. No, entonces, el sector económico de la montaña está muy elevado, se está cubriendo los niños. Bueno, el hecho de que haya elevado desde el sudoeste ayudó mucho a cubrir, a tener una cobertura más amplia de nuestra provincia en cuanto a nieve. Y pasó una mancha, una situación bastante, bastante interesante. Así que es buena.
1: Correcto. Bueno, acá lo empiezan a decir los oyentes, mi querido Ariel, está hablando en el Parque Norte, el Parque Juan Domingo Perón, así que está cerquita. Sí, estamos en el Parque Juan Domingo Perón, está a 12 cuadras del centro, hacia la zona norte de la ciudad.
2: ¿Está hablando acá?
1: No, perdón, está bien.
2: Yo me asusté,
1: y girando,
2: sí,
1: hablando en el Parque Norte, se lo vamos a empezar a subir la presión.

0: caso cocinaba en las arenas. Mira, lo vemos a Huerta con una camisa de cuadros. Sabes, son viejas. Mira, al revés, son compañeras. Que son viejas, ahí me aparte que si es como de que no se han escuchado un compañero de algo de que no es como bien preparado, bueno,
1: ofrecer

0: selección argentina. Y con una constante de 7 personas en posición de justicia y 7 efectivos policiales lesionados en distintos puntos de la provincia. Según el informe oficial, el total de los procedimientos realizados, 23 personas fueron atendidas por infracción a la ley, 6.722 se quedaron a disposición por contravenciones y 8 fueron detenidas por distintos delitos. En cuanto al personal judicial, 7 efectivos sufrieron lesiones. Mientras desarrollaron tareas de prevención y control, la distribución por regiones fue la siguiente: 4 de Belgrano Mendoza, 2 en la zona sur y 1 en la zona este, mientras que en el barrio de Ojo no se registraron policías lesionados. El balance también detalla la cantidad de detenidos ya partieron por horas. Si Belgrano Mendoza concentró obviamente la mayor cantidad de intervenciones, porque hizo una persona puesta a disposición de la justicia, decidieron la zona este. Con 7 en la zona sur, con 6 y el Valle de Ocó, con 5 personas detenidas. Entonces, es como consecuencia de lo que acontecía el último domingo por los festejos tras el subcampeonato.
1: Se vienen noticias, también en la batalla también, nos dicen en el 264-37-97-97, así que estamos atentos a lo que está pasando en todo el departamento. 7 de la mañana, 59 minutos, en el momento.

0: la rosa vino que forma el granito y con una presencia así como se repite de la normal debe condenar el comporte emocional y la cabina de la ciudad. Así la persona con muchos sentimientos envolvidos hace caminar.
1: Mire, a las 3 de la mañana, a las 7 de la mañana, cuando había dos muchachos en su parte, me pasaron de por ahí, y ahora les dijeron a toda la otra iglesia. No, no, no, no, no,
0: Estamos presentes hoy en día en la gran ciudad, y en la iglesia, las alegrías que dio la familia.

0: todo lo que se hizo en el tiempo. Se trata de la reforma de la Carta Orgánica del Banco Central, la ley de inviolabilidad de la propiedad privada y los cambios al régimen de submarinería. ¿Qué es lo que se ha hecho con el programa general?
1: Sí, es algo que pasa internacional que hizo el entorno de la provincia de Cuso y con la nota de cita del 7, con importantes nevadas en zona de la alta montaña. Y una situación pasó que fue chichito en la ruta 145. Además, tengo que tener con precaución en la ruta nacional 40 norte y en la zona de Coquimbo.

lo que la señora preguntaba, nosotros que trasladamos la consulta al ciclo económico por la red, no sabemos sobre este sitio, sobre este proyecto y esta frecuencia que se tiene a la 19, las 8 de la mañana con 5 minutos. Y es lo que nos planteamos que tiene que haber los chicos. Cuando tenemos en cuanto a las 3, la 3, con los 6, la sensación también de la 2 de la mañana, pues para que se haya una ventaja, esa sesión, la letra está creada. Sí, también, pero hay algo que sí, bueno, es el desayuno. Sí, no sé si se le puede decir si va a salir o no va a salir.

0: si es el nuevo conejo o ya hay alguno concreto, chico.
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0: 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no, no, no, no, no, no, hay fundamentalmente en redes sociales, no hay información casi oficial, pero han empezado a trascender algunos comentarios sobre que habría pasado algo antes del partido final entre Argentina y España, como que había acontecido algún inconveniente en la zona del vestuario. Esto es como consecuencia que un par de filmaciones que han trascendido, como es un canal argentino que tiene acceso a la parte, digamos, donde están saliendo los chicos, y hay distintas conjeturas de los argentinos, va a ser conjetura, nos encanta, sobre una posible pelea, sobre un posible apriete, sobre una serie de... Y hay gente que me está solicitando los medios, sabe algo, te tiraste algo que no mucho, como me decía nosotros, imagínate, estamos a uno cuantos kilómetros, no logres saber qué puede haber pasado con el funcionario, que también el semblante del poder argentino era distinto al que tenía en el partido anterior, y después el despliegue dentro de la cancha, y algunos dicen que se está hablando, por ejemplo, de que se rumoreó de que el FBI podría detener el chiquita, por ejemplo. Es un dato que el chiquita hace en principio, cuando estamos hablando, se había refugiado ahí en el vestuario, y bueno, aparentemente no ha trascendido, entonces se logró el chiquita ubicado donde van los dirigentes, donde van los
2: dirigentes.
0: Por eso, entonces, no, la verdad que. Perfecto, no bien, o sea, no sé, mi presidente, no
2: es el centro de la vida,
1: no es el centro
2: de la vida, no es el centro de la vida, no es el centro de la vida, no es el centro de la vida, no es el centro de la vida, no es el centro de la vida, no es el centro de la vida, no es el centro de la vida, argentinos y no argentinos que tenían que viajar a distintas ciudades y tenían entrada comprada y no pudieron viajar por la suspensión de vuelos, no por cuestiones climatológicas o de alertas, sino porque muchos viajaron en aviones privados y en el momento en que Trump confirma su presencia y demás, pero no estaba confirmado y digamos, en la agenda de Trump hizo muchísimos. Digamos, espectadores no pudieron llegar. No vi todo esto. Esto sí lo vi en el de que va a haber demandas y todo. De aquellos económicos, ¿no? De aquellos que no pudieron llegar a la final. Pero no solamente argentino, yo estoy diciendo, incluso en el río. Incluso invitados oficiales como actores, digamos, figuras privadas a nivel internacional que no pudieron llegar porque eran sus jets privados. Bueno, se supone que se hizo por el tema subjeto. Digamos, se asigna la cantidad de vuelos y demás, principalmente los privados, que son los más fáciles de mover su nuevo segundo en cuanto a la herida, pero el tema es que no puedo llegar para poder asistir a la final. Entonces, me parece, y luego de lo de los argentinos, o sea, de la cuestión de la cantidad de acumulaciones y instalaciones y demás, hay un cierto punto de nada, el hecho de que ahora se terminó el mundial.
0: No, y que la gente se vio con gusto poco en la final sobre la presentación del equipo. Pero me puse, aparte de lo que decía Messi, esa imagen de Messi, dice, bueno, tenemos que verlo, hay que ponerse en el partido, no, tenemos que
2: verlo. Yo creo que me llegó mucho de que había mucha gente en contra de ese otro, para los que tienen que salir, no, políticamente, pero por ejemplo, Ahora, no somos los argentinos los que tenemos que decir que no, pero los jugadores podemos generar contenido. O sea, por lo menos hasta hoy que empecé a jugarse la curso de la granja, y me daba una pena de mí, y demás, y yo, sí, sí, igual.
1: No, con esto le vamos a agregar lo que dijo un periodista, muy amigo de Quintana, Pablo Canosa, que dijo en su video que subió ayer en las redes sociales, si sabía perfectamente que la FIFA necesitaba un campeón europeo. Y esto es porque la Asociación Española de Fútbol no apoya, al menos no apoyaba a la Asociación de la elección de este año en Francia. Hay elecciones dentro de poco y ya no va a tener el apoyo de la Coloma, pero necesitaba el apoyo de la UEFA.
2: Pero lo que pasa es que hay un lío valor entre la UEFA, la UEFA y la FIFA, que hay un lío valor entre los jugadores que tengan un voto más en el plano ahora. También va a ser un hecho de la ventaja, supongo que la han encontrado en el momento, pero la ventaja no fue fundamental para la UEFA, sino, o sea, no hay un lío valor que le puede cobrar un poco de falta en un liga, es decir, que era Enzo Fernández la primera medida que hace un
3: son 200, no sé si son 202 o 201 países de los que están afiliados, 198. Bueno, me parece que 32 es el número correcto. Llevar más, terminaste apretando a los equipos que iban a jugar la distancia, mirar con menos días de descanso, cuando los días de descanso tienen que ser, cuando va avanzando el mundial, había que cumplir con todas las primeras historias y se entonces imagínate lo que va a hacer con si hay 64.
2: Sí, lo que pasa es que si hay 64, son 16 grupos de 4 equipos.
3: No, no, no, no, la televisión, no, no, porque esos 54 mil millones de euros, ¿cuánto recabaron en televisión? que son 14 mil millones de dólares que entran a la FIFA.
2: Más el FIFA, con más razón, decimos que tenemos mayor mercado, porque si tiene la excusa de FIFA de dar participación a aquellos equipos, a aquellos países que son relativamente nuevos y que de alguna manera intentan ser parte también de los políticos, es dicho, pero yo no soy un equipo que también soy parte de ellos.
3: Sí,
2: pero sí, entiendo tu postura, pero si estoy en la liga como empezado mundial, o sea, y eso que hubo mucha pelea, el equipo no puede venir a jugar mundial.
3: Y el director de ese motor, el mismo discriminador, el extranjero, que siempre tiene la nación y no tiene la nación.
2: Y bueno, y tenés el hecho, ¿cuántos lesionados hubo en el mundial? No solamente en Argentina, ni en la final, porque no jugaba mucho.
3: Pero vos tenés que pensar que nosotros aquí en Argentina, que todos los pasamos nunca antes, uno que fue de llegar a jugadores que jugaron hasta 15 días antes de sacar el campeonato local. Porque si ahora mismo la Copa de Otra, que
2: si no jugamos.
3: Entonces digo, a ver, esto es lo que tiene que preservar, que el espectáculo siga siendo un espectáculo de nivel, que vos tengas partidos atractivos, que los jugadores puedan desarrollarse bien, y tiene que tener un descanso. Vos imagínate que en estos momentos ya los jugadores de Europa, los nuestros que juegan en Europa, ya están siendo monitoreados por los clubes diciendo que la noche de la mano, bueno, Romero tiene que volver a esto, fíjate, el domingo que viene, otro de los chicos que juegan en el Chelsea, el Chofer Marquez, tiene que estar en la semana que viene. Voy a decir, che, ¿pero cuándo alcanza? Si vienen de jugar hasta 15 días antes de su liga, pierden el mundial, jugaron 38 días los que llegaron al final. ¿Me entendés? O sea, hay que priorizar que el espectáculo tenga calidad, no cantidad, me parece. Olvídate que Infantino va a ser o el presidente de la FIFA, si no llega el señor Fortino, va a hacer lo que le convenga a él, punto. Lo que le convenga económicamente. Algún día vamos a tener que el ministro tenía tanta responsabilidad como ahora de cómo se reparte la plata que genera el fútbol. Si no llega otro dirigente que jamás patearon los pelotas. Lo que se necesita una vez, y se sacrifica más de lo que ganan en los clubes, pero acá se cocinaba realmente. Ahora chicos, lo que nos escuchamos.
4: Bueno, la verdad que queda tanto para hablar sensicando los tiempos estudiantes. Nosotros no nos quedamos con lo que está pasando aquí afuera, porque sigue grabando en algunos lugares focos espectaculares y copiosos, por cierto, bastante con temperatura baja. Pero la sensación térmica está negativa en 2 grados, 3 décimas. Según el registro de las 8 de la mañana. En otros sectores todavía no es tan limpio la nieve, es como un poco más angosta, pero hay puntos donde sí, y la nieve es bastante linda.
5: Pero es una idea, la especulación no va a durar. Es lo que está sucediendo acá en el departamento, que es difícil, ¿no? Porque se escucha tanta feria, se con respecto de qué pasó en el último partido, que es tan difícil, como es difícil, con sus espectáculos tan lejos, si no están cerca. Especulaciones, imagínense nosotros, así que es algo complicado, pero ya me gustaría seguir con todos estos análisis. Queremos compartir una información que es importante para los regantes de nuestro departamento, porque ellos todos los años deben cumplir con la limpieza adecuada de los cupos, es decir, para los analistas, así que es en sus canales que pasan frente de su finca, de cada uno de sus domicilios, en lo que son regantes, tienen que cumplir con esta normativa que les indica lo que es el Departamento General de Irrigación. Y con respecto a la inspección de cauce de Carmel Cañada, bueno, la raíz se ha hecho una advertencia porque ese periodo de limpieza ya finalizó el 16, pero tienen un tiempo más hasta el 31 de julio, es decir, hasta el último día de este mes para que hagan esa tarea, en lo que es la limpieza de remisos, así se denomina, y quien hizo la advertencia, porque si no, bueno, después van a tener complicaciones con el acceso al agua de riego, es Juan Montanari, que es el delegado de la inspección de cauce de Canal Cañada Colorada. Lo escuchamos con esa importante información que tiene para los regantes en nuestro departamento.
6: ¿Pero qué se finalizaba la limpieza? ¿Crees que es el plazo que tienen los

0: va a ser la que va a intervenir ahí en la inspección, no solo el regante. La inspección se va a encargar de que cada regante que no limpie devuelva la plata al regante que ha sido puntual en la limpieza.
1: Claro, eso por el respeto y el regante que han podido cumplir. Pero, bueno, se organizan en ese aspecto, esas preguntas se realizan y qué grave que sucede con los que no puedan, realmente no puedan contagiar.
0: Bueno, desgraciadamente hay un montón de regantes que no lo van a poder hacer, desgraciadamente por la asamblea se ha detenido.

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Simplemente no lo necesito, porque la sociedad rural, vamos a tener del gobierno de la provincia en las últimas horas, se ingresaron a la legislatura de Mendoza, montaña de informes respecto a la situación de la afección que generan las catas en los cultivos agroalimentarios. Todo un tema que voy a leer, porque hay mucha preocupación, mucha preocupación sobre el tema. El proyecto le pide al Poder Ejecutivo de la provincia que informe qué es lo que se está haciendo, digamos, a medida de no hace, es una opción de medida de proyectar, de evitar la plaga, un problema más, tiene que ver con qué de bueno se puede controlar el avance de la especie, después de los resultados de muchos productores que han adoptado pérdidas incalculables en frutas de carozo, olivos, almendros y maíz. Generalmente, o principalmente, estas producciones. Así que, bueno, la idea es que se tenga en cuenta si el Ministerio de Energía y Ambiente ha tomado la intervención ante la discusión que ya se planteó con productores. Y bueno, ¿cuál es una medida concreta que se encuentran vigentes? ¿Qué es lo que se puede, qué es lo que no se puede, qué es lo que se va a hacer?

su intención de vivir en Las Paso, insistente en aplicar y salir de las montañas y obligatorias, no debería existir y considera que fue removido.

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Seguramente con la vamos a intentar.

0: uso de informaciones cotidianas. Es decir, que no hay un corte para nuestra región en ese lugar. Por lo tanto, es una cuenta entre en lo que es el límite de los 22 y el sorteado.
1: Bueno, por otra parte, la dirección de la Escuela de Andar con el Estado, la 8513, de Manzano, está informando que mañana, el jueves 22 de julio, iniciará el periodo de clases que se va a extender hasta el domingo 26. Los horarios de transporte están publicados en el grupo de WhatsApp de la familia.
0: Por respecto a la información policial, es importante agregar algo en cuanto a la económica policial que se dio a conocer en las últimas horas. Lo estamos tomando del convenio local de este día de salud en Nicaragua. Con respecto a esta persecución que culminó por un efectivo lesionado, fue el domingo. A esa misma hora, bueno, algunas personas salieron a pedir de su campamento. Un hombre de 24 años fue prendido luego de que presuntamente escapó del control policial y lesionó a un efectivo al iniciar la marcha de su vehículo. Esta persecución policial de Nicaragua terminó con un efectivo lesionado, dos hombres sorprendidos y un procedimiento que quedó registrado parcialmente en

que la Universidad de Chile, las ocho

0: 5.1, la temperatura 1.4 veces la térmica, 94% de humedad y el cielo cubierto. Es lo que tenemos en cuanto al registro de las 8 de la mañana.
1: Bueno, los detalles sobre el informe nos confirman que el informe fue reclamado en el siguiente lugar de ayer. Es un chico que es de parte de nosotros, pero que realizó un accidente por consecuencia de la

0: que se han relacionado íntimamente con la nieve hacia el sur de Marango.
1: Buenos días, padre Pablo, padre de las colinas. El nombre de la comisión de reportaje está haciendo un testigo sobre la vida. Y si la vida entre esas dos de una experiencia, la vida de que hecho un marítimo para que el diario me la plata, en el mal de todo, yo tengo que tener un día aquí también.
2: Marco, Adrián, felicitaciones por el número tuyo que tiene. Les comento que acá en el kilómetro 557 por la ruta 143 hacia Antoca hay mucha arena y parece que los vehículos manipulares no tienen que ir en el espacio. Se pasan en toda la línea amarilla, tienen que andar a frenar directamente porque les aparecen los vehículos de frente. Pero si no le importa nada, ya los puntecitos grandes que van a crecer.
1: Buenos días, Marco. Buenos días, Javier.
3: Bueno, muy bien, muchas gracias. ¿Qué era tu mejor carrera, no? ¿Cómo puede ser que haya gente que al ver de su vida, que te vamos diciendo a niebla, el prodigio de la ley, que nos arrancamos a las 7 y 2 minutos, diciendo eso, y que tenga que tener el camionero con la gente que lo va a pasar y se da cuenta que hay un vehículo a frente? Es inconcebible. Inconcebible. Bueno, vamos con la nota de grabación.
4: Vamos a cambiar de tema. Quise decir que la Dirección de Emprendedores y Cooperativas del Ministerio de Producción para realizar una nueva edición de Emprendedores Europea. Es el encuentro anual que reúne a empresas como la de cooperativas, referentes del sector, instituciones, organismos públicos, todo esto con el fin de generar vínculos, intercambiar experiencias y conocer nuevas herramientas destinadas a potenciar

Gracias.

información, digamos, de qué manera los clubes administran o aquellos interesados o los que sean emprendedores o aquellos que crean que pueden digamos, participar, tienen que hacerlo. ¿De qué manera es el formato de Andrea, digamos, cómo comunicarse, dónde se

especial, el grupo, así que lo que solicitamos es que por favor se puedan inscribir previamente.

reunirse y cooperativizarse para poder generar

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Estamos en la integración con nuestro compañero de la Secretaría de Hacienda de Aragua.

0: Gracias por el conocer con ellos.
1: Perfecto, muchísimas gracias. Nos vemos ya si tú.

se trataba de diferentes puntos del país para vacacionar y visitar a la familia. Así me recuerdan desde la terminal de Retiro. Que una vez en el día no se ha visitado en la terminal de la provincia de Buenos Aires. Siempre con las vacaciones y con la noche de vacaciones de verano y de invierno. Y es que la

Además, también en la zona, además, el cumplimiento

presidencia, algunas ideas, más de un par de los que se han presentado, se han presentado.

tiene dos horas y pico de viaje. Entonces, el tiempo pasa un poquito más temprano, uno tiene un grupo de WhatsApp con los docentes que eran de clase de leo. Entonces, no hacen poder de internet. Es muy fácil, es muy fácil.

0: fue la primera información que nos dio Bander cuando empezamos a establecer el contacto. Y claro, si la gente había tomado un principio de orden en el colectivo, una sala a las 5 de la mañana para que los que entran a las 8, y una sala a las 6 y cuarto para que los que entran a las 4, son dos horas de viaje hacia la mala mujer, una prueba, ahí no se llama el jornal, también la zona del parlamento. Bueno, vamos a la música.
1: Sí, sí, bueno, vamos a escuchar un poquito de música, es la voz femenina del momento, sin dudas. Causalmente, tengo días que hemos traído con otras canciones cuando hay cuando presentado algunas cosas nuevas. Esta es una versión de la canción de Mulatar que se llama Tu Falta.

tal es que la grabación

tirando las ventajas que tienen algunas de los resultados del juego. Muchísimas gracias, mi amigo. Me alegro de que tu compañero de todas las mañanas. Yo quiero participar en los premios, en los premios de la humanidad.

Gracias.

0: colpito alla cabeza, 6.850 euros. ¿Cuánto quiere? Los 10 primeros no van a Israel. Porque la cabeza sería el 0.158. ¿Qué es el 58 en el año?
1: Los años siempre de siglo.
0: Hay una situación que me llena y hay que ahogar. ¿Dónde va? El calendario de pagos hoy está incluyendo jubilaciones y pensiones que no superan la mínima por documento. Van a ser 8, atención, 8. Mañana lo cumplimos el 9 y el día 23, es decir, pasado mañana, empiezan a cobrar las beneficios de jubilaciones y pensiones que superan la mínima. Ahora sí, por lo menos de esa.
1: El mediante de la fuente primaria es el cabel. Esto es en Colonia Elena. Entre las calles, Lara Forte, Pega Lima y el Clavel, de 9.30 a 13.30. En Casi Alberdi, entre la Intendencia y Ruta Provincial 165 y áreas adyacentes, dos órganos, esto es distrito de Pueblo Nacional, de 8.45 a 12.45. Y entre calles, Pérez Arfield, Pérez y Limay y Velázquez, en la zona de Antonio, 16.38. Reiteros un 3x3 en la ciudad de San Rafael.
0: Bueno, te voy a contar una de Colo. ¿Te parece?
1: Vale.
0: A ver, se terminó el mundial y empiezan a aparecer, empiezan a conocerse algunas acciones que en su momento no se conocían.
1: Vale.
0: En las últimas horas trascendió un gesto de nada más y nada menos que Lionel Messi. Escúcheme, el futbolista, estamos hablando de Messi, se encargó de financiar, por decirlo que se debe pagar, entrada para varias personas que no tenían los recursos necesarios para asistir a los partidos. Esto por el elevadísimo costo de los tickets, ya lo decíamos, donde hay que recaudar mucho, pero también porque ha sido carísimo, ¿no? Pero ayer el observador, así está la niña de Torres, entre otros, hablaba de que la familia de Bosnia, el arquero de Cabo Verde, fue parte de los que terminaron viéndose beneficiados con la inclusión del día de hoy. El arquero de la selección de Cabo Verde, según la información, tenía matrimonio familiar y para que pudieran participar en la competencia, Messi compró los boletos para asegurar que los familiares justamente de Tengo pudieran estar presentes en el estadio cuando enfrentaron a la Argentina. Y la situación al tanto de la logística señala que el capitán argentino que ha sido miles de peticiones y que compró él mismo una gran cantidad de entradas intentando que distribuir de una manera equitativa para que personas que son ajenas a su entorno directo también pudieran presenciar el evento. Como es habitual en él, Messi que hizo mantuvo absolutamente el perfil bajo respecto a la participación, le desentró a alguien de la logística, tiró el chile y algo, pero no fue él el que se encargó de publicarlo tampoco. El hecho se dio a reconocer como decía a través de algunos aliados que decidieron hacer publicación. No fue por pedido de Messi. Recordemos que digamos, una de las principales impulsoras de esta situación justamente surge parte de la historia viva, obviamente, y de lo que por lo menos yo siempre lo he dicho, Messi también es lo que es porque él ha tenido nuevas influencias, ¿no? Entre ellos, obviamente, son mujeres las que toman decisiones. Así que, bueno, ahí vamos a decir algunas particularidades de también algunos gestos importantes de Messi, firmando camisetas, firmando fútbol para sortear, bueno, incluso hablando con algunas autoridades de Miami, de la parte de la diplomacia para ayudar a los nuevos argentinos que tienen algunos problemas, así que bueno. Los gestos que lo determinan como también mundial también tienen otras cuestiones, no solamente en el fútbol. De hecho, en cuanto a lo personal, hay que decir también.

0: acompañarme y después en un vuelo privado llegó a Rosario, muy de madrugada, lo esperaban a Pérez Fernández, pese al frío, el horario y demás, así que bueno, un equipo de seguridad también todo alrededor, la llegada de un vecino, bueno, por los días para estar en Rosario, que todo lo que él como dijo, que permaneció en Estados Unidos, tras la derrota de España, y bueno, y en este caso, se espera que el vecino hace unos días junto a su familia, en su casa del barrio privado de Kentucky, en Funes, donde también lo esperaron dos días. Vecino de Fernando, digo, de saludarlo y bueno, y cómo sigue su periodo y cuándo vuelve justamente a los Estados Unidos.
1: Bueno, se ha anunciado una selección de partido argentino, el dirigente de la institución albiceleste, David Lazo, salió del nuestro medio de comunicación, se va a reformar el ingreso de una persona argentina, que es Rodolfo Michelini Belgrano, lo que ha cumplido 28 años. Es intención de llevarse el teatro con un club lo más renovado posible. Se le toca que el evento ahora de consecuencia de la campaña de socios y adherentes que lanzamos este año es el primer fruto que nos da ese acompañamiento de un montón de amigos, socios y vecinos de San Rafael que tienen con nuestra campaña en la que todos los meses sorteamos dinero y electrodomésticos. Esperemos que esta hora esté terminada en unos meses. Dice el dirigente deportivo argentino y a su vez vicepresidente de la Liga Santa María de Fútbol, el doctor Andrés. Más mensajes al 37-37-37.
2: Soy lista con el 044, la que le respondió al señor de que quiere que nosotros vayan fuera y la que el niño también vaya. No sabe en qué tiempo es nadie, se queda en la casa porque se quiere quedar. El docente trabaja lo mismo de la casa, señor. No sé si se ha enterado. ¿En qué mundo vive?
3: Hoy dice, chico,

Si nos acordamos

presentaron, que no tenemos que comprar, que no tenemos que junto a los obreros de la construcción, que se está pasando momentos medio difíciles y aún todavía no tenemos

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0: es una experiencia única, donde de espejos infinitos, donde el mejor punto de espejos es la reina, Venecia. Dice que el fin de semana fue un cambio, dice, yo quiero ver cómo yo cambio la reina. El tema es ese, ¿no? ¿Dónde está el laberinto de espejos en Cuyos? 3450 para Macaela, que tenemos todos los días de 11 a 21 horas.
1: El nuevo laberinto de espejos en San Juan. Me voy a encontrar una historia de Mendoza, por la que tengo que encontrar una noticia, ¿no? Así que esto es una historia de Puquios, ¿sabes? Más o menos, más o menos, más o
0: menos.
1: Bueno, sí, claro. Nos vemos en el 7, kilómetro 1117 en Puente Inca. Es en el centro de Invernalia, está ubicado a 190 kilómetros de oeste. La ciudad de Mendoza, más o menos 2 horas y 3. Las horas que no tengo la ciudad de Mendoza. Claro, solo a 5 kilómetros de la orilla de Puente Inca. Y dentro de aquí, parte de la nieve que se lleva para familia y

siendo interno del Senado de la Nación. Bueno, es un temporal muy grande. Muy pocas veces en mis 40 años de experiencia en la montaña he visto algo parecido de la Nación de la Nación. Escuchen esto. Estaba frente a la cámara con la barba de barbudo, o de un serio, de la Nación, toda escarchada. Más extraordinarios que nos han tomado

0: los accesos internos y conservar la línea necesaria hacia la ruta 7. Durante las condiciones son más adversas, aprovecharon para realizar todo el mantenimiento bajo techo y prepararlo para la nueva apertura. 2.30 de la población media de los puños hasta ahora, el lado de que se han evacuado 50 personas de la alta montaña entre los vecinos y comerciantes de la zona, no gente que ha llegado sin tener ninguna experiencia. La decisión de quedarse en ese lugar en el capítulo San Parque de Lleve cuenta con vehículos orguados, es decir, lo que puede vivir la soledad, también en el tapón por cuatro con combustible que les permitiría hacer cualquier evacuación o auto a la evacuación si es que las condiciones y las autoridades lo requieren.
1: Señalizado, pero el espacio está transitable. Inés, hola, buenos días. Lo que mucha gente no entiende es que la persona va a ser por lo que se siente escuchando solo por ustedes. Por eso, esto es lo que pasa en todos los mensajes. Muchas gracias, señor Piamare. Hola, buenos días. Yo saludo a mi mamá Claudia Pino, que está cumpliendo la vida. Decirle que la amo y es la mejor de todas. Qué lindo mensaje. Soy Flor y muchas gracias, Flor. Qué lindo mensaje, lo que veo con la doña Claudia, que está con mis manitos, el cariño inconmensurable de su hija y el saludo de nosotros. Realmente la pasé muy, pero muy bien. El amigo que nos mandó el mensajito de la empresa que está trabajando 100 personas, no me dijo dónde y de qué hora es. Nosotros le pasamos a claro, lo que queremos es ver cómo lo podemos ayudar. Así que bueno, si nos está escuchando, por favor, de qué hora es, como para poder recibir a la invitación al sindicato que nos representa para que se acerque. Porque no es mejor que se puedan, son 5 trabajadores, que es una hora importante. Yo quiero apuntar que la línea de agua libre de Grisano, por favor, transitar con precaución por la que el sábado de Madrid y el equipo de viales en ejecución el mantenimiento que era el presente para los que están en la señalización correspondiente. Lo dice Víctor de la empresa. Saludos, muchas gracias, Víctor. En el cuartel de ejecución de la educación tiene que hacer gracias. Bueno, a ver qué dice.

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que siempre que se entiende que tú empiezas a sábado de 7:30 a 3:30, siempre que en Italia te ayudaste y no lo pasó. El gran ganador posteo de Diego Martínez, el ganador. Y Diego Martínez recibió el nombre más fuerte de toda su carrera porque soñaba con Brasil en el Mundial 1996, en el Mundial, en el final de Diego Martínez. Ya lo dijo el Mundial y quería ver más a sus compañeros. El tema es que, bueno, no lo figura como una de las finales de final, sin duda, sin duda. Pero no lo está sufriendo el mundo final, que hizo que España sería el campeón. Soñé que vinimos de vuelta. Soñé traer la Argentina y hacer historia de más. Entonces intentamos hablar de la página y en vez de ir en la mancha, el partido sorprendió a su propio. A todo el país, diciendo, la verdad, el dolor es difícil de explicar. Pero se ha dado muchas cosas y ver cómo se sigue hacia adelante.

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como un tipo de nieve, y son

Pues sí, vale.

7 al 19 y es una herramienta que es lo que es. Vamos a informar de pago, alarmas y operadores.

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Y después, si no, que mañana,

también tiene buena habilidad, y cuando yo creo que diría soy madre, entonces está haciendo esto.

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0: que se tienen con personal de servicios de emergencias, quienes les diagnostican un traumatismo en uno de sus miembros inferiores.
1: Gracias.

0: haciendo de cuenta un par de días que sea de la semana y tantos días de descanso. ¿De dónde venís y de dónde vas? Tenemos un problema que a veces se queda muy grande, pero no puede ir a más a quedar roto. Pero tengo una vez que no quiero mal lo que hicimos una vez. Solo diga, ¿sabes si te viene a la mano? ¿De dónde? Y quedo como una serie de la fantasía y relajarme un poco.
1: Y tendrá el proyecto de puente entre Monte Cassé, Argentina, y Presunción, que

0: reduciendo la visibilidad, reduciendo los kilómetros por turista.
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España, con un título

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です。

Pero bien.

amigos, tengo mejores que muchos amigos, ¿sí? Pero la verdad, creo que son más años, lo tiempo.

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puse, bueno, reír, una de las cosas disparatadas que me había ido de mirar a los ojos y decir, ¿te acordás de aquel día? La amistad es recuerda que estamos solos, que hay personas que conocen nuestros días felices, nuestras sombras, y nos vuelven a elegir. Y eso tiene un enorme valor. Hay diferentes, por ejemplo, María Rosa Estopé, que es una psiquiatra española, ella dice que las relaciones favorecen la liberación de oxitocina y que es la hormona de la confianza, del amor. Entonces, compartir con las personas reduce el estrés y nuestro cuerpo va a funcionar mejor, va a estar mejor si compartimos. También, María Rosa Estopé, que está amorosa, él dice que la salud emocional tiene un impacto directo sobre la salud física. Entonces, que la compañía, el afecto, fortalecen

pasar en la vida, todos esos problemitas que vamos apareciendo día a día con la ayuda y con la contención de nuestros amigos, y también nosotros al ayudar juntos, entonces también nos hace resiliente de poner de vuelta y aumenta nuestra tolerancia también, o sea, decir, bueno, aceptar esas diferencias que tenemos con el otro y nos regala alegría también. Tener una cuota de alegría extra que tenemos, un mensajito que nos manda, algún mensaje de texto, alguna meme, le dije que no, yo tengo una tía que me mandó meme en julio, y le decía, es un reír, es un montón. Gracias.

tanto riesgo que entra al negocio.

0: tienen que tenía altísimo valor genético,
1: sí,
0: para el desarrollo de la medida de campo. Esto fue el extremo norte de Santiago del Estero, obviamente, de nuestro

0: mercado de ese animal van como 5 millones de pesos.
1: Increíble.

0: diciendo yo digo que digamos que se protege con cuenta difícil, pero antes de eso, para claro, y entonces digamos que la gente ha cantado porque también me dio, ¿sabes? Que para ganar, porque la derrota también es como noble y la derrota también se puede ser una cosa positiva.
1: Yo creo que Paredes jugó su último partido para la selección en la Copa del Mundo con una fisura que era de

0: comenzará con la presentación del consejo presidencial abierto a
1: estamos orgullosos de este plantel que estos miembros nos conocen. Además, estamos muy felices a lo largo de este camino, hemos podido festejar en todas las instancias de octavos de final, cuartos de final, semifinal, donde hay que felicitarnos nuevamente y bueno, y hacer el sentido de apoyo, ¿no? Que lo hemos notado ayer en el camino de los hijos, en el camino de la Suiza, que me ha sido muy importante que nos presente como siempre lo hacen y probablemente vamos a finalizar algo histórico, la tercera en cuatro mundiales, lo cual es también nuestra calidad de los jugadores que tenemos. Así que estamos muy orgullosos y bueno, quería empezar expresando esto. El primer tema de esta conferencia de prensa tiene que ver con la comunicación. Esta semana hemos tenido muy buenos datos con el servicio de consumidor en el rompe el 2%. Recordemos que habíamos abarcado ya por diciembre del 23 con el 25% mensual. Ese proceso llegó a una baja del 12%, del 8%, del 4%, del 2%, un programa de estabilización que claramente es muy, muy exitoso. Y que romper el reinvertir del 2% es un desafío en experiencias internacionales, como hemos visto en Israel, en Perú, en Chile, que partieron de niveles de inflación arriba del 100%, buscando una inflación anual de un solo dígito para que una moneda suba en una moneda estable en ese camino. Claramente, esto no siempre se consigue rápido, muchos años, algunos de ellos hasta 10 años o más. Entonces, la inflación del 2% es algo que estamos esperando finalmente esta semana con el dato del 1.9% en un gobierno. Así que creo que es algo para volver a enfatizar. Además, si miramos ese núcleo, que es el que deja fuera los servicios regulados y algunas cuestiones más, está en 1.6%, lo cual también es muy importante destacar en el próximo que vamos a ver, que muestra el descenso del índice de precios al consumidor núcleo, que realmente muestra un descenso continuo. Bueno, no continuo del todo, pero con una subida transitoria, una tendencia a la baja que realmente habla de uno de los tipos de plan de estabilización. Y el tercer dato, importantísimo, es el del índice de precios y tramos mayoristas en PIB, que está 1.1%, esto también es un dato estacional, lo que más acerca a esto que el presidente ha planteado tantas veces, que a partir de agosto de 2026 podemos empezar con 0,1 IPC, para un índice de precios mayoristas que deja fuera los regulados. Está 1.1, lo cual estamos cerca del nivel del 1%, que también es un dato para destacar. Anteriormente, la inflación de julio fue de 1.9% mensual, es el dato más bajo de 2026, y estuvo levemente por debajo del esperado por las consultoras, según el relevamiento de expectativas del mercado del Banco Central. Es decir, en este momento las consultoras están revisando las posiciones a la baja, lo cual también nos hace poner optimistas para adelante. Con respecto a esto, que para la población argentina, para el pueblo, ha sido una prioridad. Le han recomendado al presidente de la Nación terminar la inflación después de mucho tiempo y creo que estamos ganando esta batalla y los datos son muy claros al respecto. La inflación no tiene que ver con la tendencia general, estamos hablando de estacionales y precios regulados debajo de 1.9 a 1.6%, es la cifra mensual más baja desde julio de 2025 y yo más atrás no se había visto un nivel tan bajo desde enero de 2018. Esta núcleo avanzada a 20%, en diciembre de 2023 la núcleo mensual fue de 28,3%. A su vez, el mayor mensualista agregado por el PIB, un índice de precios internos al por mayor, pasó de 54% mensual en diciembre de 2023 a 2.5% mensual en marzo y a 1.1% mensual en junio, explicando un incremento del 1% mensual en bienes nacionales y 2,3% en productos importados. El presidente Javier Milei siempre precisó que para entender la dinámica inflacionaria de fondo hay que prestar más atención al IPIN que al IPC, porque considera que el IPIN refleja más rápidamente los cambios monetarios y el coste, mientras que el IPC incorpora precios que se ajustan por rezago o está influenciado por regulaciones. El segundo tema tiene que ver con el modelo de crecimiento económico que busca este gobierno, que es muy distinto al gobierno anterior o a los gobiernos anteriores. Hay en economía, parece que este profesor de economía, pero en economía hay una gran discusión si el estímulo del crecimiento tiene que venir por el lado del consumo o del estado presente, que ha sido una economía característica del crecimiento, o debería venir por el lado de la inversión y las exportaciones. En el modelo de la demanda agregada que plantea el keynesianismo, esta ecuación contable de demanda agregada, de consumo más inversión, más gasto público, más exportaciones netas, podríamos decir que el crecimiento económico que ha impulsado el keynesianismo cuando estuvo en el gobierno fue buscar ese crecimiento a través de estímulos al consumo o de estímulos del gasto público. Está la platita, como se lo conoció culturalmente en Argentina, de tomar dinero a los bolsillos de la gente para tratar de reactivar el consumo y que el crecimiento venga por esa vía. Nuestro modelo tiene otra idea. Viene más por el lado de la inversión y viene más por el lado de las exportaciones, que también son elementos claves del modelo de la demanda agregada que pueden dar lugar a un crecimiento económico. Y esto, si uno quiere llevar un tema más académico, quizás, para quienes han pasado por cursos de economía, seguramente habrán escuchado la función de Jean Jean-Baptiste Seguin, un economista clásico francés, que estableció esta ley que toda oferta genera su propia demanda. Este concepto nos dice que siempre que alguien ofrezca algo al mercado, alguien lo va a demandar. Esta es la lectura que se hace al respecto, que es súper polémica y ha generado muchos debates. La idea de que la oferta siempre va a encontrar demanda, realmente no es el caso y tampoco representa el espíritu de lo que este economista francés ha querido plantear en aquellos tiempos. ¿Qué es lo que se quiso sí decir? Que si queremos consumir, primero tenemos que producir. Si queremos demandar, primero tenemos que ofrecer. Entonces, este modelo económico que desde diciembre del 23 estamos iniciando busca fomentar la producción, fomentar la oferta. Y solo cuando tengamos un país próspero en materia productiva, para el cual alimentar los niveles de ahorro e inversión, tendrá el consumo. No se puede consumir lo que no está producido. Es el espíritu de la ley de ser, que termina porque el economista francés lo estamos tratando aquí en Argentina, en parte porque también ha sido un economista que ha inspirado a nuestro padre fundador, si se quiere, como título de Berlín, en la base de Argentina, que planteó aquellas bases también del 53 en la Constitución, el modelo de los portadores, también como parte de la legislación de 1837, con un conjunto de personas que pensaron que Argentina quería. Bueno, y la pensaron en estos términos. Primero hay que potenciar la producción, porque eso va a dar lugar en el tiempo al consumo. Bueno, es un debate académico, pero nosotros entendemos que es clave en esta Argentina. Y vamos a estar dando muchas novedades respecto del tema de exportaciones, y nosotros creemos que esto va a dar un empuje a la demanda y eventualmente al consumo. Pero es un proceso importante. La política económica de los gobiernos anteriores estuvo dirigida por la creencia de que el crecimiento se impulsó por el consumo, tanto consumo público como privado. El problema es que cuando ese consumo se estimula de manera artificial, se choca contra un techo, y en ese techo estuvimos atrapados por más de 10 años. ¿A qué nos referimos con el estímulo artificial? Es financiar el gasto emitiendo pesos, lo que ahora destruye el bolsillo de los argentinos con inflación, como también es financiar el gasto con deuda de corto plazo. Cuando pasa eso, el Estado absorbe los ahorros que deben financiar las empresas y los transforma en gasto externo. En resumen, un estímulo artificial es una decisión que genera inflación con deuda que seca el crédito privado. Esto es en economía, lo que se llama efecto de desplazamiento o caudillado. Los descambios llegan a ningún lugar al estancamiento. Es decir, si uno pretende en esta ecuación tratar de estimular el consumo, la pregunta es cómo lo va a hacer. Si pretendes hacerlo de la emisión monetaria, vas a ir por un impuesto inflacionario que después va a atacar al consumo del crecimiento económico. En este momento tenemos que hablar del tipo de personas, es un truco que tiene que invertir para poder consumir más. Primero hay que crecer de forma sostenida. El crecimiento económico para la economía moderna está vinculado a la inversión y a las exportaciones. Entonces, vamos a los datos que tenemos esta semana respecto a exportaciones. Marcamos un récord histórico en junio y también en el primer semestre del año. En los primeros 6 meses del año, las exportaciones alcanzaron un nuevo récord histórico. Las exportaciones de bienes llegaron a los 49 mil millones de dólares, registrando un crecimiento del 24% en relación al igual periodo de 2025. Revisando los grandes rubros, 3 categorías registraron un récord histórico en el primer semestre: combustibles de energía, productos primarios y manufacturas de origen industrial. Ahí es que no lo pueden ver. En segundo lugar, son las exportaciones pymes. No se dice mucho, hay pymes sabrando. Sin embargo, como muchos de nosotros, nunca hemos tenido un nivel de exportación, bueno, nunca no, pero en muchos años no hemos visto el nivel de exportaciones pymes que no estamos teniendo. En línea con esos resultados públicos por el Inter, también hay algunas noticias referidas a las exportaciones pymes. Respecto a las pymes, la lógica de los gobiernos anteriores era de una asistencia focalizada, programas transitorios, subsidios e incentivos para sectores o empresas específicas que terminaban generando mayor complejidad normativa y distorsiones. Esto también habla un poco de la diferencia de estos dos modelos económicos, ¿no? Pero en el interior, un gobierno que desde arriba asignaba estímulos, subsidios, apoyos, privilegios a ciertos sectores para que pueda crecer. Desde este modelo se eliminan subsidios y privilegios y más bien se trata de darle a las pymes un contexto con una moneda más sana, con crédito, con apertura económica, con flexibilidad laboral, con menos burocracia, para que las pymes puedan desarrollarse y puedan crecer. El enfoque de este modelo distinto, en lugar de intervenir con beneficios puntuales, busca crear una o dos reglas claras y simples para que las empresas puedan crecer, invertir y exportar sin trabas. La competitividad se impulsa de la estabilidad macroeconómica, la desregulación, la simplificación normativa, la apertura comercial y un mayor acceso al crédito, y no a través de subsidios o evaluaciones. Un marco más previsible es fundamental para que las empresas proyecten, inviertan, produzcan y se puedan insertar internacionalmente. En vez de planchas transitorios, hoy el gobierno se enfoca en generar las condiciones básicas y elementales que cualquier empresa necesita para producir. Las principales barreras para las exportaciones pymes siempre fueron estructurales. A la inestabilidad macroeconómica y la inflación se sumaron el exceso de regulaciones con sesgo antiexportador. Los altos costos del comercio exterior y las dificultades para acceder al financiamiento a insumos y a bienes de capital. Este gobierno lanzó la eliminación de burocracia, la desregulación, la baja del costo tributario, ya de un 3% del PBI de baja de impuestos, que realmente no es poco para los años de medio gobierno, la simplificación de normas y la firma de acuerdos comerciales con la Unión Europea, el EFTA y Estados Unidos. El resultado, el nivel de exportaciones PYME más alto para un primer semestre en 13 años. En cuanto a 2014-2016, las pymes están exportando, fíjense la inclinación que tiene la curva hacia arriba, que habla de que va a seguir creciendo seguramente el nivel de exportaciones PYME. Fruto de la estabilidad, la desregulación y el orden macroeconómico del primer semestre de 2016, las pymes realizaron exportaciones por 5.442 millones de dólares, alcanzando el valor más alto desde 2013. Se trata de un crecimiento del 29% respecto al primer semestre de 2025 y del 35% respecto a 2023. La situación fue generalizada en todos los números. Por caso, las manufacturas de origen agropecuario crecieron al 36%, las de origen industrial 31% y los productos primarios 26%. Si la comparación la hacemos con el 2023, las variaciones son 35%, 33% y 45% respectivamente. La cantidad de bienes que exportan ya es superior a la que ganamos. Durante el primer semestre de 2026 se registraron 6.145 pymes exportadoras. Recuerden que antes teníamos un registro para, que era fácil entrar, para importar, y esto también, digamos, es el resultado de que no hay para poder sostener esas importaciones y en parte gracias a algunos resultados en exportación. Les decía, durante el primer semestre de 2026 se registraron 6.145 pymes exportadoras, representando el 82% del total de las pymes exportadoras del país. La cantidad de pymes que exportan en 2023 ya es un 7% superior a la cantidad registrada en 2023, que era de 5.752 empresas. Desde luego, mostramos a la exportación que frenaba la iniciativa de las pymes argentinas. La medida más reciente era el decreto 604-2026, que habilita importaciones y exportaciones de pymes vía Cuba, una herramienta que antes no estaba disponible. A esta medida se suman medidas anteriores, como la eliminación de valores de criterio de exportación mediante la resolución 5.587-2024, que en práctica hacía que los productores tengan que pagar un diferencial entre el valor de lo que exportaban y un precio de referencia mayor definido por la ex-AFIP. Otro ejemplo son las medidas contempladas en las resoluciones generales 5.721 de 2025 y 5.770 del mismo 2025, que simplifican el régimen de cargas de exportación en planta. Se permite que el exportador cargue y despache en su propia planta utilizando tecnología de bio, de videovigilancia para control aduanero sin necesidad de realizar controles con presencia física en cada operación. Por último, otra medida que potenció las exportaciones fue Exportar Simple, implementada a partir de la resolución 5.664 de 2025 y en su ampliación de la resolución general coyuntura 5.846 de 2026. Esta medida democratiza la exportación, abre el régimen a pymes, emprendedores y nuevos exportadores con nuevos requisitos, a la vez que amplía los depósitos habilitados. Es decir, amplía el universo de lugares disponibles para operaciones de exportación simplificada. Antes, el único lugar habilitado en el país era la empresa Terminales de Cargas Argentina, Ezeiza. Gracias a esta medida se pueden utilizar todos los depósitos fiscales que poseen elementos de control no intrusivo. Además, habilita el acceso a beneficios e incentivos a la exportación. Vamos a continuar con este camino para fortalecer aún más la competitividad de pequeñas y medianas empresas argentinas. Está claro que la mejor política para aumentar las pymes es el orden macroeconómico. Lo mejor que puede hacer el Estado es dejar de entorpecer la iniciativa privada con regulaciones inútiles que solo consiguen frenar la producción. Un punto adicional a señalar es que el orientador desempeño del sector exportador contradice la postura del tipo de cambio atrasado. El récord es prueba de que la competitividad de las exportaciones industriales argentinas se puede alcanzar a partir de la disminución de impuestos y regulaciones, el llamado costo argentino, en lugar de barrar los problemas estructurales bajo una alfombra por una nueva evaluación. Antes que lograr la mejor política pro-exportadora es la estabilidad macroeconómica y las reglas claras que permiten a los empresarios clarificar y proyectar. El tercer tema que quiero tocar aquí tiene que ver con la Comisión Nacional de Valores y tiene que ver con el mercado de capitales argentino, que realmente era muy pequeño a diciembre de 2023 y prácticamente lo hemos duplicado en tamaño en este corto tiempo de 2 años y medio. Es un gran desafío para este gobierno volver a tener un mercado de capitales más desarrollado y no porque, como se dice a veces, queramos enriquecer a quienes trabajan en el sector financiero, sino porque entendemos que no hay país en el mundo que pueda desarrollarse si no se apoya en el crédito y en un mercado de capitales sólido, con estabilidad macroeconómica y en definitiva con tasas de interés bajas que puedan apalancar el desarrollo de nuestras empresas. El mercado de capitales argentino operó durante demasiado tiempo bajo la sombra de la inestabilidad, las restricciones, una burocracia excesiva y la fragmentación regulatoria, limitando su potencial como modelo catalizador del crecimiento económico y desarrollo nacional. Por eso, a través de la Comisión Nacional de Valores, se propuso impulsar una transformación a la altura del momento en el que vivimos. Con el tema de regular todo lo que sea necesario, en tan poco como sea posible, y con una decisión firme de innovar el mercado de capitales, se trabajó en una agenda de corto, mediano y largo plazo. La agenda de corto plazo pasaba por la normalización del mercado de capitales en coordinación con el Ministerio de Economía y el Banco Central, ofreciendo el sector productivo alternativo de financiación inteligente que complementa el sistema bancario tradicional a través de instrumentos ágiles y digitales. Al mismo tiempo funciona como el canalizador natural del ahorro local, brindando opciones más atractivas y transparentes para el ahorro de los argentinos, lo que permitiría transformarnos en inversión productiva dentro del país. En síntesis, promover su desarrollo resulta clave para reducir el costo de capital, proteger el ahorro y traducir el orden macroeconómico en empleo genuino y desarrollo sostenible. Como decía antes, si queremos consumo elevado y mejor calidad de vida para los argentinos, es clave que tengamos producción. Si queremos tener producción, necesitamos ahorro. Inversión, no, pero para tener inversión necesitamos ahorro. Si queremos ahorro, es fundamental el desarrollo del mercado de capitales. El trabajo de regulación y modernización del mercado de capitales realizado en estos años ya tiene resultados notorios. En el siguiente año podemos ver un crecimiento del 90% en el volumen del mercado de capitales desde el inicio de la gestión. El financiamiento del mercado de capitales durante 2025, a pesar constante de junio de 2016, alcanzó los 57.4 billones de pesos, lo que implicó un aumento en términos reales del 90% respecto a 2023. Si miramos lo que va de 2026 hasta junio, inclusive, podemos ver que ya superamos en volumen los números de todo el año 2023 y aunque no sean meses, lo que indica que este año se encamina a ser un récord histórico en el financiamiento a través de instrumentos del mercado de capitales que estamos por la órbita de la Comisión Nacional de Valores. Las medidas que se tomaron para que esto sea posible se pueden ordenar en tres ejes estratégicos: de regulación y simplificación normativa, innovación y desarrollo del mercado, y transparencia, integridad y fortalecimiento institucional. En materia de regulación, se impulsó un profundo proceso de modernización normativa destinado a eliminar burocracias, simplificar procedimientos y reducir costos regulatorios. En ese marco se implementó el paquete de reformas conocido en el mercado como Big Bang, que reemplaza numerosos procesos de autorizaciones previas por esquemas de autorización automática. Otras medidas destacadas en materia de regulación son la autorización automática para emisiones. Pasamos a un régimen de autorización automática para emisiones en el momento en el que la emisión cumpla con ciertos requisitos. Esto permite una rápida salida del mercado con posterior fiscalización. Es decir, antes había que recibir una autorización para poder salir al mercado. Hoy, de manera casi automática, uno puede acceder al mercado y después de la fiscalización y los controles que burocráticamente a veces demoran demasiado el acceso. Incorporación al régimen de oferta privada a través del mecanismo conocido como SEDIC Hanco. Si una empresa busca capital de un par de inversores privados, la Comisión Nacional de Valores la trata como si la estuviera vendiendo acciones al público general, lo que evita el canal burocrático. Eliminación de impedimentos para el doble listado. Si una empresa ya fue fiscalizada por la Bolsa de Valores, la Comisión Nacional de Valores no hará más que elaborar todo el papeleo de cero para cotizar localmente, si confía en el mercado de origen. Habilitación de pagarés en dólar y pagarés en producto. Se habilitó la emisión de pagarés en dólares para pagarés por producción como toneladas de soja, barril y petróleo o insumos. Todas estas medidas que apuntan a menos tiempo de trámite, menos costos de emisión y nuevos instrumentos financieros pegados a la realidad productiva. El segundo eje estuvo centrado en la innovación y el desarrollo del mercado, incorporando nuevas herramientas e instrumentos para acercar al mercado argentino a las mejores prácticas internacionales. Medidas destacadas en esta materia son la habilitación de fondos comunes que cotizan en bolsa, lo que permite al público mantener canastas diversificadas de activos con una sola operación, los CDRs ampliados, la alineación que más uno se alineó al marco normativo argentino al estado de capacidad de más uno, fortaleciendo la integración del mercado local con los mercados globales, remuneración de proveedores de servicios de activos virtuales y régimen de tokenización. La tokenización ya es una realidad en la Argentina. Desde abril de 2025 se impulsó un marco normativo pionero que incorporó la tokenización de valores negociables al régimen de oferta pública, integrando la innovación tecnológica al mercado de capitales argentinos con reglas claras, seguridad jurídica y estándares internacionales. Se modernizó la infraestructura del mercado de capitales garantizando la seguridad, trazabilidad, inmutabilidad, fungibilidad y verificabilidad en las operaciones que se realicen con valores negociables representados digitalmente. finalmente, el tercer eje es orientado al fortalecimiento de la transparencia, la integridad y la calidad institucional de los mercados capitales. El objetivo es dar garantías de solidez y seguridad jurídica para que tanto inversores locales como internacionales operen en un mercado confiable y profesional. Sin modernizar las esquemas de supervisión, se actualizaron los regímenes de prevención del lavado de activos y se promovió un marco regulatorio basado en mayores niveles de transparencia, responsabilidad de los participantes y protección del inversor. También se adecuó la normativa vinculada a la ley de inocencia fiscal para favorecer la incorporación de activos al circuito formal de inversión y se profundizó la convergencia con estándares internacionales. Y el cuarto tema que vamos a tratar ahora es un anuncio de enorme relevancia, que quizás es lo más importante del día de hoy, que es lo que son los suplementos por título para los soldados de nuestras Fuerzas Armadas. Durante décadas, las Fuerzas Armadas fueron despreciadas material y simbólicamente por parte de la política. Las tres garantizaban el suplemento constitucional en materia salarial y en materia de equipamiento. Desdibujaron el rol de la defensa de la seguridad y la prosperidad nacional y creyeron que el gasto en ella era superfluo en la supuesta era de diplomacia y organismos multilaterales. Gracias a ello nos dejaron desprotegidos frente a un mundo en el que las amenazas no desaparecieron, sino tan solo se mantuvieron latentes, desarrollando nuevas capacidades y funcionalidades para vulnerar la soberanía. Reconstruir este daño llevará mucho tiempo, pero estamos yendo paso a paso firme con los recursos que tenemos dentro del límite del equilibrio fiscal. Al inicio de nuestra gestión, la situación en defensa era trágica, pero paso a paso lo estamos revirtiendo. En primer lugar, estamos realizando una gesta histórica en materia de compra de equipamientos. Adquirimos 24 casas, F-16, A, B, Block, 15, LMU. Los primeros 6 llegaron en diciembre de 2025, mientras el resto llegará estacionado hasta 2028. 4 aviones de patrulla marítima, P-3C, Orion. 6 helicópteros Bell 407, GXI, radares del sistema Simbica en desarrollo con IMAP, vehículos blindados 8x8 Striker con espiones 8 ya entregados, 2 grupos de artillería autopropulsada, inclusive en las artes de Rodríguez, Kiwi, Arrakal, 400 vehículos tácticos con una inversión de 87 millones de dólares. En este sentido, y para acompañar este procedimiento está a punto de nuestras Fuerzas Armadas, recientemente anunciamos el plan ARMA, el 10% de lo recaudado con la privatización va a ser destinado a financiar la compra de equipamiento militar. El proceso de recomposición de las Fuerzas Armadas no termina en el equipamiento. Debe comprarse a anunciar que vamos a establecer un nuevo programa de suplementos de formación para los soldados, oficiales y suboficiales de nuestras Fuerzas Armadas. Estamos de esta manera reconociendo un beneficio que ya existía en otras áreas del Estado. El personal militar recibirá un suplemento sobre el haber producto correspondiente al grado, que será del 10% de sus saberes para quien tenga una tecnicatura, 15% para quien tenga un título de grado y 25% para quien posea un título de posgrado. Este aumento representa un reconocimiento del esfuerzo por profundizar y profesionalizar el instrumento militar por parte de sus miembros y dotarlo de integrantes capacitados para los desafíos que implican los peligros del presente. Este esfuerzo presupuestario se realiza en el marco del equilibrio fiscal y se financia con recursos genuinos, producto del ahorro que definió los ciudadanos de este gobierno. Cuando se cuida el gasto público, se puede invertir más en capital humano de nuestras fuerzas. Y el objetivo es profesionalizar la defensa para asegurar la prosperidad de la nación. Como gobierno tenemos una demanda muy sencilla. La única forma de hacernos respetar en el concierto de inversiones es volviendo a ser una nación rica y con fuerzas armadas robustas. Porque existe la nación verdaderamente próspera y las capacidades para defender esa riqueza. Por este motivo vamos a seguir profundizando nuestro compromiso con el aparato militar para que podamos pararnos de igual a igual en este aspecto con el resto del mundo. El quinto tema tiene que ver con una ley, una reforma que me tocó participar dentro del Congreso, que es de la reforma del régimen penal juvenil. Había un cuestionamiento, más allá de que se había aprobado, de que pudiera ser aplicado por las provincias. Cuando ya como jefe de gabinete, Santilli ha tenido un diálogo con las provincias y ha llegado a acuerdos que son sumamente importantes y en este caso vamos a comentar solo son posibles cuando hay consecuencias reales para quienes quieren la paz social. Durante décadas, la inseguridad fue un problema que se filtró por las rendijas de la inacción y la diligencia política, mientras avanzaban las organizaciones criminales y buscaban por acción u omisión si les daba una agenda a los delincuentes y nos quedábamos atrás, con un marco normativo desconectado de la realidad criminal del siglo XXI. Crezca la impunidad y la desconfianza de la sociedad en su conjunto, así como producto de esta desidia que los delitos cometidos por menores aumentaron y se volvieron cada vez más violentos, como ocurrió con el asesinato de una aguilera en Lomas de Zamora, una niña de 9 años, y el de Kim Gómez en La Plata, una chica de 7 años. La gente votó al presidente de la nación para que y que la saga la pague. Y es nuestro deber cumplir con esta premisa. Por eso presentamos el régimen penal juvenil, porque el Congreso de la Nación sancionó a fines de febrero. Se trata de pedir cambio a una ley de minorías penales para 36 años y establece, entre otras cuestiones, la baja de la edad de punibilidad a los 14 años. Esto significa que hoy nuestro país, quien tiene la capacidad de comprender la realidad de sus actos, asume sin excepciones la responsabilidad de responder ante la ley. Delito de adulto, pena de adulto. Nos complace anunciar que Mendoza y Salta firmaron un convenio con el Ministerio de Justicia para capacitar a sus oficiales de justicia y recibir apoyo tecnológico para la aplicación del régimen. Esto es muy importante porque la mayoría de los delitos que cometen los menores como adultos y robos contra la propiedad no son delitos federales, por lo que es responsabilidad de las provincias y encargarse de su juzgamiento y sanción. Desarrollar este tipo de acuerdos es clave para estar preparados y esperamos repetirlos con otras jurisdicciones. Una justicia equipada y capacitada es fundamental para que las hace la pague en la República Argentina. La sexta noticia tiene que ver con salud y volvemos a trabajar. En este caso, con nuevas camas quirúrgicas que pueden adquirirse. Con una inversión total de 2.597 millones de pesos, el Hospital Garraja adquirió 18 camas quirúrgicas nuevas con tecnología de última generación que reemplazan a mesas de cirugía con años de uso. De esta manera, mejor el número de 100 porciones de equipamiento de este tipo en todos los quirófanos. Las nuevas unidades son eléctricas y se operan durante control remoto, facilitando el trabajo de los equipos de salud. Además, el nuevo equipamiento brinda más seguridad para los pacientes porque mejoran la ergonomía y permiten un mejor posicionamiento del paciente. Para la incorporación de las nuevas mesas de cirugía se suma también la reciente compra de 5 arcos en C para los quirófanos que permiten obtener imágenes de alta definición en tiempo real con menos exposición a la radiación y mejora la precisión de las intervenciones de alta complejidad. Ambas medidas se enmarcan en el plan de obra más importante de la historia del hospital con una inversión superior a los 35 mil millones de pesos. En ese marco se logró un incremento salarial histórico en 88% en 2025, se incorporaron 300.000 camas de internación nuevas de última tecnología, se adquirió gracias al trabajo de la CNA, un acelerador lineal y un tomo simulador, equipamiento fundamental para tratar a niños con cáncer, se adquirió un microscopio quirúrgico y se renovaron todas las sillas de ruedas del hospital. El próximo paso, para continuar con las mejoras del hospital, el próximo paso para continuar con las mejoras en el hospital, cuyo edificio ya tiene 40 años, estará incluido en la renovación edilicia, además de optimizar y mejorar todos los procesos y sistemas del hospital. Se está construyendo una nueva área de internación bajo el control del modelo de atención pediátrica, se está reparcionando integralmente un área de internación, el área de trabajo de enfermeros y las habitaciones donde descansan los médicos. También se va a construir una nueva farmacia estéril, una nueva área para estudios de sueño y ya se ha reactivado la obra del área de trasplante de médula ósea que está pronto a finalizarse. El hospital Garraja, gracias al uso eficiente de los recursos y al ahorro de sus cuentas, pasó de atravesar una situación crítica a llevar adelante el plan de obras más ambicioso de su historia que lo llevará a convertirse en el mejor hospital de América Latina. Y para terminar, este día miércoles vamos a tener un anuncio de prensa del Ministerio de Economía sobre una modificación de la licencia fiscal. El régimen de licencia fiscal marca un antes y un después de la relación entre el Estado y el pagador reforma del régimen de inocencia fiscal. Este régimen, primero y principal, un hecho de justicia para todos los argentinos que fueron víctimas de ese sistema persecutorio que los trataba como delincuentes de manera preventiva y exigía que ellos demostraran su inocencia. El sistema anterior invertía la carga de prueba en materia fiscal. Ahora nosotros le devolvemos a los argentinos la presunción de inocencia y serán inocentes hasta que se demuestre lo contrario. Esto implica un paso más en nuestra búsqueda de quitar al Estado de las espaldas de la gente que no tienen por qué ser tratados como criminales por querer ahorrar el fruto de su trabajo. En el respuesta del Ministerio de Economía, todo el punto de especialistas en las reformas, brindar una conferencia de prensa para dar a conocer las modificaciones al proyecto original que se enviará al Congreso. En todo lo relativo a la normativa fiscal, siempre surgen detalles y puntos sobre los cuales perfeccionar y profundizar la reforma. Por eso ahora, frente a preocupaciones de los profesionales del área, incluimos algunas modificaciones al régimen de inocencia fiscal que van más allá en el sentido del espíritu de la ley. El miércoles se explicarán en profundidad estas modificaciones y se darán lugar a las preguntas específicas que surjan sobre las mismas. Bueno, pasamos a preguntas.

quizás antes de que el acuerdo con la hija te invita el día jueves a las 17 a la elección de Santa Rosario que te invita a la elección. Algo que son 5 meses de la ventana se hizo de Lucina Adelaida Martínez de aquí. Se reserva misa en su memoria este miércoles a las 19 en la parte de San Francisco Cigarro. Con su hijo Cigarro participan además familiares y amigos. Agradecimientos, Isabel. Agradecer al Juan Tadeo que generó la mente y ser expedito. Recordar a Dios, se cumplen más de 6 metros de servidor. Su hijo Marcelo lo recuerda con el camino de siempre, pero no es cierto.

25 años, falleció el señor Carlos Zazaretti. Su nieto se llamaba Cesare Rivoltoni, de 1945 y 1995, y llevamos a su posterior generación. El señor Carlos Zazaretti se lo visitaba en la imaginación. A los 78 años, se felicita a la señora María Eva Priebeck

86 años, el presidente industrial Alberto Ignacio Pereira. Sus restos fueron depositados en el área de la Torre de la Vida.

de aceite de oliva, tienen que ir a buscarlo directamente a la parroquia en Guisón. Está la variedad de metro 415. Ellos no tienen los datos de la Rafael Ceferino con el 122, de Ramiro con el 117 y de Osvaldo con el 415. Directamente en Avenida Metro 415 tienen que buscar el bidón de 3 litros para cada una de estas personas. Y ya tienen que ofrecer la propiedad de sal por el día de la misma.

técnica. Igual que el vino que está presidiendo. Entonces, vamos a decir, Paola, 867.

Julio, Cecilia. Con el 702. Cecilia, si nos estás escuchando, ya tiene listo el depósito en lo que sería Ale. En lo que sería Ale, tiene depósito, así que tiene 266 y cada que sería Ale, podés pasar a buscarlo. Desde ahora hasta las 20 horas, ¿sí? Cecilia, 702, participó en la página de la radio, www.l4.com.ar. Bueno, los minutos que le dan, dije que lo tenían que ir a buscar y que estaba dentro de la radio. Y por ahí tuvimos 223 helados de heladería. Yo sé que si fuera con el 222, un kilo de helados.

si cuentan limpias y calzoncillos, ¿no? Y vos te

problemas endémicos y países históricos.

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Gracias.

opciones, hay 50, están los estudios, por ahora, lo que sería

de la biblioteca, supongo que se están los 15 horas.

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realidad tiene que ver con una pobreza, ¿verdad? Para los tipos que

Pero en el título de la escuela, para que se vayan a vivir.

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Gracias.

utilizar el papel, utilizar el diseño, no es lindo la cara de esta madura, no es bonito, quisiera participar por todos los premios y tres últimos comentarios de hoy, tres bendiciones, un abrazo. Gracias.

educación para acceder a los establecimientos educativos. Y por otra parte, por el temporal, se llenó el cupo de camiones parados en esta montaña. Hay cerca de 800 en el este. Y tenían camiones de arriba, donde cierran el paso, tienen que estar ahí. Bueno, este temporal que se cubre en esta montaña, el gobierno afirma, es decir, que no tiene que haber entrado. Dice que el protocolo pensado para recuperar los transportes de carga que llegaron a la provincia que están parados. Cerca de 1.780 camiones entre los que están en esta montaña y en el este. Viste que recién estaba en el este, que el eje de la asistió a los

0: 264, 57, 46, 25. Y es ideal, ¿eh? Lo que es ideal, porque dale. Y para que me den el derecho, te va a decir, pues sí, ideal, o si te va a decir, te va a decir, hoy tenemos el sabor de casa y te lo hacemos llegar directo a tu casa. ¿Eh? 264, 57, 46, 25. Todo fresco, tiempo y algo.
1: Vamos a tener un poco más de noticias, pero si no, no sé si se ha dicho el número.

oficializó pero una actualización, se fijaron en los atributos, por lo que desde el 1 de agosto de este año comienzan a surgir nuevos topes de facturación, categorías y valores de las cuotas mensuales para los pequeños contribuyentes. La modificación responde al mecanismo de actualización previsto por la ley, que ajusta al parámetro del régimen simplificado en función de la variación del índice de precios al consumidor correspondiente al último semestre. La actualización publicada por el ARP

se completó todo el proceso de revisión que se creó en la primaria y tuvo como punto de partida una información resultada por la organización Identidad Territorial Mara Huelche, la aprobación que fue realizada mediante la resolución 500, publicada en el boletín oficial, y deja sin efecto el protocolo regulado que había aprobado en 2025 a través de la resolución 130, que es una partida que había sido cuestionada por la organización que planteó que durante su evaluación no se había garantizado una participación.

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Entonces, algo que me ha ayudado es que

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0: forma de apoyo con tacos, lograron reposicionar el colectivo sobre la calzada de manera segura. Se cayó la cubierta, como no contaron las vecinas, y una vez que el se reguló, también se el médico que venía a hacer que saliera de allí, pudo continuar con su recorrido.
1: Entonces, vamos. Sí,
0: Gracias.

relaciones y la energía

0: porque las bajas temperaturas, si bien estamos en un horario que las temperaturas se elevan un poquito, como está tan baja la temperatura del viento y la nieve, esto hace que todo descienda y que se provoque hielo en la casa. Así que muchísima precaución también para la gente que tiene que viajar hacia la zona de Milagro. Quizás en algunos lugares haya bancos de harina.
1: Bueno, creo que es un tema de nieve, que va a tener 50

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0: pasaron unos días junto a su familia en Rosario y luego volvieron a Estados Unidos para sumarse en su entrenamiento militar en Miami. Desde Radio Nacional, el ex ministro de la Presidencia, el informe de Iván Anipasti.
1: ¿Qué es la selección argentina?

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0: movimiento a referencias a futuro como término desde el entrenador argentino. La información con Nicolás Álvarez.
1: El técnico de la selección argentina de Andrés Canales ya está teniendo un trato en la provincia de Santa Fe. Evitó referirse a su futuro, pero habló de la selección.
2: ¿Qué tipo es algo muy lindo para la gente, para los niños, para los chicos, para los nenes, que es lo más importante? Pero nosotros ya podríamos ver el colectivo. Ver eso, los nenes de 8, 9, 10 años que están contentos, moviendo, avanzando, maravilloso, impresionante, empezando muy lindo. Cuesta, yo le digo que está bien que se festeje, pero cuesta digerir este nombre, eso está claro. Y entonces, como llegamos a la línea ganadora, también nos viene bien saber que no ganamos y que en la derrota también somos nobles y en la derrota también se pueden sacar cosas positivas.
1: En tanto, Diego Martínez, arquero de la Canaleta, puso en duda su continuidad de la selección argentina.
0: El gobierno destacó la baja de la inflación desde que hasta el gobierno pregunta.
3: Durante la conferencia de prensa que se extendió durante algo de 1 hora y media y que se anunció la alusión presidencial a Ariel Barraguer, continuó la baja de la inflación, porque un dato de 1,9% refirió el índice de precios del mes de junio y dijo que el gobierno le está ganando la batalla.
2: El crecimiento en junio fue de 1,9% mensual, es el dato más bajo de 2026 y estuvo levemente por debajo del esperado por las consultoras según el relevamiento de expectativas del mercado del Banco Central. Específicamente, las consultoras están revisando las posiciones a la baja, lo cual también va a ser poner optimistas para adelante. Con respecto a esto, que para la población argentina, para el pueblo, ha sido una prioridad. Le han encomendado al presidente de la Nación terminar con la inflación después de mucho tiempo. Creo que estamos ganando esta batalla y lo más son un día al respecto.
0: El Consejo Presidencial de la República también presentó el grupo histórico de las exportaciones.
2: En los primeros 6 meses de año, las exportaciones alcanzaron un nuevo récord histórico. Las exportaciones de bienes llegaron a los 49 mil millones de dólares, registrando un crecimiento del 24% en relación al igual periodo de 2025. Analizando los grandes rubros, 3 categorías registraron un récord histórico en el primer semestre: combustible y energía, productos primarios y manufacturas de origen industrial.
0: Canadá ha sumado más inversiones con Fiji por más de 10.000 millones de dólares. El gobierno aprobó un proyecto de banca de energía por 4.522 millones para desarrollar el Conde Aranda, que cuenta la primera iniciativa de producción y exploración de petróleo en la formación Lauquina, que tiene el visto bueno del Comité Evaluador de Vista. En Brasil, solicitó el deseo de régimen con una inversión de 5.800 millones de dólares. Control de alerta combinado para la cordillera alcanza Mendoza, San Juan, La Rioja, piedras que se encuentran amarillo en la Uquerita, Catamarca. Por condiciones climáticas siguen suspendidas las clases en Malargue, San Montañez, Marcos, Pallata, por Valdivias, Punta de Vacas y Puente Brinca. También la información, Rolando Brizuela, desde la Valle Nacional Mendoza.
4: Pero una jornada fría con precipitaciones, con una máxima que apenas llegará a 29 grados. Había sentido la letra amarilla por la base en las tres cordilleras de Misiones y Luján del Puno, y también en el sur, en Malargue. Se prevé un valor de nieve acumulada entre 5 y 20 centímetros, y no se descarta precipitación en forma de lluvia y nieve o lluvia y sol. En caso de la ciudad de Chile se encuentra cerrado hasta Nuevo Horizon, las condiciones climáticas adversas siguen probablemente hasta el 2 de agosto.
0: En tanto, en histórico, azota de Catamarca, se registran temperaturas de 27 grados bajo cero, hay animales bajo la nieve, y un grupo de milenios que ha parado. Espacio Internacional San Francisco, que vive encerrado por la acumulación de nieve, y el frío extremo de baja de viento de más de 170 kilómetros por hora. En tanto, Santa Cruz enfrenta el día más frío de la hora polar. Desde Radio Nacional Calafate, nos informa Marcelo del Bordo.
5: Santa Cruz atraviesa un intenso horario de frío con nevadas aisladas y temperaturas bajo cero, como fue en el caso de la ciudad de Calafate, que se registran 23 grados bajo cero de sensación térmica. Se espera el ingreso de masa de más fría del año, con nieve en la zona de la cordillera y hielo sobre las rutas. Aprovechar trabaja el mantenimiento de los caminos y recomienda.

0: En la tarea del objetivo también llega al turista para visitar las vacaciones de invierno, haciendo una cuenta un par de días que han llegado a la ciudad a disfrutar de los días de descanso. ¿De dónde venís o si a dónde vas?
1: Gracias.

cuidar a este y darle a la atención a mil personas que se quedaron

0: acciones del Estado y el pagador de impuestos. Durante décadas, en Argentina se castigó sistemáticamente al que operaba dentro del sistema, enfocándolo una y otra vez a ahorrar informalmente. Por este motivo, el Ministerio de Economía junto a AFCA desarrollaron el régimen de inocencia fiscal. Este régimen es primero y principio un hecho de justicia para todos los argentinos que fueron víctimas de una vez el sistema tan insustituible que los trató como delincuentes de manera preventiva. El nuevo incremento salarial histórico del 88% en 2025 se incorporó en 310 camas de internación nueva de última tecnología, se adquirió gracias al trabajo de la CNEA un acelerador lineal y un tomo simulador equipamiento fundamental para tratar a niños con cáncer, se adquirió un microscopio quirúrgico y se renovaron todas las sillas de ruedas del hospital. El próximo paso para continuar con las mejoras en el hospital, cuyo edificio ya tiene 40 años, está vinculado a la renovación de la iglesia, además de optimizar y mejorar todos los procesos y sistemas del hospital.
1: El presidente Javier Milei confirmó su intención de eliminar las PASO, insistió en que la primaria salida presidencial y la segunda historia no deberían existir y consideró que fueron muy importantes de la iglesia para recomendar políticamente.
2: Tiene compromiso con la Copa Sudamericana frente a O'Higgins. En tanto, Nicolás Otamendi le pidió a Ecuador no poder jugar para River el próximo sábado en el encuentro frente a Barracas. Por otra parte, la FIFA analiza la propuesta de la Conmebol para el nivel mundial del 2030 a sus 64 selecciones.
1: Alerta por lluvias en corrientes iniciales, pero prometa fuertes algunas severas con precipitaciones intensas en cortos periodos.
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sembrando que los medio cariñoso, bueno, ¿qué más? Súper amigo, pero bueno, ¿qué pasa? Hoy es el día mundial del perrito, el día 24 que se celebra, se festeja el día mundial del perrito. Si se interesa en una superma, lo puede hacer, pero el perrito también para la raza, y porque si es callejero, es un perrito. Son más que ahora los perros, no es mucho inteligente el perro, pero que tiene que decir que habla, y a veces te habla también. El perro de casa, me dice que me golpea, me dice que me la cuerda, ah, lo que come, lo que come. Bueno, hoy es el perro, pero hay que decirlo, el perrito lo puede hacer con tranquilidad, y hace un tiempo más, un tiempo extra, pero que no tiene el perro, ¿sí? No, no. Bueno, como es que estamos sacando el radio, vamos a hacer antes de la realidad peleante y disfrutando, porque no, este día nublado, el cielo está totalmente nublado porque lo podemos observar. Antes decíamos que no tenemos el patio interno de la radio, pero ahora podemos observar todo nuestro alrededor en este nublado tan nublado que estamos trabajando, y si sí, se ve que totalmente nublado el cielo, al oeste, al sur, al norte, cielo nublado, la temperatura realmente muy baja, créeme que muy baja, apenas 4 grados y décimas, la sensación térmica de los 2 grados y décimas, todo pasará la gente todo, con el cuellito alto, la bufanda, gorrito, gorrita, las manos enfundadas en guantes sobre el bolsillo, y ese gesto de contraer los hombros, como decimos, ¡qué frío que está! Por favor, ya pasó

casa y alguna otra cosa, no puedes andar haciendo. Cuando un familiar

是我的朋友的朋友的朋友的朋友的朋友的朋友的朋友的朋友的朋友的朋友的朋友的朋友的朋友的朋友的朋友的朋友的朋友的朋友的朋友的朋友的朋友的朋友的朋友的朋友的朋友的朋友的朋友的朋友的朋友的朋友的朋友的朋友的朋友的朋友的朋友的朋友的朋友Dice, tiene que la clase acordada, tiene fresquito con el niño cagado. Y ahora que el Pedro llegó, anda con las fotos, fíjense, son mi compañero de trabajo, pero la patrisa de Jarra, ¿cuántos maritos tiene? ¿Qué hago con la gestión de maritos? ¿Qué hago con la gestión de maritos? ¿Qué hago con la gestión de maritos? ¿Qué hago con la gestión de maritos? ¿Qué hago con la gestión de maritos? ¿Qué hago con la gestión de maritos? ¿Qué hago con la gestión de maritos? ¿Qué hago con la que acompañan el trabajo, que acompañan al trabajo, cuando trabajan. Hoy en día es un lugar de gente que está todo el día haciendo el tiempo, y en su lado de la roca se va creando tu cuerpo con los nuevos cuerpos, hace rato, ahora es otro para llegar al perro que viene y que también está en la base de la otra, y le está trabajando, y le está trabajando, y le está trabajando, y son los cuidados que dejamos en el edificio viejo. También está en la casa, la parte administrativa y la parte de limpieza de entrada, que está todavía funcionando en el viejo edificio de la radio del 1823. Por eso se corregir por la ley trabajando, no la gente bonita y otra, tiene que llevarse la, tiene que llevarse al palomo. El inventario de la radio. No vamos a entrar aquí con la cochera, no tenemos que entrar con la pala de cochera. Aquí le tocó por costumbre, el presidente quiso ir un terrico, fidel a bonita. Gracias a mi provincia, lo voy a entrar, mi señor Pino. El que tengo que intentar de ahora soy el único que se ve eso en tu quinto, lo tengo bonita. Alicia te manda foto, dice, ahora, no, ahora. Puma y Maca son mi compañera. Bonita, mis amores, en la ruta, entonces la planta que son antes, en la radio, la conectaron, en el grupo tocada, y la otra perrita que se llama Uma. Esta es la que da el tiempo, que te deja la paciencia por el piso, por eso, porque la ladra, que es la manera.

algo que te podría adaptar. Pero si yo llega para salvar a uno de los animales más queridos por los seres humanos, uno de los motores para dedicarles un día de libertario es hacer conciencia sobre la abandonación.

la posibilidad de darle oxigenación, de separar un lugar, sobre todo si cuando tenemos perritas de castrarla. Para las perritas no tenemos perritos, para los perritos y las perritas hacen lo que la naturaleza le manda. Entonces, después no queremos acercar y tenemos los perritos en cualquier lugar. Después nos quejamos que los perritos andan sueltos. Eso se trata el teoría de hacerlo, de tomar conciencia, de hacernos cargo del cuidado de los perritos. Si un perrito te cuenta cómo haya llegado a tu vida, es un ser maravilloso. Bien, para que sea humano, en algún momento, ayudarle a la cacería, a vigilar los rebaños, ha sido rescatista, sigue siendo siniestros. De hecho, porque tristemente pasó en Venezuela, fueron muchos perros, no solamente de la Argentina, sino de distintos lugares del mundo que fueron a colaborar. También la detección de drogas, explosivos, así como guías para invidentes. También es importante mencionar que cumple la función de apoyo emocional para personas con algún tipo de problemas. Pero un poquito más de que te cuentas, no sería alguien de nosotros que no tenga un problema, que no algún problema psicológico. Alguna tristeza, alguna pena, algún dolor, no necesariamente tiene que estar enfermo. Y el perrito te cambia la vida. El hecho de tener una responsabilidad, un afecto, cómo te mima, cómo te cuida, y ahí te cambia ciertamente la vida. Pero no es una cuestión de razas, es una cuestión de el animalito, el perrito, que cambia tu vida y te cambia la vida. Otra parte también será donde está para que tenga una función como mascota dentro de la familia. También aquí cuando vamos a buscar un perro, tiene que comprar. Fíjate qué perro, qué disponibilidad tenés de lugar. Si tuvieras un departamento de 7 alquileres, un San Bernardo normal, claro, por más que te guste la raza, la vas a hacer sufrir al animal. Fíjate que si puedes sacarlo a pasear y dar una vuelta, creo que es un patio grande. Y no sé, fíjate, pero con los chiquitos te viene bien, porque si no te estás haciendo mucho daño. Entonces, para que sea una buena compañía, pero no es una cosa que vos puedas tener en cualquier momento y porque sea porque se te ocurre. Pero hay que tener conciencia, de eso se trata el día mundial del animalito. Por eso yo le mando fotos, un jueguito, imagino, me parece que

Gracias.

la visita y tu nombre tu apellido, debe ser muy bonito que se atendieron más famosos del mundo. ¿Cómo se llama? Y lo que tenemos 60, 50 pico, 60 y pico. Una serie, no recuerdo cómo se llamó en aquella época. Sí, una serie que pasaba una vez por semana. De una película muy famosa. ¿Sabes lo que se llamaba? ¿Cómo? Muy bien, muy bien, muy bien. Ahora, ¿cómo se llama el proyecto que son el mundo del fútbol ecuatoriano? El proyecto que actuó en la película que la vida de Oscar en la tumba de una caída. No, no se lo puedo olvidar. Si yo quiero saber, me pasa la razón. Ahora que tiene mi nombre. Corte, ¿cómo hace? ¿Cómo me dejas? Así se llama el premio. Es un buen gole que actúa, se fue recientemente la fama mundial reciente de aceptar en la película ganadora de Oscar, Anatomía de una caída. Así se llama. Por lo demás, qué bonito famoso de dibujos animados, qué bonito había que vos veías.

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se va levantando, de San Rafael, de Cerillo, porque está mostrando, sin llorar, el muro de tres equipos de novia y todo el grande mes. Y yo, y por esto estaba en casa, tranquilo, comiendo tranquilo, y tres meses, me alegré con la novia.

serio modo de tener razón, me van a mandar la foto de bueno, precioso, mira que la cuenta que tiene el mismo país, todo, todo, todo. En serio, le mando mi partido a ese empresario de droga.

para que uno ponga la

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que se agregaron de que se más o menos poco, sin acuerdo, 25. Después, ahora que viste para la otra macabra, dijo que vi, el perro es el fiel reflejo del dueño, por eso te digo todo lo que dice Juanito. ¿Será así, che? Yo sí, sí, en muchos casos, en algún momento trabajando en la veterinaria, tratada con Adolfo, entraba alguien que el perro era muy parecido a ese alguien, o el alguien era muy parecido al perro. Se da una simbiosis extraña. En algunos casos, muy parecido. ¿Por qué? No, me pregunto yo. En algunos casos, no es el carácter, sino hasta en la forma. Hay una simbiosis de una empresa. 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

la sillita, sus amadores. Acá lleva el peso, porque yo vivo en la salida de la Bahía Botella, se lleva el peso con variedad de cumpleaños para un caquito, caquito, caquito. Y sabe que tiene el peso, salud.

0: Casillas. Pero no, no, tú dices que no puede porque si alguien quiere un cachorro de montaña, cuando el cachorro de toda la salchicha. Ahora, para la vida, que a los perritos se para adoptar. Alguien quiere adoptar un perrito de la casa típica. Si alguien lo tiene por allí, hacemos el texto aquí en la radio. Imaginamos toda la responsabilidad que tiene Francisco, como dice, que es quien me manda el mensaje, que tiene un cachorrito de la casa típica para su hija que adora a los perros. Así que, bueno, para ser el número, por favor, avísenos.
1: Thank you.

0: energético de 4.207 millones de dólares en los primeros 6 meses del año, impulsado principalmente por el crecimiento de las exportaciones. Solo en junio, la balanza energética registró un superávit de 611 millones de dólares. El cambio político por las vacaciones de invierno, el informe de Mario Ríos. La verdad es que el mundo tiene incesante movimiento por vacaciones de invierno, así como lo cuenta la Radio Nacional y las familias que llegan para conocer a un visitante de Buenos Aires. Llegan a Buenos Aires, que no van a Buenos Aires. Yo les digo que no voy a dar nada de la ayuda, de la shopping, de caminito, así por el chino, que es un familiar tranquilo, que me parece que tengo un viaje, pero no lo tengo hace 10 años. Ahora no voy a tener lo mismo. Crisis por las altas temperaturas en Francia, es debido al aumento de las muertes por la ola de calor que desborda a la funeraria. El país anunció 2.025 muertes en exceso a fines de junio, cuando el máximo llegaron a los 44 grados. La última ola de muerte que vivió el país fue en 2003 y dejó 15.000 fallecimientos por las altas temperaturas. La alerta de corto plazo rige para el sur de Misiones, donde se esperan tormentas fuertes con lluvias intensas y ráfagas de viento. Vamos a ver el estado del tránsito con la Victoria.
1: Mucho tránsito en el pase a los servicios de por mantener la distancia de frenado. El paso Simón está habilitado y se mostró solo. El paso Cristo Redentor con un semedio libre cerrado, al igual que el paso Pino Alzado. Al norte de un tiempo temporal de nieve.
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peso ha aumentado la oportunidad de la persona Commodore 64, uno de los hitos más importantes en la informática doméstica. Y siempre me pregunto, ¿sí? ¿Qué me sería lindo vivir? ¿Cuáles son los países donde mejor vivir podemos llegar a pensar? Y en aquel 1982, en esos rankings que se llaman del mundo, parece Suiza, Estados Unidos y Noruega. Suiza le daba riqueza y estabilidad, tenía un sistema financiero muy fuerte en aquel momento, y sus habitantes disfrutaban de paz, bajos impuestos, vida, con todo esto que se empezaba. Por el lado de Estados Unidos, su economía lideraba la tecnología y la innovación, el mundo que era hacer la computadora funcional IBM, por ejemplo. Había mucho trabajo y un gran desarrollo cultural. Muy amplio en Noruega, que comenzaba su gran riqueza gracias al petróleo del Mar del Norte, y creó un sistema de bienestar social y educación muy poderoso que lo trae hasta el día de hoy. Para estos los países no más ricos, algunos sí en Estados Unidos, pero sí los mejores, donde uno quería vivir y disfrutar. Y en cuanto a la música, Carlito Villarreal ha estado preparando viajes nacionales al año 1982, se cree siquiera por aquí en la Argentina, con una guitarra que había tenido sus arranques en la Julio, en la década de los 60,

a mí me quedó más que más que dice, por qué a mí, no. No, él no se veo. Él no va a estar con mi obra. Él va a brigar el otro peor formato. Y le dije más, a mí no me va a ayudar. Mensajes a todos los perritos. Buenas tardes. Que los vengan. No, pero que llegan a asistir a mañana. Cuando perdés el programa tarde, en calle y en el campo, que estamos en su parte de administración, que la radio sí está, en el YouTube, cuando llegan a asistir a mañana, o si alguien no ha encontrado, por favor, traigan una pequeña emisora, por favor, la administración, la baraja, la recepción, la emisora está funcionando en el mismo edificio de siempre, con los últimos 58 años, en 1223. Así es el acto. A ver, mandó foto por acá. Para el ciclón, está jugando, pero se parece al dueño que busca mi perdida. Y manda foto a Liliana. Y ella dice, igualita mi perdida está en todo ella. Si es toda la idea, tiene que entrar por la casa. Me parece que en ese momento no estaba autorizado a entrar a la casa. Porque no había tomado otro lado, pero si no, no, no, no, no, no, no, no, no, no, no, no, no, no, no, no, no, no, no, no. Esperando a las 5:03 en este momento, una tarde muy fría aquí en San Rafael. No se olvide del malevo. Ah, la verdad, pero lo de la canción de Argentina Luna. Sí, Argentina Luna. El malevo, sí, sí. No lo olvidamos del malevo. Lindo perros, ¿eh? Bravo, hermano. Bravo, bravo, bravo. Bravo, hermano. Y dice acá, sí, la. Por favor, 5 grados 7 sobre un poco.

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0: se está acercando con el frío. No hay viento, no hay viento, por lo menos no, no, no se siente seguramente.
1: Sí, árboles, bueno, no hay reducidos árboles, pero esto es
0: prioridad de reducir. Pero no se siente tanto, o sea que si hubiese un clima de viento, sí,
1: sí,
0: se cumpliría más.
1: Si se acá el viento te rompe el paraguas, no te digo que tanto lo rompe, ¿a qué le va a romper un tratamiento? Porque la voz dice, pero la

0: o sea, que no se paren, algunos se paran.
1: Sí, sí, sí.
0: Por ejemplo, que se le ponen, que no lo pueden.
2: Yo tengo 24 años,
1: Enseña la honestidad. secuestrada, o liquidada, que no hace falta de todo lo que tenga en la vida, ¿no?
2: Totalmente, eso es lo que nos salimos a formar en familia. Y eso me está aprendiendo poco a poco, y lo que intentamos los instructores de conocer todas las cosas, lo que transmitimos en la vocación, la fuerza siempre, en el factor humano, de todo lo que está diciendo.
1: Bueno, en fin, ¿cuándo tú dices que estaba representado para esta competencia mundial?
2: Si me lo conté, total, la idea y el que estamos en 23 países.
1: Qué importante. El nivel más alto del país es obviamente vamos a centrar por Argentina, ¿qué otro país?
2: Estados Unidos, Chile, son competidores muy fuertes. Sí, sobre todo Estados Unidos, que es la cuna que uno tiene, que es donde más competidores tienen, los campeonatos más tienen, pero siempre en Sudamérica sigue siendo cada vez más fuerte. Desde la Unión y desde la zona de tronar siempre la lista primero.
1: ¿Qué se siente ser campeón del mundo?
2: Yo lo tengo acá, la verdad. Yo creo que es un proceso que finalizó, que sigue estando, como era de repetir, y cada vez más, con cantidades más difíciles. Es un desafío cumplido, pero que ya no me asigna a ser una organización. Es la facilitación de la sacrificio que fue anterior, incluso el entrenamiento, del sacrificio, de no dormir, de la ansiedad, de la angustia, de pensar si es suficiente o no, porque son cero competidores, no dejamos a personas y no se la disuelven individualmente, con mucha gracia mejorando, mucho espacios a mejorar tanto física como mentalmente, pero ahora es más pequeño porque no hay que hacer más años.
1: Seguro que sí. ¿A qué edad se puede practicar el taekwondo?
2: Están todas las edades. Solo tenemos un límite de comillas al inicio de 3 años. Después en adelante he visto maestros de 70, 80 años haciendo sus formas y estando mejor que todos nosotros juntos. Es increíble. Pero justamente esto es un elemento de comunidad activo, los mantenimientos vivos y sanos, sobre todo. La constancia de cada quien era la pasión.
1: Y bueno, si alguien de 60 minutos, por ejemplo, yo tengo 60 minutos de mentir, bueno, que sea, nunca dice nada, nunca levanté el traje de la silla. Y le digo, o el médico me dice, mira, le digo, si no haces alguna actividad física, ya alguien me presenta el taekwondo. Bueno, en cada 60, el cielo más absoluto.
2: Mira, que tal vez te dice, yo también uso muchas palabras en mi escuela de alumnos que arrancaron. De 50 a 60 años y eso cambia radicalmente que se nota. Toda persona puede practicar, el instructor va a estar más capacitado para el programa personalizado siempre y el acompañador del proceso de aprendizaje.
1: Bueno, entonces yo
2: creo que sí.
1: Y como
2: así, yo quiero que pueda.
1: Y también tú dices, ¿cómo puede ser? ¿Qué cambio me puse en esta escena? ¿Me puse capital? ¿Dónde está la escuela? ¿Me puse capital?
2: Allá en Pedazo tenemos gente que está como referente, ¿no? Próximamente si vamos a tener todo el inglés, así que yo te paso mi teléfono, no hay ningún problema, y si le das de mi parte, para recibir las puertas abiertas.
1: Perfecto. Bueno, entonces le decíamos a Hernán que nos iba a el apellido, que fue. A ver. ¿Cómo es un pez de Hernán? Es más fácil que pasa con el tema de la clase. En este caso, la comunidad de Energía 1, que está trabajando aquí en San Rafael Mendoza, en el armado de todos los instrumentos de la radio, me dicen, che, un chico que es un fenómeno, hijo de un compañero de Google, me habló tanto y tanto de tu hijo, y me dice, acaba de salir campeón del mundo, pero bueno, dale cuando quieras, que en este momento está en el aeropuerto, así que tiene 5 horas de espera, yo ya estoy sacando la Argentina.
2: Estoy llegando mañana a Ezeiza. A eso de las 7 de la mañana aproximadamente.
1: Ah, qué lindo. ¿Y cuándo va a tener la próxima materia de la carrera de psicología?
2: En septiembre para las 7 de las finales y la persona tiene que irme a las materias. Sí, la vendría ahora, pero justo tengo competencias y son presenciales.
1: Ah, bueno.
2: Y bueno, vamos a ver que la cosa se va a dar.
1: Éxito, un éxito con quien no tiene el deporte, que le
2: dejo por su carrera, por espacio.
1: Un abrazo enorme.
2: Chao, hasta luego. Gracias. Bueno, va a ser la
1: Estamos con gente sordo campeón mundial de taekwondo. Los que en Estados Unidos se le dieron muy buenos planos.
2: Hasta luego.

Segundo

enseñanzas, bueno, es una persona más que va a ser de su carrera, lo peor que dice como vos, hermoso. ¡Wow! ¡Qué lindo piloto! Me encantó eso. Me encantó el piloto. ¡Qué linda gente! ¡Qué gente puede ganar de un semejante gran historia! Espero que me pareció ayuda. Para todos ustedes, ahora mismo, que es lo más difícil que

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de los nómades con el

Pero el tema del tercer bloque es que aquí planeamos muy difícil con todas las personas que vienen de la vida. Dicen las buenas ideas para sus impresiones. Forma la idónea para dirigir sus metas delante de sus jefes. Una buena pedicura es lo que usted está necesitando. Desde sus pies sale daño. El número es el 29. Lo único posible que pase con una situación amorosa difícil. Realice los pagos mensuales. Su horizonte de la mujer se amplía. Aprovechelo. Se abre con la ley de la comida, capítulo de unión, número 61. Acuario. Lo pasará en grande conociendo a gente nueva. Cuidado con los gastos excesivos. Vamos a seguir sorprendentemente positivos en el trabajo. Muy bien, Acuario. Un paseo físico muy emocionante. Andrea Carson.com. Muy bien, salud. Acuario, número 23, 83. Piscis, los astros favorecen los vínculos afectivos. Una ayuda inesperada es sacar el júbilo económico. Tendrá una jornada laboral difícil. Día perfecto para empezar a hacer ejercicio. Más allá de la temperatura, hoy es el día Piscis, el número 41. Cerramos el bloque, cerramos todo, ya se dio solito, solito todo el suyo, sí. Para estar trabajando en el lugar, con el 19, el 4, el 19 de la madre, Jesús Osorio. Para toda la tarde, Fabián Espina, y ahora con el aire. Y nos vamos con el Malán. No sabían previo si el Malán, pero con él nos vamos a pasar la vida. La Cintia, que fue la producción, que nos iba a poner el tema. Gracias, Cintia. Nos vamos a ganar la televisión, se va a cerrar. Gracias.

0: bien, se pueden sentar cosas positivas. Eso es lo que
1: se hace. El centro de personas de vinos fue rescatado por el temporal en Catamarca. El informe de la Dirección de Movimiento de la Isla de Agua Fundacional y la
2: Provincia. Y todo lo que está sucediendo es necesario que el pico de rescate de vinos y también de familias para bastante la cantidad de
3: vinos. Se está siguiendo un revoluto en Santa María, los países de la Comisión de Vinos que han llegado a la voluntad de la Comisión. Y después de la vehículo de expedición por zona de agua de la y de todas las decisiones. Entonces, estaban en zona de agua de San María y trabajaron su sujeto a esta familia que es un programa de
1: la organización de las rutas nacionales. El gobierno aprobó la precarificación de los operantes y confirmó que mañana se registraría para los vehículos económicos. La evaluación de la propuesta presentada es el criterio de economía comunico que 22 oferentes continúan en carrera. Alejandro Pedro corrige para el centro de Catamarca, Santiago Pur, donde se están abriendo sonda con más para que pueda alcanzar los 70 kilómetros por hora. Vamos ahora a la nuestra situación
4: de la historia. Aquí la mojita totalmente se va a pasar por el centro.

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que no la gana, puede ser un secundario. No se consigue que todo mundo subir, porque en ese mismo país, en realidad, en cualquier punto de la provincia, del resto del mundo, en todo Malargue, comunicamos, interactuamos, dialogamos, nos informamos, todo lo que pasa, todo el mundo va a seguir en la radio, esperando nuestra nueva marca cita, invitándote a que pases acá, líderes, para que no te comunicamos, para que bocina, ayer, la verdad que me quedé súper, súper sorprendido. Bienvenidos a la edición 45.

Centro del poder, la reivindicación de Malvinas es posible, pero el partido de la 11 contra 11 ha tenido la 23 en el gran poder. Después de claramente fue superior, no todo el mundo que ya sabemos, si querían sacar a Argentina el gol, si querían sacar a Argentina el gol, no se cobra absolutamente y no se hubieron más nombrado, por ejemplo, ¿no? No se sacaron la medalla de la plata, ser segundos. Entiendo que vivimos en un país donde siempre se pretende ganar, que somos muy pasionales en el fútbol.
primera parte acaba de hacer el trabajo hecho dentro de 10 meses. Lo importante, como dicen las de finales de edad, sino lo importante es el camino, y el camino que hay que construir estas elecciones realmente maravilloso. Vamos a ver cómo lo ustedes. Y esa gente en todo el país, audio, texto, quiero saber cómo viene tu tarde en el 26-04-27-97-97. Saludando. Pensé que estábamos saludando. Muy bien, tenemos 5 minutos en la copa porque quiero recordar el 24. Y una música. Partimos a saber si lo hay en el 4 y el 19.

versión no deseable de la guitarra española.

55,

Cristian Pérez son los número uno, dice Raúl Llanara, el certificador de ahora me siento, con los estados, y lo que compartimos también en los estados de WhatsApp. ¿Quién más? Mi hermana Daniel es un líder, que siempre me saluda de Paraná, de la facultad, no me los estados de la no sé por qué, no sé, no sabía decirlo por qué. Bueno, Claudia, bien, gracias por estar ahí. Voy a tener una pausa en

sido bien. Seca

Buenas tardes, Jesús, ¿cómo estás? Soy Bárbara, la señora que

Fabián, deseando que estés bien. Jesús en el agua, saludos a Dios en el agua, a Carlos en el agua. Chicos, ustedes están disfrutando de la casa nueva, me imagino, y es capaz de analizarla, haciendo lo

sábado, que es el domingo, y se olvida del santo patrón de Santiago. Bueno, si bien que lo que dice popular dice que si no se celebra el cumpleaños, la gente trabaja como siempre, escucha, puede seguir haciendo. Porque no siempre nunca han sido una fecha. Así que bueno, como más, la cuestión es que encierra esta celebración. Cuando toca un día de semana, empezaría a recibir a tener las clases. Aunque claro, como toca en este año, día sábado, por lo que no se va a afectar probablemente el calendario escolar. En el caso de los trabajadores, me preguntan a los oyentes que se desempeñen el sábado para cobrar toda su jornada. Pero como siempre decimos, consulte con su empleador, y de acuerdo también al contrato laboral vigente. ¿No? Porque en cada caso a veces se puede llegar a prestar a una excepción y demás. Pero sí, es un periodo provincial, no nacional. Bueno, gracias a todos los que se van sumando minuto a minuto a la hora. Cada vez que escuchamos el lema largo, acá estamos trabajando en la cocina del buen gourmet, Nati Norma Prane. Hola, Nati Norma Prane. ¿Qué están haciendo en la cocina? Pero bueno, algo rico, ¿qué está rico? Si voy a ese lugar, Nati Norma Prane, si no es el lugar, ¿qué tengo que pedir si lo sirve el fallo? Con el fallo, ¿cómo se ve el fallo? ¿Cómo se ve el fallo? ¿Cómo se ve el fallo? ¿Cuál es el plato? Le escribiría, este es el plato de presentación. A ver, espero que me conteste. No, no se pide para acá. No, no, no. Recuerdo lo que le conté ahora, si no lo siente, mucha alegría en el que dice. Muchas gracias por la información. Hola, el cuarto, con los canciones del Paraná, pero no tuvo que ser por la salud, disfrutando con Mami, en los últimos días por el cambio de nieve, así que ya la conoce, desde Juan, y por acá, bueno, Juan, y hay chances para el cambio de nieve, para hacer un 50%, pero hay chances de que tiene San Rafael. El mejor programa, decimos, dice, ah, por eso muchas veces no, para nada, lo que necesitamos, lo mejor que tenemos, y espero que disfruten y que lo disfruten. Y el segundo encuentro, hacemos un repaso de las efemérides. Gracias.

día, el término de la batalla de Ancho, en 2006, era de Chile, entre 2007 y 2011, fue campeón de Wilson Boys y Copa. 1961, que pasó en el mundo de la televisión, comienzan las transmisiones de Canal 11, Canal 11, de la televisión de Argentina, actualmente se convierte en hoy, de los estudios instalados en la Casa Pavón, también conocido en la 44, el lugar de la televisión virtual, para lograr el canal de la familia, nació en el año 1961. En 1983, en la base antártica, investigación rusa Vostok se registra la temperatura más baja experimentada por la Tierra. ¿Sabes de cuánto grado fue? 89,2 grados centígrados bajo cero. 89,2 bajo cero. O sea que la estación instalada en 1957 en un monte a 3.488 metros de altura y a 1.300 kilómetros de curso geográfico. Ahí sigue ese frío, ¿no? Bueno, el registro sigue siendo más alto todavía en la base Vostok en 1983. Muy bien, esta es la escena musical que tengo para más tarde. 1990, el músico de Tico Rosa Cuba trabaja como profesor musical de Wall en la plaza Ostegra, en Berlín, poco más de 8 meses después de la caída del muro, en el inicio del proceso de reunificación de la República Federal de Alemania con la Socialista República Democrática de Alemania. 1991, luego de 32 años, el título sudamericano

visión de campo, con una difusión de mucha información del partido, al estado de las rutas, en todas las comunicaciones que están en línea también, en defensa civil y vial, en distintos puntos de la provincia, que están siendo, bueno, testigos, básicamente, cuando dijo también la frontera de la zona de cordillera, que tiene el tránsito hacia y desde el tiro totalmente en el reto y el coche cerrado por el lugar, con el más importante de un ratito, compartiendo con los 10 segundos, para llegar a las 4 de la tarde, 5 grados y 10 segundos, la temperatura 3, 3, la 6, 7, 8, 9, 10.

0: y Calderón por Central amplía la información en línea diaria desde Casa de Gobierno.
1: Presidente Javier Milei presentará la próxima semana el proyecto para reformar la Carta Orgánica del Banco Central de la República Argentina. Así surgió la reunión de mesa política que se realizó en Casa Rosada entre funcionarios y legisladores libertarios y que encabezó el jefe de gabinete Diego Santilli. Oficialmente se informó que, previo al envío al Congreso de esta iniciativa, será el propio jefe de Estado quien haga el anuncio y no se descarta en Casa Rosada que sea a través de cadena nacional.
0: El que estado de libertad por la división de los seleccionados, el informe de
2: Estamos el técnico de la selección argentina Lionel Scaloni y llegó contacto en la provincia de Santa Fe y habló de lo que le dejó el equipo a la gente.
3: La sensación está de la gente, yo creo que con la selección no sé si el grupo, la selección es el máximo para poder futbolista, por cualquier y de ver que el programa no tenía esa conexión, si es posible, es muy difícil que me dice cómo te voy a decir, pero de esta manera, creo que le dejaba el equipo.

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agresivos, de la sensación térmica.

Aproximadamente

haciendo con las reducciones a la tasa de combustible. Bueno, seguimos en el audio, llegamos con el servicio de la radio, 16 minutos.

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Bueno, parece que ahora el término reconociente en Patricia, no pena que la forma que así se encuentra para la mañana, nublado, sin nieve ni lluvia, gracias a Dios, sigue, no está nublado en este momento, ¿no? Pero bueno, se mantiene el alerta de nuevo para la tarde y noche. Hola, bien, cuatro felicidades por el nuevo edificio, muchos éxitos, nos dice Emita. Bueno, muchas gracias. Muy buenas tardes, un muy feliz cumple para mi madre Macarena, que hoy se está aportando unas deliciosas tortas con chicharrones. Felices 69, por aquí, Marucho, me sale. Manda el saludo. Muy bien, nos vamos, Macarena. Felicidades, de cumple, que salgan riquezas tortitas. Estamos acá en un día de 44. Dejo el paso ahí para poner el mensaje. Bueno, continuamos. Ahí estamos, señoras y caballeros. Los servicios de la radio.

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Hasta aquí, hallazgos y extraños. Gracias.

Gracias.

Digamos, en el momento de tarde tenemos a tomar el sistema de la radio, comienzan ya a abrir su puerta para entrar la segunda parte de Martín, tocamos 5 y 9, saludos para el presidente.

más televisión y el más sector en la de la moda. Y lo que eso nos hace crecer como nación y hacemos ver al mundo que sacamos siempre provecho de nuestra situación, sacamos provecho de la mejor manera posible, que usa Mari de la Prit, de Silvia Lola, que no era bien la muchacha, ¿no? Bueno, la verdad que sí es increíble. Muchas las redes sociales mostraron por ahí noticias locales de edición hablando de la gente como si quería estar y se está, es como el lado de esos chicos, porque si no, es mucha cloaca que son las redes sociales, ¿no? Como decir, son una cosa rara, ¿no? Así que hemos hablado de eso, que uno con todo lo bueno, con todo lo bueno que se logra, insisto, en esta generación de futbolistas, de grupo técnico, se ve obligado a sacar. En la tercera año, con Escalón, con su cuerpo técnico, con algunos jugadores y demás, pero bueno, a disfrutar de la verdad, siempre va a ser una buena ruta. Bueno, el primer año, con el doble de la temperatura, el primer año, con el doble de 91, humedad 40%, a 178 kilómetros, dice el largo, 15 kilómetros, luego de esta jornada en Managua, lluvias inesperadas, bajando la chance, así que nos entregamos la. Con las clases, suspensión de clases presenciales en Malangue y Uppallata, perdido turno, niveles 1 a 3, todos, así que no hay clases en Malangue, en otra vez esta jornada de martes 21 de junio. 26.04, 37, 97, 97, 97, 97, 5 grados, 8 décimas, en la térmica de 4 décimas. Y el perro tiene. Thank you.

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Es un consumo y tal, es muy bien, es enorme, pero ahí, esa vida, ¿cómo se llama?

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me morir, hasta la hora 18:45, seguimos acá, juntos, juntos, tarde de martes 21 de julio, ya se viene Marc Anthony, Alicia por acá manda, mis amores, y bueno, por ahí, bueno, yo me di, porque son tus amores, qué bien, qué bonito, qué bonito. Ese frío que no lo hago, no tengo que quitar de secarnos. Claro, tengo un video, pero están con guantes. Y si compren que deben de guantes, están todas manos entonces. Y como es que tengo una persona, la voy a hacer un video más duro. Hombre, Jesús, estoy mirando la mano, que dice el chito. Es que me vino a sentar. No vino a chito, no. Nos vemos el próximo fin de semana en San Pejantes. Este sábado pasado, este sábado, sí, el día se dedicaron ahí en San Pejantes los 80 de Raúl. ¿Sabemos el conoce a Raúl? ¿Cómo le digo no? Raúl dijo no, se me acercó que me escuchó todas las caras, dice que la radio siempre ha sido la verdad. Para Raúl, para toda la gente, ya que anduvo por ahí en los 80 de Ecuador, Luisito, que no pasa nada con un amigo, que yo sé que la radio. Y así, sé que estuvo desde la semana en adelante, ahí.

siete los 76 y

90 y 30 segundos, 7.

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0: 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On va être venu maintenant à l'obéissance de l'éternel monde. Cette marche. Alors, il est d'abord à l'évangile de la culture de l'Église et de nos amis. Dans la République Argentina, buena, buena, bienvenidos a lo que se ha estado de la silencia. Wow, hemos comenzado en 1997, lleno de mensajes, nos encanta que estén ahí, conectados, que estén aquí, porque de igual, recuerdo que en bocina, que se puede ver el auto, gracias, gracias, gracias por estar, por hacerle cada tarde un encuentro, disfrutamos desde mi lado, y creo que ustedes también lo hacen. Me voy a los audios a ver Pablo y que nos van contando por ese lado de San Rafael, por largo, desde cualquier punto del mundo. Recuerden, estamos para que nos puedan escuchar en www.reinoencuentro.com.ar.
1: Hola, Jesús. ¿Cómo están por ahí? Estamos hablando de nuevo lugar. Muy bien, mañana que venimos, ya podemos pasar, no sé, pasar por ahí con el río que sí. Es que bueno, ¿verdad?
0: Se congela y se complica sobre todo cuando están en el bloque, ¿no? Ha sido un tipo de deporte extremo, entonces la complicada ha sido la pérdida nuestra de cada día. Hola, Alfredo Camara, bueno, vale, te lo he leído, Carlos, hola Jesús, es el loco, el perro del patrón. Cuando llegamos, se viene a dormir en la casa, se pone la escopita, por ejemplo. Me quedé con la frase de Elba, que nos hablaba recién, sí, Carlos, viste que esa frase siempre acompaña una descripción del perro de la familia. Si mi perro o le falta hablar, yo les hago una pregunta que es, a ver, si tu perro o tu perra hablara, ¿qué diría? ¿Qué diría, qué sé yo? Para que diría, también como tarde, che. Déjenme tirar el quesito del video. Claro, ¿qué diría si hablara tu perro o tu perra? Pensalo. Alguien más lo que vos. ¿Qué diría? Gracias por haberme rescatado. Gracias por darme un lugar. Sería agradecido. O sería. O sería.

Sì, mi ero una pregunta. ¿Qué día tuvieron o tuvieron siempre Ana? Hay muchas partes de falta, son de Dios. Ahora, Ana y su lugar, bueno, presentaba sus sabores, Mara y Uva. Bonito. Hola, hola. No tiene un frío, nada más. Sonia, compañía, Sonia, Mara, hola, Sonia. La fría, la cosa así, la fría de agua y de nieve, la fría. Thank you.

Di Mazo, levantamos el cartel de Di Mazo, aquí en la radio. Una canción que no fue fácil, ¿no? Nació ya reconocida, nació complicada, hasta por finales de los 80. De hecho, no, esta canción la escribió a finales de los 80, se publicaron en el año 1992, las parodias de Tom York, el cantante que mientras estudiaba en la universidad y tras una experiencia personal donde se sintió algo intimidado, algo de autoestima, de una chica que le gustaba ver, que se sentía inalcanzable, bueno, se convirtió esta canción en la década de 90 como un himno de autodesprecio, de falta de autoestima, incluso de ser especial frente a alguien que consideras casi perfecto, ¿no? Y pues ya que era interesante para que había metido la gente, porque recordé, claro, esta canción fue grabada en un solo toma. En un solo toma durante las sesiones de su primer disco. En el momento de grabación, el guitarrista estaba tan frustrado con la canción Johnny, estaba tan frustrado con la canción que intentó encontrarla. Dice, vamos a grabar así, vamos a ver, pues, ¿sabes qué? Voy a mandar esta. Y fue un sonido de guitarra que sabe

sino bueno, vamos a tener así con un de dos para Radio Hit, haciendo canción que tenga odiando, ¿no? Si llegaron a tocar las recitales, porque nada, música así se va a funcionar bien y tiene mucho más por ofrecer. ¿Qué es lo que puede ser un par de ratitas? Esto no es como un gran éxito, como que lo terminan odiando. Por tocar, es más, con un show masivo, pero no lo terminó gustando después del todo el gran éxito que tuvo la canción. O no sé si me explico con éxito, sino que todo el mundo le pedía así, ya, no le vemos. Y si le iba a dar un libro y decía, maldita sea, no está bien, quiero que no siga. Y le iba a decir, no. Así que, en todo el país seguimos juntos aquí en el Fondra Poderos en la tarde, sensación técnica, estamos bajo el cero, desmayado, bajo cero, nublado con mi mano del interior, agradeciendo a Rafael, que es el número, a esta hora, nada de acá, 5.8 técnica, 8.0, seguida a Francia, 5 puntos, a 1.25, el cliente de Fondra, y el cliente de Fondra, y el ¿Qué tal?

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día, para mí el miércoles, con el frío seguiría estando presente. El punto que me alejó de la máxima de 6 grados para mí el miércoles y para el jueves, para el cielo mayormente.

5 había elevado a José Mendoza por el temporal que tenía. El intenso e ininterrumpido temporal de lluvia que afecta a la cordillera obligó a las autoridades a mantener su puesto continuo indefinido en el tránsito del sistema de hidrógeno de Ecuador. Como consecuencia, el gobierno activó una política de gestión geotécnica y seguridad para asistir a 1.380

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casi así era gratis. No, no tengo idea, no tengo idea, no tengo idea de eso. Una iglesia parecida, pero una casa que la disfruta en el tal mismo salvaje.

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Decíamos, vale, pero más allá de las charlas, de lo que se puede llegar a informar acerca del de cuidado, castración, etcétera, etcétera, hay algo que se aprende de animación muy temprana. Abandonar un perrito, tirar un perrito en la caja, en una caja, uno o varios perritos, ir en el auto, en lo que sea, y dejarlos abandonados. Y créeme que eso no sé si se podrá en una charla, en una capacitación o lo que sea. Ya estamos hablando de una cuestión humana, básicamente, ¿no? Es ayer, llegó a la casa, no hay nada, y ayer no te lo veo, obviamente, que es invicta, porque es invicta, ¿sabes? Yo ahí venía, me cruzó un poco, yo vi, salió para Alicia,

señora, buenos días. Usted también, pelados, soy Ángel. Ay, qué bonito que son. Se llama Vicky. Gracias, gracias amigo por consultarse también a toda la gente del tema largo, que es muy generoso por dejarnos compartir esta tarde con ustedes. Yari, la maniosa, la casa, un poquito lindo por acá, con esos ojitos llenos de amor, grande. Pero es una belleza, es una belleza, Yari, qué bonita. Saludos para Ruth, también que está por acá, Silvia, buenas, Jesús, bueno, Pitufo. Blanco Fatiga, con 19 años, en la Gatina, la Piedra de los Fernández. Bueno, muchas gracias. Saludos para Mari, también, que nos manda audio por acá. Ya en un ratito te escuchemos, siempre te escuchemos, así que sale tu nombre, Mari. Bueno, son muy generosos, gracias por estar ahí, conectados en el 37-97-97. Un poquito vamos llegando a las 6 de la tarde. Quiero contar que el CES confirmó para dos momentos de jubilación en la AUH. En el censo que hubiera dado un aumento del 1.89% de la jubilación de pensiones y asignaciones durante agosto de 2026, la actualización alcanza tanto las prestaciones provisionales como los beneficios del sistema único de asignaciones familiares y la asignación universal público. Por este cambio se van a actualizar todas las prestaciones y en el caso de los jubilados se mantiene el bono por 70.000 pesos. Este porcentaje, es decir, surge del índice de precios al consumidor que utiliza el organismo para calcular la movilidad y que bueno, va a estar ahí en el 1,89% de aumento para el mes de agosto en lo que tiene que ver con prestaciones provisionales como los beneficios del sistema público de asignaciones familiares y la AUH. 11 minutos para que sigamos a las 6 de la tarde, seguimos juntos compartiendo.

tiempo para llegar a la servicio de la institución argentina con todos ustedes ahí solicitados en el 26-4-37-97-97 de la capital. Queremos pasar aquí por todo el bocino y saludar a su parte, la más importante de los estudios de la universidad de la universidad de la se va a retirar con la universidad el control cariño de la próxima hora de la universidad. Y lo hacemos con caso. Esa siempre está buena.

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Muchísimo.

emular una de cosas que me parece latín. Oye, Jesús, eres todito. Todito el mundo, nos tiene un poquito verde y un poquito amarillo y un poquito celeste. Será aquí, es el latín. Oye, se lo perdí, pero yo

sobre escalar y se va a ampliar más la declaración. Estamos en un momento de conferencia de prensa donde se quedó, ¿no? Con la emoción, la idea no, pero se va a ¿Qué es lo que está pasando?

Gracias.

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sinceridad de tantas teorías muchísimas y todas a la regla. Perdimos porque ellos fueron mejor. Yo no lo conservo. Y creo que también se me ocurrió el duro trabajo que consigo estar hasta el último partido de la competencia, porque me vamos a la primera. La selección arrancó un sumamente complicado, con muchos jugadores jugados, 7 cambios, y el Mundial 12 partidos, por lo que 16 avos fueron 8 partidos, aunque se le dio en la final y semifinal. Bueno, se le dio el trabajo, y el cómo vive la reacción de la gente, no está del resultado. Escalón dijo, estamos satisfechos, logrados, no conscientes de lo que generamos en la gente, por eso como duele, al final se fue a eso. Para la alegría de los invitados del público de la familia, pero hay veces que se puede ganar y otras no. El rey también expresó cómo se siente tras estar en la ronda, a pesar de que la gente lo tomó con plus de lo conseguido en la tarde. Está claro que se llegó a la final, me pasa en los primeros días, puede ser una situación difícil, más allá de que se llegó el fútbol, y la gente lo reconoce en esta situación. Así que, intento con el recibimiento que se le dio, aparte de la escaloneta en Ezeiza, de ver los pequeños de la escena. Y bueno, el color de Leo no se va, puesto que a diciembre tiene el cargo, él no creo que no se haga cargo de la institución, yo creo que el domingo son más complicados y el truco tiene que ver todos los jugadores. Como siempre, el torrente, el señor Luis Lomi, que es un mundial comparado con el 2022, que es otra competencia por una sensibilidad. Realmente que nos sigo a todos, ¿no? Emocionante. Bueno, quiero preguntarte, ¿qué comienza el mayor despedido del PPH y las escuelas San Rafaelinas? La directora de la Comunidad Científica, Mariela Funes, la doctora Mariela Funes, ha contado acerca de esta manera.

celestial es el 35 años y el resultado del mismo será conocido de manera virtual al teléfono de emergencia de la aplicación Mendoza por mil, según informó la directora. Mañana va a estar de 8 a 12:30 en la Escuela Armada Argentina y la semana que viene, el miércoles 28, van a estar en la Escuela de Cultura del Círculo del Barrio Constitución. Así que con la invitación para todos los empleados, la empresa se envía a las escuelas o directamente al hospital sin turno, es de una responsabilidad para hacer los empleos de Vino del Papiloma 193. Parte de la salud pública y que el testeo de mucha gente de los no es 100% de la misma, así que la prevención como quiera. 18:40 en todo el país, la gente que sigue conectada, esta tarde de sábado, del sol de la bonita, comienza con la retirada, negro, no la atardecer para el nuevo, la parte del mundo. Pero gracias a todos los que estamos sumando, esa es nuestra lista, se llama Chloe en esta chica, con el pelo de Argentina, y pensamos tenemos en el Yusica, soy Andrea, gracias Andrea por presentarnos con nosotras, soy Luisa y esta es Camila del

0: informação envolvida das autoridades.
1: Desde el país llegó a las 6:30 de la mañana la señora Rosario y estaba como el lunes. En tanto, el técnico de la selección de Nueve Calones llegó a esta tarde a Pujato. Llegó a la ciudad de Santa Fe y dijo:
2: la sensación es algo que la grita, yo creo que la selección más social como el mundo, la selección de la NCAA más como la comunidad política cuando quiere hincha. Y a mí que lo hagamos como tenía esa condición 100%, son muy difíciles de y se puede perder así, pero no, pero de esta manera, la gente no quiere ver. Y dejar a este equipo de ser muy lindo para la gente.
1: Algo hace calor y viene con tanto, dijo que la selección argentina es un gran soldado.
2: Cuenta, y yo creo que está bien que se protege, pero cuenta, dije que no van a tener esos compañeros, y no sé con qué va a ir a decir nada. A mí no me viene bien saber que nos organizamos y que en la derrota también somos nobles, en la derrota también se pueden sacar cosas positivas de ser una campaña.
1: Pero tenemos que ir con la mesa política de gobierno.
0: Desde el caso de gobierno informa Millonarias.
3: El presidente Correa quiere presentar a la próxima semana el proyecto para reformar la Carta Orgánica del Banco Central de la República Argentina. Así surgió de la reunión de mesa política que se realizó en la causada con funcionarios y legisladores libertarios y que encabezó el jefe de gabinete de Diego Santilli. Antes de enviar la iniciativa al Congreso, el jefe de Estado hará público el anuncio y no se descarta que sea a través de cadena nacional. Además, durante las 2 horas de reunión de la mesa política, Santilli anunció los próximos encuentros con gobernadores para formalizar convenios claves. El primero de ellos será con autoridades de Santa Fe para completar el traspaso de obras viales y le seguirán Catamarca y Santiago del Estero para avanzar en proyectos de infraestructura, como por ejemplo, actos y plantas potabilizadoras. En relación con la agenda legislativa, se realizó el programa de los próximos proyectos que impulsará el gobierno nacional.
0: Alcanza Mendoza, San Juan, La Rioja, se mantiene amarillo en Catamarca.
1: Por las condiciones climáticas se suspendió la clase semanal, pues una montaña de Montalvo, ayer tapó la vida en Punta de Vacas y Puente de
0: Los Ingenios. Por ejemplo, se han montado de la Valle de San
1: Mendoza. Las intensas nevadas que afectan la cordillera continúan complicando la circulación entre Argentina y Chile. Como consecuencia, el país ha cerrado para todo tipo de vehículos los pasos internacionales escritos por el torrente de Madagüe, mientras las autoridades sugieren que las condiciones meteorológicas seguirán siendo adversas en los próximos días. El paso internacional escrito del entorno ubicado sobre la ruta de la Sede continúa realizando desde la fuente de agua registrada en la zona de alta montaña. Los organismos encargados del objetivo fronterizo han informado que durante la jornada se estudian nuevas precipitaciones de nieve de moderada a fuerte intensidad.
2: Y hace Juan Ricky el por negado por
0: en
1: la provincia de San Juan se registran fuertes nevadas y alertas meteorológicas en zonas de alta montaña. Las áreas más afectadas son Cordillera y Pico Cordillera de Calingasta e Iglesia. La acumulación prevista de nieve fue de 20 a 50 centímetros y zonas más bajas de 5 a 20 centímetros. El nivel de alerta es naranja en alta cordillera y amarillo en zonas más bajas. Las rutas están transitables con extrema precaución debido a la calzada moteada, presencia de nieve y bancos de niebla.
2: Más información con el meteorólogo Sebastián Pagán.
4: Sigue en nuestro mismo fondo de seguridad en el norte del litoral y las intensas nevadas en la cordillera central del país. Un sistema de alta presión avanza lentamente por el sur de la Patagonia y una nueva temperatura es extremadamente fría en el sur argentino. Emergido a las presiones naturales y continúa ingresando entre el oeste del país, generalmente durante las tomas en zonas de cordillera en el norte de la Patagonia, Cuyo y en el noroeste. Además, en el norte del litoral argentino se ha afectado por un sistema de baja presión que se intensifica en el sur de Brasil y genera una fuerte inestabilidad en toda la región. Desde lo cual, en el sur de Brasil, se han registrado extremas, extremas de espectro moreno y de verdad que un oficial de frío con la mínima de 19 grados y medio bajo cero. Por eso, en el servicio de la

0: Sí, San Juan, en donde puede reportarse entre 50 y 150 centímetros de nieve en las próximas horas, aunque tuvieron más intensos y vivieron por estas horas. Las zonas de alta montaña de Loja y Catamarca serán más afectadas en el año de esta jornada, donde hay alerta por ráfagas de viento que superan los 120 kilómetros en la hora. Y en las zonas se destaca también en Catamarca, San de Jujuy, con ráfagas que pueden alcanzar los 70 kilómetros en la hora.
1: Balance energética registró el mejor primer semestre de la última década.
2: El balance energético declaró 2.207 millones de dólares y los primeros 100 meses de mayo impulsado principalmente por el crecimiento de las exportaciones.
1: Solo en junio, la balanza energética registró superávit de 611 millones de dólares. El gobierno aprobó la precalificación de los oferentes y confirmó que mañana se realizará la apertura de los sobres económicos.
2: Las evaluaciones de propuestas presentadas, el Ministerio de Economía comunicó que 22 oferentes continúan en carrera.
1: Y para la concesión con peaje de los autónomos en competencia, que son Curso, Centro Norte, Noroeste, Chaco, Santa Fe, Litoral Noroeste, Centro y Mesopotamia.
2: Aumenta la frecuencia de vuelos por las vacaciones de invierno.
1: La información con Cristian Valdés.
3: El inicio de las vacaciones de invierno a las líneas argentinas anunció un aumento de vuelos hacia los principales destinos turísticos desde la ciudad de Buenos Aires. Y el hecho tendrá un 7% más de frecuencia que el año pasado, llegando a 92 vuelos semanales. Usuaria tendrá un crecimiento del 21% con 46 frecuencias semanales. Y el Rafael tendrá 16 vuelos por semana, San Martín de los Andes, 18.

0: consultoras según el levantamiento de expectativas del mercado y el Banco Central. Es decir, en este momento las consultoras están realizando una proyección a la baja, lo cual también nos hace poner optimistas adelante. Con respecto a esto, que la población argentina para el pueblo ha sido una prioridad real, encomendable desde la nación, y lo que con la inflación después de mucho tiempo, y creo que estamos ganando esta situación. Y los datos son en los primeros 6 meses de año, las exportaciones alcanzaron un nuevo récord histórico. Las exportaciones de bienes llegaron a los 49 mil millones de dólares, registrando un crecimiento del 24% en relación al igual periodo de 2025. Realizando los grandes números, las categorías registraron un récord histórico en el primer semestre. El combustible y energía, productos primarios y manufacturas de origen industrial.
1: De la burocracia y del costo tributario es la causa del crecimiento de las exportaciones primarias.
0: A la inestabilidad macroeconómica y la inflación se les suma el exceso de regulaciones del sesgo anti-exportador. Los altos costos del comercio exterior y la dificultad para acceder al financiamiento a insumos y al bien de capital. Por eso el gobierno avanzó en la eliminación de burocracia, la desregulación, la baja del costo tributario, también está diciendo el PDI de baja de impuestos, la simplificación de normas y la firma de acuerdos comerciales con la Unión Europea, el EFTA y Estados Unidos. El resultado, el nivel de exportaciones es el más alto para un primer semestre en 13 años.
1: Para su participación en el Mundial, no se permitirá continuidad de los años que luego volverá a Estados Unidos para sumarse a los entrenamientos de Quinto Miami.
2: Desde la Guardia Nacional de esa ciudad, San Francisco de Informe de Ivana Miskovsky.
1: El capitán de la selección argentina que viene a realizar descansa en su ciudad.

0: si la gente mejor le encarga.
1: Una evaluación a la necesidad de su hija, de esta comunidad.

0: tengo sentido de los futbolistas de la selección argentina luego de la derrota frente a España en la final del Mundial. Hoy por la mañana Leandro Paredes se toma la práctica de Boca, casi con seguridad jugará el próximo juego frente a Grimes por Copa Sudamericana. En tanto, Nicolás también decía que tuvo el River el sábado frente a Barracas. Dino Martínez, a través de las redes, puso en duda su continuidad en la selección argentina. Hablamos acá de la selección con Néstor Clausen, campeón del mundo con la selección argentina en 1986, de lo que fue en el Mundial del equipo de Scaloni.
1: Candidato a ganar el título, y una de las más importantes partidos, que el partido ofreciendo algo argentino, ¿no? No, tal vez sí, sobre todo en los partidos, y tenía poca compañía, y creo que finalmente me terminé faltando ese juego con la banda, con los costados, por falta de carreros.
0: Por otra parte, Carlos Javier Macalister habla de lo que le va a decir a su hijo Alexis.
2: Thank you.

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construir la innovación inicialmente en el central. Dejó de existir a la edad de 86 años el señor Alberto Ignacio Pereira, domiciliado en las paredes. Sobre estos fueron depositados en sala de velatorio de la Unidad Universal 1375 y llevados a cremación. Ha fallecido a la edad de 88 años en la señora Alfonsina Dominga Allende, viuda de Montiel, Pocha, quien se domiciliaba en nuestra ciudad. Sus restos serán velados mañana en sala de velatorio de la Unidad Universal 1375.

que puede indicar de la compañía de la radio. El WhatsApp que se abre a partir de este momento para que usted pueda comunicarse con nosotros y de esta manera tenemos sus mensajes para que pueda participar de lo que va a ser el premio en este día, como siempre, unos ricos y populares. Y bueno, hay un mensaje que ya empezaron a mandar, dice María. 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

Susana, no sé si habrá sentido, pero si hay.

tema se comunica con nosotros, Norma Martín, se comunica Raúl Magallanes, Inés Terra, a ver qué nos dice Inés, dice si me pueden poner la canción de los hermanos de Pimpinela. Bueno, vamos a ver qué pasa, todo depende del de señor operador en esta tarde. Raúl Magallanes también se comunica con nosotros y dice: hola, buenas tardes, don Carlos, quiero participar por algún premio, soy Omar. Bueno, Omar está participando por los bombones, exactamente ahí tenemos los bombones, y con el 346 Omar está poniendo ahí está,

46, 456, 46, por estar ahí con 1656. Son últimos. Muchas gracias. Ya tenemos a la regla, dice que es para.

quiero evitar el que se pueda caer Rosa también, Roberto.

Hamilton sobre la 19 de la República Argentina, estamos compartiendo el tiempo de la gente de la ciudad. Familia que se comunica con nosotros y nos dice

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casa que está llena de sintonía de la radio, Patricia, alguien que nos dice, claro, no se puede, quiero participar, Patricia, con el 459, bueno, muy bien, gracias, Patricia, por estar prendida en sintonía, 97.3 en el 4, Radio Nacional San, la radio de 59, 459, estamos, y bueno, bienvenido, saludos a Roberto, Rojitas, Roberto Rojas, que recién llamaba él, y si yo no participo por nada, simplemente es porque yo te estoy escuchando, y me gusta el programa, bueno, también saludos para vos, para tu hermano, toda la familia también ahí, bueno, muy bien, y vamos a tener el encuentro de la música, el señor que va a hacer una tarde en la radio ahí, compartiendo y disfrutando ustedes de la buena música que él tiene, y es el que sucede la selección de los que presionan.

2019 en la República Argentina, de octubre a la media, bueno, recibíamos en España, en un mitad musical con una copina, no vengo a con nosotros, Jaime, Rosario Morellana, Susana también, Máximo Martínez, Norma, Patricia Ávila, Roberto Pocho, Juan Rosa, que se con nosotros, Valeria, que también estaba en contacto aquí, diciendo, buen padre, compañía de la radio, felicidad con la nueva casa, me gustaría participar, Valeria, con 834, participando Valeria, ahí está participando, después tenemos por aquí, aquí más, a Luisa, que nos dice que va a participar por los bombones con el 656, bien, Luisa está participando, Nelia Mundial, participando con nosotros, bueno, Amelia, Amalia, dice, bueno, muy bien, ahí estamos. Valeria también se comunicó con nosotros y nos vamos a saber que Pablo, con el 200, está allí participando con nosotros. Alicia también dice, bueno, buenas tardes, claro, que estoy en el programa, ella, por los bombones, me tocará a mí, Alicia, con el 9, dice, sí, bueno, Alicia, y si hoy te toco los... Claro que sí, está participando y tiene todas las posibilidades de hoy ganarse los recomendaciones que se tienen cada día aquí. A Pablo Escoyota.

gracias a Roberto también, Moni. Dice, bueno, quisiera participar con los Mormones. Soy clave con él. Siempre.

Felicitaciones, entonces, pues, a Jesús, que haber que está musicalizando el programa.

gente mensaje que nos están llegando aquí, mensaje que están llegando el 37, 97, 97. Soy Fernando, dice que le gusta el carro muy flojo, tiene que tiene una idea de otra, escuchando otra vez con el 135, bueno, por lo tanto, aquí haciendo la compañía, por supuesto. No podemos decir si es bueno o malo, sino si es la persona que nos escucha, pero a los que nos escriben, seguramente que les gusta lo que hacemos y bueno, nos están hablando de música, todo lo que podemos hacer en este tiempo. Hablando de 435 que están participando, entonces gracias por estar ahí y ser parte del programa. Como decimos siempre, no solamente envía un mensaje de texto, sino que usted es parte del programa porque estamos aquí comunicándonos en esta sinergia. Ustedes ahí, nosotros aquí. Y bueno, si nos quiere contar cómo le está pasando, qué está haciendo, para que me decía aquí recién que están sentados al lado de la estufa, tomando unos mates, porque dice que está muy frío. La verdad es que se ha puesto frío y estamos en el tiempo de frío. Hola, buenas tardes. Soy Oscar y los bombones. Mis últimos tres son los 7:32. Bueno, Oscar, gracias por estar ahí. Ya me veo estás siendo anotado para participar del sorteo de los bombones. ¿Sí? A mí, ¿quién más tenemos por acá? Elena nos dice: hola, buenas noches, Carlos. Eduardo, mi programa. Soy Elena, mis últimos tres, 567. Bueno, Elena, ahí te anotamos. 567, ¿qué número es Elena? Y los últimos tres de mi hijo Martín. Para saber el hijo Martín, también lo anotamos aquí. Para que sea parte del sorteo también. Martín con el 016. Muy bien, ahí estamos entonces. Y quiero participar por los bombones para comerlo estas noches. Acá dice, muchas gracias, muchas bendiciones para ustedes. Bueno, muchas gracias, recibimos todas las bendiciones que nos quieran enviar en este día. Las recibimos. Aquí la tenemos por aquí. El rey Serrano dice, bueno, todas las felicitaciones por la nueva casa, que la disfruten, quiero participar por los bombones. Es el 3292. Bueno, gracias. Gracias, Emilce. Ahí te estamos anotando para que sea parte de eso. 292 es tu número 2. Tu número 3, y ahí estás anotando. Lo dejo para que se lo digan todos. Se lo digo a Emilce Ramos y se lo digo a todos para que ustedes sepan que estamos anotando. Quiero participar con un humor y muy lindas cosas. Además, dice, bueno. No voy a decir más nada. Saludos a la Ricky Nofre de su familia. Que la amo, dice Leticia, 9739. Gracias, Leticia, por todos. Te hablamos. No lo puedo decir a la ley porque hoy con la palabra que teníamos. Debo decir esto que me mandó la obra. Seguramente que vamos a estar hasta el año que viene. Bueno, y a mis sobrinos los amo, Valentino, Benicio, Juan y Aquiles. Matilda con el 330, dice. Muy bien, Matilda. También contamos con el 330. Gracias a todos los que están allí en la sintonía. Les voy a decir muchos mensajes que van llegando. Saludos a los que van pasando por allí. Y son parte de la familia. Me mandan muchos. Les llegaron los humores. Ahí me mandan la caja con los humores. Dedicada al número 10 de la familia. Qué bueno, qué bueno. Marcelo Aguilar también, ¿qué nos dice? A ver, Marcelito está ahí en la sintonía de la radio. Vamos a ver qué nos comparte. A ver si nos pone el mensaje acá, que no nos encontramos. Vamos con la Igor Rodríguez, mientras tanto, como don Carlos, ¿cómo andas? Muy buen programa, me gustaría participar. El sorteo, mi nombre es Ariel. Bueno, muy bien, Ariel. Gracias por estar ahí. Mi nombre dice el Cerrito. Del Cerrito.

escrito, si me confirma, así que tenemos un fondo presidente. Gracias por estar ahí y ser parte del programa también. Hoy, ¿quién más tenemos aquí? Hola, soy 36, me gustaría participar por un móvil para un amigo, porque no le puedo dar nada para el líder amigo, los últimos

actualizando el usuario siempre con la mayoría disfrutando de la compañía de LB4. Ayudando, dice a mi papá, está allí, bueno, ayudando a Orlando y también lo vamos a hacer participar con el 216, pero pasame el nombre de tu papá, ¿eh? No, no, todo 216, pero pasame el nombre de tu padre, Orlando. Vamos a ver qué tenemos por aquí. Buenas noches, queríamos conocer el tema de Miguel Gallardo, el corazón viajero. Bueno, pero estamos con el 154 por lo compone. Bueno, muy bien, Nelida, gracias por estar ahí, ser parte del programa también. El 154, gracias a todos los que se encuentran, y son muchos los mensajes que nos están llegando. Sí, también puedo decir, a ver qué dice aquí. Bueno, ya vamos a escuchar, Silvia, tus mensajes. Yeah.

vacuna, dice que no tenemos que sabemos, pero por lo que dice, por lo mismo, por otro lado, la puso de ayer, hace como 4 meses, fue la charla y hermosa música, dice. El otro con el cuatro, si me han dicho. Bien, el otro, gracias por estar ahí, y te mandamos los últimos 3 días. Gracias, hermano.

vamos a la música, pero que si luego dice que es una manera a través

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0: aplicación requerida, la agencia de riesgo, mejor puntaje de emisora a largo plazo en moneda local extranjera en Argentina, lo cual fue destacado por el ministro de Economía, Luis Caputo. El funcionario dijo que esta calificación permitirá que empresas argentinas con mejor perfil crediticio puedan obtener puntajes más altos, reduciendo su costo de financiamiento. La mujer de la de su hijo en Misiones está en condiciones de ser internada por Benzema Bien de la Radio Nacional Puerto Josú. Entonces, el cuerpo de Ian Marico Vázquez, el niño de 8 años, hallado muerto en Santa Ana, confirmó que el fallecimiento fue a causa de una herida punzocortante en el cuello. El resultado forense se incorporó a la causa que investiga el presunto homicidio grabado por el vínculo, por el que permanece detenida su madre. La evaluación psiquiátrica ordenada por la justicia concluyó que la mujer de 30 años está en condiciones psicofísicas y aguantará el proceso penal. Permanece detenida con acompañamiento psiquiátrico y el juez Miguel Matos deberá fijar la fecha para tomarle declaración de la manera. Estar dispuesto a hablar con Hezbollah, el presidente de Estados Unidos, señaló que si el mandatario libanés Joseph Aoun se lo pide, lo haría para apoyar las negociaciones de paz con Israel. Por su parte, el alto mando militar conjunto de Irán advirtió que si Estados Unidos ataca, si los nucleares iraníes, Irán ampliará sus ataques. Eso no es un tránsito, lo que nos alegra.
1: Continúa el temporal de liebre en la zona de Cusco, San Juan y Mendoza. El pasado viernes sábado, el que nos pone en torno a 2 metros de nieve y también 1.500 aviones en torno a un metro de ciudad que esperan para que se reemplace en Chile. El cadena Samarit que está habilitado en Villa Costumbre de la Ruta 231 de los Hornos y el pico de Chalo está cerrado al norte de Neuquén. Por favor, conductor de camiones, informarse en su tranquilidad nacional y en Villa.
0: Google, donde nos escuchamos por la EBE 790, temperatura de 14 grados, con cielo despejado, aquí en unos 12 grados, sobre el 95% sin cubierto.
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Gracias.

seña, nosotros nos vamos a aceptar es como sea, nosotros acompañándoles y siendo parte de los planes para que es la compañía acompañándoles a través de la radio. Y así, Graciela Ibarra también quiere participar.

licencia de la nueva cadena, bendición y el cualquier tema musical no lo vería muy bien. Gracias, Carlos, por estar ahí y ser parte de la promoción de la radio. También Rafael nos manda un mensaje también.

sí, Mateo 31, Jesús y Juan venían así por el origen.

tenemos en el saque, en las peticiones que la gente tenemos en vida. Aquí tenemos a Estela, que también nos ha mandado un mensajito. El indio música quiere participar con los cupones, dice Estela con el 609. Buenos días, ya estás participando, ya tenemos anotado tu nombre realmente. Ya voy a escuchar tu mensaje de voz. ¿Quién más tenemos por acá? A ver, Salazar dice buenas noches. Quiero los cupones, a ver, con el 231. Gracias.

Sí.

19 minutos de la hora 19, 20, 19 minutos. Y ahí va el bicho de un solo pancho. Y en la historia de Israel, por lo menos yo, escuché el tema de Israel. Y yo, que era lo conforme. Cuando me dijo, ¿verdad? ¿Qué pasa? Cuatro frases, cuando hace un mensaje, y dice, quiero pasar por un poco la diversión de noche, y además que no se fue. Es un mensaje, bicho. Gracias por estar ahí. Hola, buenas noches. Soy Gabriel, que es principal de los últimos 5 años nacionales. Solo también nos mando un mensaje y lo vamos a escuchar. Cholo y Sandra también. Gracias, gracias por estar ahí. Me voy a saludar. Gracias, Daniela. Gracias a Nancy. Gracias a Gila, a Carlos, también a Manuel. A todos participando en este día. Día martes. Yeah.

0: demasiado cuidado todo el tiempo, lo habéis visto.
1: Vamos a revisar justamente el registro de la hora de las 20, tenemos un día la fría noche que tenemos en San Juan Valles y todo el que se hace sentir, ¿no? 4 grados 9 décimos, el registro de la hora de las 20, 4 grados 9 décimos, 87% de la humedad, viento del sur de

0: conocemos, sabemos que hay un trabajo lindo detrás de todo esto y algunas vivencias que puede compartir. No han sido también dice felicitaciones y bendiciones de mí, no me había conocido, que fueron los bombones, el fin de 1974, muy bien, ahí les hemos contado, 1974, y ya hasta la hora de 2025 recibimos los mensajes nuevos que hacemos, que son los proyectos de con fuentes aquí con nosotros. Así que, bueno, buenas noches. Buenas noches, permítanme, ¿cómo estás? Bien, bien, me he llegado. Con la buena música de Ingreso Herrera, de Tadilla, de Conducción de la Real.
1: Gracias por saber una cosa, hace mucho que no me había.
0: Exactamente.
1: Así que ahora estoy muy contenta porque no puede ser.

0: Hay mucha gente en Bellator que nos sintoniza, que sintoniza la radio. Y bueno, queremos decirle que Coco Fuente es oriundo de Bellator. ¿De qué parte? A ver, ¿cómo está el ambiente para que
1: bueno, la televisión no te pegue? Yo me veo en la finca de Navarro, por si creo que estamos hablando de Bellator. Y ahí no me cuesta a Bellator. Siempre me voy a acercar hasta los 13 años que mi papá decidió venirse a San Rafael y la veía. Con 13 años ya tenía, ya había terminado justo la primaria. Y la veía muy claro. Siempre que ese es el concepto de uno de su pueblo, donde digamos, a veces está caminando 10, 11, 12 kilómetros para ir al cine a la misma hora, así pero tarde llegamos a las 9 al cine y a las 11 cuando terminaba la veía. 6, 7, 8, cantando,
0: y al regreso,
1: de regreso, llegamos a la 1 de la mañana a la casa.
0: Claro.
1: Cantando, porque lo que era la cantina, era la película de color.
0: Ahí vengo una película de terror, porque pues así es.
1: Eso es, por
0: supuesto. ¿Así?
1: La primera que eran de Drácula.
0: El hombre de Drácula.
1: La primera, la vuelta, nadie se tiene que ser, porque el hombre de Drácula, se tenía aquí solo que marina. Mierda que yo.
0: Nadie se quería tirar ahí libre.
1: Yo, perfecto. Con mi primo y otro amigo nos fuimos a mi casa. Pero pues si queremos aprovechamos la ciudad dormir y a mi pueblo.
0: No puede estar mandando un saludo. Nelson, que dice, bueno, que te mando muchos saludos y te felicita. El libro, dice que lo ha leído, que está muy bueno. Yo también estuve leyendo algunas partes del libro, algunas historias, muy linda historia. Bueno, Claudia Mancilla lo dice muy lindo el programa, quiero participar por el premio, soy Claudia con el 704. Bueno, Claudia, ya estamos, ya que seguimos hablando con Coco Fuente en esta noche de la radio. Es 7-4 para tu vida. Bueno, y gracias por las instalaciones, dice las nuevas instalaciones, gracias, muchas gracias por estar ahí y ser parte de la programación. Contame un poquito cómo nace toda esta tarea de decir de tu hija, te dice cómo lo dejas todo eso y
1: bueno, eso fue como digo, voy a empezar a hacer hace como 6 meses. Gracias, lo puedo hacer porque es algo muy íntimo, no es un libro para venderlo, para
0: es hacerse rico.
1: No, es algo de corazón y bueno, entonces digo, bueno, está bueno, porque lo hemos visto, digo, está bueno, porque si es más como todo, está para grabar una historia, me para la cabeza, pues de ahora no es lo que yo puedo hacer.
0: No, vos sabés que hablando con algunos escritores y charlando con alguna gente que se dedica a esta tarea, el escritor tiene algo, y bueno, eso se va perfeccionando, como empieza la música, como se va perfeccionando, va rotando, va tocando, va haciendo esas cosas, va mejorando, ¿no? Va perfeccionándote. Pero, el escritor tiene una bohemia, tiene una musa inspiradora que le va en algún momento, y el escritor tiene algo que lo diferencia de la gente común, por decir así. La gente normalmente no le presta atención a muchas cosas, el escritor sí le presta atención.
1: Sí,
0: porque el escritor observa cosas que pasan para realmente. Como así pasan las malas cosas, para el escritor no. Que eso queda en el alma de la persona, del escritor, en este caso su espíritu, su esencia, y luego el escritor puede buscarlo en un papel, todo aquello que funcionó, que atesoró y lo capitalizó en su corazón, y después lo puede volcar a la página de un libro, en este caso, a una canción, a una canción.
1: Sí, para que lo vean, cuando. Dije a los amigos. medio de la plaza, que es como en donde ella tenía el libro de constitución.
0: Claro.
1: Y me dice, como yo tenía un libro máximo, tenés que ser tirado. Entonces, estamos llamando, y yo, como yo no tengo necesidad, yo tengo, empecé el segundo año y me lo he hecho, por supuesto, con el segundo turno. Y se pegó el libro de llevar el libro de la yo no andaba muy bien en mi escuela. Y el segundo año, tocamos, ya tenemos un grupito, y nos sabemos trabajar bien, por el joven y viernes, y a veces el sábado, otro día. Y entonces me dijeron, oye, tú te vas a hacer un poco, porque antes con nosotros para trabajar, no te vas a dedicar a la escuela. Y le dije, no, oye, porque tú no te revivo, hay que tratar de tocar la guitarra.
0: Muchos amigos.
1: Sí, lo más importante es la amistad que tengo con muchísimos muchachos y que nos encontrábamos, nos saludábamos, nos creemos, nos abrazamos. Es una cosa muy linda para nosotros, como yo, como montón de amigos que sabemos lo que es. Lugar especial de música.
0: Sí. Claro, mucha gente que se comunica con nosotros a través de la música o a través de esto que están aprendiendo, lo que es la escritura. Hay mucha gente que se va a identificar con esa tarea.
1: Sí,
0: es importante.
1: Yo escucho otra vez este programa y te pido un tema melódico, un tema bonito, con el recién venía escuchando uno de Planet. Y la gente, con eso se siente bien, porque es algo que le llega al corazón. Lo más importante, pienso yo.
0: Eso son cosas que la gente lo valora muchísimo y que se puede expresar y que la gente lo puede valorar también, porque mucha gente de la que ha comprado un libro o ha tenido ese libro en las manos ha visto que hay cosas que identifican. Yo sé que hay mucha gente que está descubriendo cosas a través de la página de este libro.
1: Sí, a mí me pasó la otra noche que te decía que fue una noche espectacular. Muchos me dijeron, mira, yo hace tiempo que no leo nada. Pero no tengo lo que lo voy a leer. Y después, la noche del día nuevo, el barrio me dijeron poco. Incluso un hombre la había llevado a la página 60, no sé cuánto, donde yo leí un poema de los amigos. Mis amigos son de pan de cada día, con quien comparto con la alegría. Y me dice, a mí me encantaba decir, mira, me puso, se lo mandé a ver, me dice, a Mar del Plata.
0: Mira, no, empieza, esto es bueno, y no sabes dónde va. Bueno, yo pago hoy, mi amigo también, parece, saludarme de Sopo, con músico, y ahora también escritor, felicitaciones por el programa y también por la nueva casa de radio. Excelente casa, invitamos también a Iván para conectar a David, acá a compartir con nosotros, estamos aquí. Y bueno, vamos a aprovechar que ya tenemos a Jesús Herrera, que es el maestro de la música, para que nos dé un tema musical y ya conversamos nuevamente con ustedes. Pero Verónica dice, nos manda un mensaje y ya vamos a leer, Verónica.

0: SADE, que es la Sociedad Argentina de Escritores, un certificado de agradecimiento por la participación de Coco Ponce en la radio, en una de las cosas que había estado haciendo SADE, ¿no? Siempre colaborando, por supuesto, con la Sociedad de Escritores. Y bueno, en este caso, la señora Lucía Andrés, que es la presidenta, nos estuvo entregando ese día. Y bueno, yo creo que ahí también nada pasa por pasar, ¿no? La vida de ese acto fue algo tremendo.
1: Sí, a mí me gustó el sentido de orientar, me gustó porque es muy raro que se reconozcan a un cantante, a un músico, ¿verdad?
0: Thank you.

se mía, que llena María Pizarro, y de mis hijos, si alguien la encuentra, se ruega por devolverla. Recuerde, la billetera de Eliana Marí Pizarro y la de mis hijos también. Si alguien la encuentra, dicen que se pueda comunicar con ella. Traen aquí a LB4, Radio Nacional Santa Fe. Bueno, pónganse a comunicar nosotros. Ana Claudia Miriam, la patrón, que han estado comunicándose. Y hoy, aprovechando que ha habido, vamos a.

0: pasar.
1: Bueno, que Dios lo bendiga a todos, que tengan una buena noche.

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1: No hay la noche en alguna mentira. Pero no estima que los ataques empezarán a la nueva de inflación, así que señaló el vocero presidencial, Adrián Rabier, luego de dar a conocer los datos del Instituto Nacional de Estadística y Censos.
2: En lo que queda del año, el salario real va a mejorar. No es la mejora con la severidad que todos quisiéramos, pero hay que entender de dónde venimos, el pozo en el que estábamos y dónde estamos parados hoy.
1: Cristian, Estados Unidos obligó a la Argentina a pagar más de 390 millones de pesos en fallo contra el país, es por los juicios que mantiene contra el Fondo Buitre y Titán Consorcio por la expropiación de la empresa estatal Aerolíneas Argentinas. Alerta a la línea y naranja del Servicio Meteorológico Nacional, informó que 12 provincias y Buenos Aires tienen alerta por tormenta, lluvias, nevadas y fuertes vientos. Catamarca, el campamento minero, 3 quebradas, la cordillera de Jamará, permanece aislado desde el jueves con mínimos de 27 grados bajo cero. Varios mineros están atascados por la nieve en un sector de difícil acceso hace 36 horas y 2 dotaciones de bomberos voluntarios partieron para asistirlos y llevar una evacuación.
3: El calor Mejía está empujando la provincia de Santa Fe. A su llegada a la ciudad, dijo que la selección argentina es un lugar soñado.
4: Yo digo que está bien que se refleja, pero cuesta digerir que lo van a hacer, eso está claro. Y entonces, como yo no voy a decir el ganador, también nos viene bien saber que no ganamos y que en la derrota también somos nobles y en la derrota también se pueden sacar cosas positivas. Eso no es una normalidad.
5: Mañana abre el paso Samuel por una leve nevada de Villa Costero Sur, resultado de Cario 1. Por favor, contactaré el paso que ya lo está cerrado en el Perote, reiterando que el pecho rector va a estar cerrado en el retorno día de mañana en Mendoza, a Chile. El paso Java se cerrará hoy a las 23 horas.
1: Estamos en el lugar donde nos escuchamos por ahí de 790, temperatura de 11 grados, con cielo cubierto, Buenos Aires, 12 grados, humedad 95%, cielo cubierto.